0: aquí enfrentando por primera ocasión a Brandon Brennan. El batazo de foul y ya lo van a colocar contra el paredón, cuenta de 0 y 2. Brennan, que llegó al Leones de Yucatán, procedente de Tecos de los Dos Laredos, todavía en esta temporada la inició con el cuadro de las dos naciones. Ahí dejó récord de 1 ganado y 2 perdidos. Acá con el Yucatán tiene récord de 2 ganados y 1 perdido. El lanzamiento que se queda ahora alto aquí para Drew Stankiewicz. Con los Tecos en esta temporada lanzó 4 juegos para dejar una efectividad de 8.79 ahí. 14 entradas y 1/3 de labor. En 1 y 2, el lanzamiento de Brennan alto una vez más. Ahí Grullón le da el...
1: el framing.
0: Pero demasiado, demasiado exagerado. 2 y 2 la cuenta para Stankiewicz, tratando de ponerse en circulación. Este que batea por el lado de los zurdos en estos momentos. Se abre Grullón, el lanzamiento hacia el plato por fuera. 3 y 2. Yucatán, que en los dos primeros juegos ha perdido sus retos muy rápido. Y aquí este picheo sí estaba verdaderamente por fuera, por eso es que Grullón aguanta todo el camino. La cuenta en 3 y 2. Obligado a venir Brennan por el plato, así lo hace en estos momentos, lo perdió. Base por bolas para Drew Stankiewicz, lo tenían contra la pared. Aguantó, fue paciente y consigue el pasaporte.
1: Voy a retomar eso, esa parte que mencionas de Stankiewicz, Omar. Efectivamente ha caído, pero demasiado bien a la escuadra de Caliente de Durango, y sobre todo bateando con los de arriba. Es de contacto, es de poder, es veloz también. Veamos qué es lo que puede hacer ahora corriendo las bases cuando viene a la caja de bateo Esteban Florial.
0: Sí, ayer Stankiewicz se fue de 5-2. Se ponchó en una ocasión. Tuvo par de imparables. Ahí está Florial elevando sobre el jardín central. Es corto, viene hacia adelante Gaitán. En su radar la tiene, tiene que recorrer también muchísimo. Hacia adelante se queda con la pelota por la vía del elevado. Igual que Jonathan Villar. Yéndose al primer turno, cuando ves que tu compañero aguantó y consiguió el pasaporte, Floreal termina comprando temprano.
1: El elevado de Grandes Ligas, que es a fin de cuentas capturado por Alonso Gaitán. Y con 2 outs en la pizarra y corredor en la inicial, Alex Mejía, el representante de Caliente de Durango para el derbi de jonrones de la Liga Mexicana de Béisbol en su edición 2026, viene a batear por el lado de los derechos.
0: Sí, ahí está ante Brennan, el lanzamiento por fuera, se lo canta el umpire. Alcanza a entrar en zona, así nos dice el trackman, una recta a la esquina exterior. No le van a acercar nada a Mejía. Todo va a estar siendo trabajado hacia del centro hacia la esquina de afuera para bateador derecho. Una vez más el lanzamiento a la misma zona, termina fauleándolo. Otra vez la recta de 93 millas. Ya en conjunto con las dos novenas, dos Laredos y Yucatán, 4.29 su efectividad, 8 juegos, 35 entradas y 2/3. Ay, mira, ya por fin nos acomodaron la imagen. El batazo elevado una vez más en terreno de foul.
1: Estaba un poquito atrasado. Es el foul que acabamos de ver hace unos
0: minutos. Sí. Es lo que nos llega. No solamente porque es el hombre de mayor actividad. Defendiendo el turno aquí Alejandro Mejía. Físico y mental antes de cada lanzamiento. Tienes toda la razón. En cuenta de 0 bolas y 2 strikes preparado está ya Brandon Brennan. El derecho con el lanzamiento, swing, abanica, no le encuentra Mejía, se va ponchado en esta oportunidad. Terminó cayendo ese picheo y perdió la vertical ahí. Ha caído el tercer out. Nosotros vamos a hacer la primera pausa, no se mueva, vendrá el equipo de Yucatán a cerrar el primer capítulo.
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1: De calentamiento para poner el brazo a tono. Odri Samer, que no me voy a cansar de decirlo, más nos ha tenido acostumbrados a unas salidas que ya no es tan común ver en el béisbol, entre comillas, moderno. Odri Samer de Spain, que te aguanta siete entradas, un tercio, dos tercios. Ahí está el cubano, listo para enfrentar a primero, segundo y tercero en el orden al bat, Dalton Guthrie, Eduardo Torrealba y Alfonso Rivas.
2: Ahí está Odri Samer, él sabe cómo lanzar en este parque de pelota, en el Kukulcán. Kukulcán Álamo. Ese es el estadio de los Leones de Yucatán. Él estuvo con ellos el año anterior. Dejó récord de 3 ganados, 6 perdidos. Odri Samer aquí con Durango tiene récord de 3-3. El lanzamiento, esquina exterior, cantado, el segundo strike aquí para Dalton Guthrie. Dalton, que ayer tuvo par de imparables en 6 oportunidades. En 5 oportunidades. Corrección, 5 oportunidades. Aquí lo tienen en cuenta. Casi 12 strikes. Este hombre que cubre la tercera base. Lanzamiento que se va por afuera. Odri Samer, que en el 23 jugó para la escuadra de Jalisco. El rodado es lento ahí sobre la intermedia. Está tomando sin problema. Stankiewicz tira a la inicial, complementando con Mejía por la vía número 4-3. Se va retirado finalmente Guthrie. Es la oportunidad ahora para Eduardo Torrealba.
1: Lo que busca precisamente Odri Samer de Spain, sacar el primer out con el primero que venga a tomar turno. El contacto débil de Guthrie hacia la segunda colchoneta. Bien posicionado. Tenía todo el tiempo del mundo Stankiewicz para engarzar la bola y hacer el tiro a la inicial con su compañero Alex Mejía. Rapidito tenemos el primer out.
2: Sí, aquí está ya este hombre que es Eduardo Torrealba, bateando para 2.71 con 15 remolcadas. El lanzamiento que se queda ahora por abajo. Se va a convertir en la primera bola mala. ¿Por cuántos entradas vendrá Odri Samer? ¿Cuántos picheos? Todo depende de él. Mientras no le peguen, que no creo, los conoce muy bien y conoce muy bien el parque, el derecho con el lanzamiento, el batazo de foul, lo buscaba con la recta esquina exterior, ahí termina fauleando, le aventó Torrealba el bat, tratando de hacer un buen contacto con la bola. Esta termina yéndose en el terreno malo. Ayer Torrealba tuvo un imparable apenas en 4 oportunidades oficiales. En 5 oportunidades. No, ando mal. 5 oportunidades. El picheo que se queda ahora por abajo. Y es que decir verdad, del quinto hacia abajo fueron los que hicieron daño a la escuadra de Caliente Durango. De Eric Filia. Eric Filia ayer se fue con par de imparables y 2 carreras anotadas, así como Valera y Uriarte, que conectó doblete. El rodado es lento ahí sobre la tercera base. Atento estaba Jonathan Villar, solamente siguiendo la pelota por aquello de las dudas. El umpire Rafael Ramírez dictamina que es el foul. Aquí está pues la cuenta a lo máximo, 3 bolas y 2 strikes para este hombre que es Eduardo Torrealba. El campo corto. Ya viene Odri Samer con el lanzamiento, la línea fuerte a la segunda, justamente a las manos de Stankiewicz, bien posicionado Drew. Se queda con la pelota de aire, ha caído en el segundo tercio de esta parte alta del primer capítulo.
1: El batazo retorcido del muchacho Torrealba, que ya ni hizo el intento de correr a la inicial. Luego hizo la reacción, luego tuvo la reacción, mira, lo vemos en pantalla. Ya, en las manos de Stankiewicz, ni se moleste, compadre. Se va a la caseta con 2 outs en la pizarra. Viene Alfonso Rivas. Alfonso Rivas tercero.
2: O Carlos quinto. Gol. Ya te aventaste tu comercial, Jera. No, sí, de hecho es Alfonso Rivas tercero. Ayer lo mencionábamos. La cuenta en 2-0 para Rivas. Ayer también vio oportunidad. Lo golpearon en el primer turno. Después de ahí, par de chocolates, solamente con un hit. El lanzamiento de Rizamer, batazo de Faule, vino con el sinker sobre el centro del plato. Termina fauleando, ahí está el de La Habana, Cuba. Muchísima experiencia en el béisbol. Y está haciendo aire, mira cómo se le mueven los cabellos al bad boy del equipo de Caliente Durango. Atento a lo que pasa en el juego. Cantado el segundo, buen picheo, esquina exterior para bateador zurdo. Ahí se la pidió Julián León, que es el que está en la receptoría. Y ahí se la entrega a Odrizamer de Spain. El lanzamiento del derecho, que se queda ahora por dentro. 3 y 2 la cuenta. 3 bolas, 2 strikes. Así como llevó justamente a Eduardo Torrealba, lo está haciendo ahora con este hombre que es Alfonso Rivas. El lanzamiento, el batazo elevado. Vamos a ver si hay oportunidad. La va a buscar por allá Damon Duz en terreno de foul. Se está quedando con ella en plena carrera. Damon arrancó, metió primera, metió segunda, tercera, hasta que llegó a la pelota. Ha caído el tercer out con una muy buena jugada la defensiva de Damon Duz. Es cierto, la pelota estaba en terreno de foul, pero hubo muchísima oportunidad y se queda con ella. Nosotros vamos a ir a la pausa. Ha sido una entrada 0-0 la pizarra.

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7: Brennan. Aquí está precisamente Daniel Johnson. Ayer no le fue muy bien a Johnson con el bat. Acaba de llegar y prácticamente llegó a eso, a jugar. Aquí le pasan el primer strike. Parece que la producción de Yucatán viene a batear Durango y nos mandan una imagen fea, ¿eh? La verdad, son fallas de origen. En 0 y 1 el lanzamiento, batazo de foul para atrás una vez más. Ahí está Johnson, déjeme le digo cómo le fue ayer a Daniel Johnson. De 5 nada, con par de chocolates. Pero sabemos las capacidades que tiene este bateador. En cualquier momento puede responder y agárrense, porque es un auténtico demonio. Ahora está cubriendo la pradera del jardín derecho. Lo tienen en cuenta, 0 y 2. Se abre Grullón sobre el plato. Allá viene el lanzamiento de Brennan por fuera. Es impresionante, Grullón, como jala la pelota, ¿eh? De todos lados, de arriba, de abajo. Dijo la canción de los Tucanes. Arriba, abajo, al centro y izquierda, derecha.
8: Izquierda, derecha, arriba, abajo.
7: Ah, sí, arriba y al frente.
8: Ah, sí.
7: La cuenta en 1 y 2, Brennan, con el ofrecimiento a la tierra, 2 y 2. Ya para Daniel Johnson, que busca su primer imparable con caliente desde su regreso. Apenas jugó ayer. Después de él, Elier Hernández y Damon Duz, como bien lo apuntaba Jera. Esa es la tanda obligada para Brandon. Está listo Brennan una vez más para venir con el envío ante Johnson. Ahí lo hace, el pichó que queda por fuera. La cuenta en 3 y 2. Lo tenía contra el paredón. Ahora está llevando a lo máximo la cuenta aquí Johnson, a diferencia de Esteban Floreal y Jonathan Villar, que ellos se fueron al primer picheo. Este será el envío número 17. Ahí lo hace, el rodado es justamente a la posición de Torrealba. Toma la pelota, tiene que apurarse por un paso. Lo ponen fuera. El picheo iba por fuera, trató de conectarlo hacia la banda contraria, pero salió justo a la posición de Torrealba.
9: Sí, lo veíamos en la repetición. El rodado, que sin mayor problema Torrealba acepta de frente y hace el tiro al inicial un poco abierto.
7: ¿No se despegó Rivas?
9: No.
7: No. Que okay, pues fue out, ¿verdad?
9: Sí.
7: Aquí está ya Elier Hernández. Ayer le dieron descanso, le pasan el primer strike. Al principio del juego Elier se veía serio, ya conforme iba avanzando el juego ya sonreía y platicaba y alentaba a sus compañeros. Pues es lógico, ¿no? ¿A quién le gusta quedarse en la banca? Pero bueno, eso es la competencia sana e interna de Caliente de Durango. Los mejores van a estar ahí en el terreno de juego como titulares. Y esto hace que sea un equipo mucho más fuerte, mucho más poderoso. La cuenta está pareja en una bola y un strike. Aquí para Elier Hernández. Sexto en el orden, jardinero central. Ahí está el batazo elevado sobre el jardín izquierdo. La va a buscar por allá Filia. Hacia adelante, cerca de la línea de terreno de foul. Toma la pelota, se va dominado Elier Hernández. Y continúa ahí muy, de manera muy discreta el trabajo de Brennan y sacando a peloteros de Caliente Durango.
9: Le amarraron los brazos en este su primer turno a Elir Hernández. Vimos cómo se fue con ese picheo buscando la esquina interior para bateador derecho. Lo quiso aprovechar finalmente Eric Filia, quien termina capturando el elevado de Elir Hernández. Y con dos outs fuera viene Damon Duz, el jardinero izquierdo, por el lado de los zurdos.
7: Sí, aquí está Damon, se va con un picheo muy bajito, el cambio de velocidad, con eso le abrieron. Ayer lo caminaron en la cuarta entrada a Damon, después de que había conectado de imparable en el tercer capítulo, para el cuarto lo caminaron de manera intencional para lanzarle a Webster Rivas, que lo sorprendió con un doblete. Él, el segundo strike, esquina exterior. Se ponchó en una ocasión el día de ayer, pero ha estado muy activo con el bat Damon Duz. Aquí por lo pronto ya me lo tienen contra la pared en cuenta 0 y 2. Brennan, que trabaja de costado, él el lanzamiento es el plato, lo engañó. La velocidad del sinker alto, ahí termina comprándole Duz. Ha caído el tercer out. Tres que vienen, tres que se van ante los lanzamientos de este hombre, que se mantiene hermético colgando el segundo cero. También una entrada y media es historia ya en el Kukulcán. La pizarra no se mueve, roscas para ambas novenas.
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4: Para esta parte baja del segundo episodio, el designado, el izquierdo y el receptor, Justin Díaz, Eric Filia y David Grullón.
5: Ahí está, de Spain. Ya con dos bolas malas aquí para este hombre que es Yusniel Díaz. Cuarto en el orden, bateador designado. Se parece al rapero, ¿no? Estadounidense. Yusniel Díaz. Ahorita que lo veas. El batazo es elevado, la va a buscar Mejía. Vamos a ver si hay oportunidad. Allá va Mejía, ¿no? La pelota se va al graderío. ¿Cómo se llama este?
4: Snoop Dogg con Ice Cube.
5: Ah. Mira, ahí está, a ver si me regalan una toma así más cerca. O creo que solamente lo imaginé. Encuentra dos bolas y un strike al derecho. Una vez más con el lanzamiento por dentro. La tercera bola mala. A ver, producción. Por favor, el rostro de Yusniel Díaz. En 3 y 1, rapidito. Ya viene de Spain obligado a venir por la zona. Y va muy por dentro. Le gustó a Díaz y la cuenta va a lo máximo. 3 bolas y 2 strikes.
4: No sé si te fijes que la recta de Audrey Summer, hey, como que sinquea.
5: Sí. Eso está haciendo desde el principio del juego. Audrey Summer con el lanzamiento. Finalmente se queda por abajo. Y ahí va, mira, Yusniel Díaz. A la primera base. No, mira, sí se parece. Sí le da un gas, ¿no? Dime que no.
4: No.
5: Más bien dime que sí, mira. Sí. Se volteó al revés.
4: Bueno, a fin de cuentas, la vista de águila de Yusniel Díaz, no, para mí no se parece.
5: No, yo digo que sí, un poco más delgado.
4: Con la base por bola, está corriendo el cuarto en el orden, en las colchonetas del Kukulcán Álamo. La oportunidad para Eric Filia de tomar su primer turno con un corredor en circulación.
5: Ahí está Eric Filia. Llegando por primera vez a la caja de bateo para enfrentar a Audrey Summer. Cuidado, por poco y lo terminaba golpeando. El pichó que se quedó muy por dentro, cerca del codo derecho de Eric Filia. Este hombre que llegó a Leones de Yucatán después de que lo dejó libre la escuadra de Acereros de Monclova. Sí, por supuesto. El lanzamiento de Audrey Summer, el batazo de foul. Ahí está. La cuenta ya saben emparejar en una bola y un strike. Gracias a todos ustedes que nos siguen a través de esta transmisión. Si usted está en casa viéndonos en la pantalla a través del canal 12.2, muchas gracias. Si usted va en su coche, que salió a pasear con la familia y va sintonizándonos por la Qué Buena, pues muchos saludos a todos ustedes. Y los que están fuera del país a través de web radio y fuera del estado. Ahí está la rola, toma Stankevich a segunda, hay un out, a primera, hay doble play. Drew Stankevich haciendo de las suyas, de un plumazo, borrando todo peligro aquí que gestaba el equipo de Yucatán. Qué manera de tomar la pelota, Jera, y todavía le dio como media hora o una hora a Valera para tirar a la inicial.
4: Así se borra una amenaza en cuestión de segundos. ¿Cómo iba el rodado un tanto violento de bote pronto levante Stankevich? La asistencia de Valera para el out forzado en la segunda colchoneta. Y el tiro con mucho tiempo. El mejor amigo del pitcher se hace presente en esta segunda entrada. Con dos outs viene David Grullón a tomar su primer turno.
5: Ahí está Grullón. Grullón con doble L, no con ñ.
4: Así como tú.
5: Yo soy gruñón, ¿sí? Ay, pídelo. Eso, Audrey Summer, lo va a pedir Audrey Summer. El que no se animó fue Julián León. Finalmente fue Audrey Summer de Spain. Ese pichó estaba en buena zona, según nos muestra el trackman. Tiene que ser strike, ahí está la comunicación con cabina. ¿Qué dice el principal? No los escucha. Ahí está, strike. La cuenta en 0 y 2.
4: ¿Te acuerdas en la serie de con Sultanes de Monterrey, allá en Monterrey?
5: Ver, pero era el umpire robot. Se les perdió la comunicación. Y ahí es lo que no me explico, Gerard. Después de este picheo te comento, el lanzamiento que se queda por fuera. Si vas a implementar el umpire robot, obviamente la tecnología va a fallar en algún momento. Hombre, si te falla la comunicación, pues lo estás viendo tú, padre. ¿Por qué no lo marcas? ¿Por qué no lo marcas? Si no me escuchas, pues márcalo tú, ¿verdad? Y en esa ocasión, ¿no?, se hizo un lío el principal aquella vez.
4: Y todavía en la repetición, ¿te acuerdas que él mismo dijo, es que no me llega?
5: Pues no, se pues le dio márcalo, la... tú ni modo que no estés viendo. Ni modo que tengas los ojos vendados. Pero afortunadamente la liga ya no ha implementado una vez más el umpire robot. Fue una prueba, fueron dos series. Aquí le cuentan una bola y dos strikes. El derecho con el lanzamiento, la curva ahí que iba desarrollando. Mira, hasta se ríe Adri Samer.
4: ¿Cómo se movió?
5: Le dio oportunidad de reaccionar, ¿eh? Un poquito más abajo que hubiera caído esa curva, se va ponchado, hubiera abanicado. Se mantiene la cuenta favorable a Despain. El lanzamiento se plata una vez más. La curva a la esquina exterior, totalmente engañado, se va a Grullón. Ha caído el tercer out.
4: Ese era el queso.
5: El queso, sí. Dos entradas completas. Son historia en el Cuculcán. No se mueve la pizarra. 0-0. Esto se está convirtiendo en un duelo de picheo.
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0: Apertura del tercer episodio, amigos. Leonel Valera, Julián León y Jonathan Villar, por lo menos, vienen a hacerle los honores a Brandon Brennan. Es una buena tanda. Octavo, noveno y primero se dice nada más por cómo están
1: ubicados
0: en el line-up, pero sí. Es muy buena tanda.
1: No, por supuesto, Jera. Ves el line-up de Caliente y a pesar de que no esté Reinaldo, a pesar de que no esté Webster.
0: O Víctor Márquez, que en estos últimos juegos ha estado pero encendidísimo el niño.
1: Sí. Aquí ya me lo tienen en cuenta, serio, dos, a Leonel Valera. Este Leonel Valera que el martes le voy a decir que hace unas carreritas. Así como juega Mister, ¿qué se llama el personaje de las carreras? Mister Caliente, ¿verdad? Yo creo que Valera sí le anda topeteando a Mister Caliente. Sí, le anda ganando, sí. Ahí el batazo de foul, le vinieron con el sinker alto por dentro. No quiso dejarla pasar, no se arriesga, aunque no iba en zona. El juego del viernes, Valera estaba corriendo sobre la primera. Viene un imparable de Damon Duth. No, el juego del viernes. Y desde primera arrancó hasta home. Pero es impresionante lo que corre el venezolano. Ahí tratando de engañarlo con la curva hacia abajo. Aquí sí termina aguantando ese picheo. Y es que si usted ha estado en el estadio, Mr. Caliente es un personaje que juega carreras por un premio. El que lo venza lo van a ponchar aquí. Lo sorprendieron con el slider. Ha caído el primer out por la vía del chocolate. Es el tercero que está recetando Brennan. Y el primero sin tirar ligera.
0: Lo engañaron por completo. Le vinieron con el slider bajito. A lo mejor o probablemente estaba esperando otro tipo de picheo. Pero dicen que con dos strikes no le dejes nada al umpire. No le gustó, a fin de cuentas salió Valera. Aguantando todo el camino, se va sentenciado por Rafael Martínez a la caseta visitante y la oportunidad para Julián León.
1: Ahí está Julián León recibiendo el primer strike. Recuerda que cuando pones a cargar un celular hay que conectar el cargador.
0: Ah, claro, como sí. No, sí. Oye, son 6 en fila por Brennan. Se está viendo bien hasta el momento.
1: 7-6, sí, tienes razón, hombre. Ahí está el rodado hacia el campo corto, difícil, en el abanico, el tiro al inicial y lo va a sacar en una gran jugada. No hay mucha velocidad en los spikes de León y alcanzó ahí Torrealba en una gran jugada al filo del abanico, toma la pelota, guante volteado y el tiro inmejorable al inicial para complementar con Rivas.
0: Gran jugada del campo corto, el batazo complicado por Julián León que parecía que podía irse en ese hueco entre tercera y shortstop. Mejor la cobertura del torpedero de los Leones de Yucatán para el segundo out de esta entrada. Y ahora sí que sean 7, Omar, en fila.
1: Sí, ahora sí ya. Mira, todavía está para que puedas votar por tus jugadores favoritos, Jera.
0: Hoy es muy fácil. Ya lo habíamos comentado, ¿verdad? Pero es muy fácil votar en esta plataforma de la Liga Mexicana por nuestros jugadores favoritos de Caliente de Durango. Ya está seleccionado Alex Mejía para el derbi de jonrones. ¿Y quién de Durango podrá ir al juego de estrellas?
1: Pues hay que votar. Para elegir a los de Caliente que están ahí candidateados. Ya está en la caja de bateo una vez más Jonathan Villar aperturando el line-up por segunda ocasión para Caliente de Durango. Swing abanica el primer strike, el cambio de velocidad, la cuenta en 2-1 para Jonathan Villar. Le decíamos, regresó apenas ayer de esa lesión, pero este hombre es garantía tenerlo ahí en todos sentidos, tanto jugando como alentando a sus compañeros. Hecho por fuera, ahora sí siendo más paciente Jonathan Villar, él lo sabe. En su primera oportunidad se fue con el primer lanzamiento. Aquí sí está aguantando aún más y ya tiene la cuenta en 3-1, con 2 outs, tratando de ponerse en circulación. Con 2 outs se pueden hacer muchísimas cosas. Ya está listo Brandon Brennan, vendrá con el envío número 35. El lanzamiento, cantado el segundo, buen picheo, apenas allá a la altura de la rodilla, la recta, que también como que se le mueve un poco, se le cinquea un poco la recta a Brennan. 92 millas ese último picheo para Jonathan Villar. La cuenta a lo máximo, 3 bolas, 12 strikes. Se abre grullón el lanzamiento. Swing abanica, no le encuentra por la vía del chocolate. Que sean 4 ya los recetados de este hombre que está completamente hermético en el centro del diamante. Solamente Drew Stankiewicz, que le arrancó el pasaporte en su primer turno, es el que le ha llegado a las almohadillas. De ahí ha retirado a diestra y siniestra. Ha caído ya en la parte alta del tercer episodio. 0-0 la pizarra. Vendrá Leones a batear.
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0: base, home run. Cierre del tercer episodio, amigos nuestros. Ahí vemos a Audrey Summer ya listo para enfrentar a los de abajo, séptimo, octavo y noveno, en el line-up de los Leones de Yucatán, Brady Valera, Alonso Gaitán y Simón Muzziotti.
1: Aquí está The Spain con el primer ofrecimiento cantado, el strike para este hombre que es Brady Valera, segunda base, el equipo de los Leones de Yucatán por el lado de los zurdos. Despeine una vez más con el lanzamiento hacia el plato, el rodado es lento ahí sobre la intermedia, en el buen bote la toma Stankiewicz, el tiro al inicial de Stankiewicz a Mejía, ruta 43, ha caído el primer out de esta parte alta del tercer, parte baja, perdón, del tercer capítulo. Ahí está yéndose retirado Valera y vendrá ahora Alonso Gaitán a la caja de bateo.
0: Oye, como bien lo mencionabas, dijiste que esto se podía convertir en un duelo de picheo y hasta el momento, no quiero ser ave de mal agüero, pero hasta el momento se están viendo bien par de lanzadores. Ahora José Alonso Gaitán, un viejo conocido de la afición duranguense, que lo habíamos visto batear de cuarto en el orden en estos juegos anteriores. Su manager decide bajarlo en el orden al bat y ahora lo vemos bateando como octavo.
1: Sí. Lanzamiento por fuera, dos y nada. La cuenta para Gaitán. Y es que, checando los apuntes, va como de 10 nada en la serie. Uh-huh. Ayer había conectado una buena línea y Víctor Márquez saltó como 20 metros para quedarse con ella. Y le quitó la posibilidad de su primer imparable de la serie. Un gran brinco de Niño Maravilla. Ahí en el shortstop. Le sonríe Gaitán a Audrey Summer. La cuenta en dos bolas y un strike. Listo el derecho. Él el lanzamiento, él el batazo. Ahí está tomando la Valera, se tiene que apurar el tiro al inicial y ahí está por la vía 63. Parecía que Gaitán conectaba el primer hit. Sin embargo, el batazo salió lento. Le da la oportunidad a Valera de llegar tranquilamente, tomar de frente. Y el tiro, más que perfecto, hacia Mejía.
0: Buen recorrido de Valera hacia su costado izquierdo. Todavía se da el tiempo de aceptar de frente el rodado de Gaitán. Mejía estirándose bien. No, pues Mejía mide como 4 metros también. Sin mayor problema. Tenemos dos out rapidísimo.
1: El batazo elevado hacia el jardín izquierdo. Captura Damon Duce. Y está cayendo el tercer out. Hablábamos mucho de Brennan, pero qué decir de Audrey Summer, que él se ha retirado en las 3 entradas a los 3 que ha venido a enfrentar. Cuando le dio a Yusnil Díaz la base por bolas, retiró en doble matanza. Ahí está también hermético el cubano de Caliente de Durango. Se han ido 3 completas, 0-0 la pizarra. 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
5: La temperatura
2: 17 grados. 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

0: Estamos de regreso, amigos nuestros. Como dice nuestro amigo Omar Magallanes, la segunda pasada es la importante. Ahora que vienen segundo, tercero y cuarto por Caliente de Durango, veamos si esta infantería puede dañar la labor monticular de Brandon Brennan. Está a punto de llegar a los 40 picheos.
1: Oye, Jera, entraste tú, pero ¿qué crees? Esa te toca a ti, es la cuarta. Ya síguete.
0: No me acordaba.
1: No, pues ya te recordé. Trae unas tres o cuatro, por favor. ¡A favor!
0: Gracias. Ahí está el jalón de 4.5 metros de Grullón para el segundo strike. No, a fin de cuentas entró en buena zona. Rapidito, poniéndose en cuenta de 0 bolas y 2 strikes, Drew Stankiewicz. Brandon Brennan arriba en la cuenta. Listo, el derecho, aceptando la señal de su receptor. Viene con el lanzamiento, el batazo de foul hacia atrás, mira. Casi por la misma zona, lo están buscando con picheos altos a Stankiewicz, que logró borrarle la base por bola a Brennan en su primer turno, en la primera entrada. 0-0 la pizarra hasta el momento. Listo, está Brennan, que viene hacia la goma, el batazo nuevamente de foul, machucón de foul hacia atrás. Ya con 2 strikes, es poco el margen de error que tiene Stankiewicz en la caja de bateo. No va a querer dejarle nada a Rafael Martínez, quien está atrás del plato. Y que toda la serie ha traído su GoPro.
1: Todos los umpires, sí.
0: Viene el derecho hacia el plato, el batazo de rutina para Torrealba, que acepta de frente con el tiro a la inicial. Tenemos el primer out de esta entrada. Un batazo sin mayor complicaciones para el joven parador en corto. Y por la vía 63 se va retirado Stankiewicz.
1: Sí, le peleó bien el turno. El rodado salió fuerte, pero bueno, el trabajo de Torrealba. Ahí está siendo retirado Stankiewicz. Y el juego sigue sin imparables, ¿eh? Ni de una novena ni de otra. No han podido. Y bien lo anunciábamos, Jera, que se podía convertir en un duelo de picheo. Y esto ya está convertido en un duelo de picheo. Apenas llevamos 45 minutos de juego y ya vamos en la cuarta entrada.
0: Fíjate que esto, no sé si tú pienses de la misma manera que yo, pero esos duelos de picheo hacen del juego algo más emocionante. ¿Por qué? Porque ves que están batallando para hacer contacto y cualquier batazo que salga es emocionante porque se puede ir de hit, se puede ir de línea, etcétera, etcétera.
1: Sí, sí, no tienes toda la razón. Ahorita... Y yo creo que es más presión también para el cuadro, ¿no?
0: Claro.
1: Que te salga un rodado.
0: De no cometer ningún error.
1: Sí, que tengas que desplazarte un poco sobre tu posición para no errar en la jugada.
0: Claro. Ahí está Brennan. Florial en cuenta de 2 bolas sin strike, ya con 3 bolas sin strike. No ha podido entrar en zona. No le ha querido arrimar nada a Esteban Florial, que también en estos últimos juegos ahí en el sur se le ha visto de manera formidable a Florial, que hoy lo vemos bateando como designado y tercero en el orden. Ahí está cantado, ahora sí el primer strike, el automático.
1: Sí, son 3-1, no le hagan caso a la cuenta que pone la producción de Yucatán.
0: Y la cuenta está favorable para Florial. Podemos ver que pueda aprovechar algún picheo que se le quede a Brennan por la zona. Listo, el derecho, el batazo que se va a ir de imparable hacia el jardín derecho a toda velocidad. Florial doblando por primera. Esto se va a convertir en un extra base. Con un out en la pizarra, Esteban Florial logra conectar el primer imparable para Caliente de Durango y rapidito poniéndose en posición de anotar.
1: El primer imparable para Caliente y el primer imparable del juego. Se había mantenido hermético. Le vinieron por dentro a Florial y cómo saca el bat rapidísimo. La pelota a rodar allá pegada sobre la línea de cal del jardín derecho. Se tiene que apurar por allá Muzziotti para regresar la bola. No evita que llegue a la segunda aquí Florial. Y ahora el turno es para Alex Mejía. Tiene la posibilidad de remolcar su carrera número 38 de la campaña, porque está a 180 pies Florial ya del plato.
0: Fíjate que a estos bateadores, sluggers, o con el clutch, que traen carreras a la registradora, me ha tocado entrevistarlos y les pregunto, ¿sí cambia tu percepción en la caja de bateo cuando tienes corredores en circulación? Y curiosamente me dicen, no, pues es que es la misma, uno trata de hacer el contacto y todo, pero yo creo que también es

0: más motivación, es más presión, si lo quieren ver así, de poder traer carreras para la novena. Ahí abanica el cambio de velocidad y rapidito Brennan poniéndose arriba en la cuenta, poniendo a Alex Mejía en cuenta de 0 bolas y 2 strikes. Pero cuidado con que se le quede un picheo al norteamericano porque Mejía puede despertar en cualquier momento y puede tener rayitas para la novena duranguense. Que como dices tú, viene por la revancha, se fue ponchado en su turno anterior. Listo, está Brennan checando al corredor de la intermedia. Y tomándose todo el tiempo del mundo, listo Brennan hacia el plato, el batazo de Alex Mejía, que el tercera base no se puede quedar con él, va a ser otro extra base. No, sí fue de foul. Ah, caray, yo estaba viendo a Rafael Ramírez, no vi la seña de foul. No, sí, no,
1: Ahí
0: evidentemente.
1: está. Foul.
0: Discúlpeme usted, estimado espectador aficionado, si lo emocioné. Yo también me emocioné con ese batazo de Alex Mejía. Y sí, evidentemente iba en terreno de foul. No le va a dejar nada Rafael Martínez. Listo, está el derecho. Viene hacia el plato de lanzamiento que se queda por arriba de la zona. Parecía morder la zona de strike. No lo pidió ni Grullón ni Brennan. La cuenta va a ir al 1 y 2 para el dominicano Alex Mejía, que acaba de llegar a su envío número 50 hacia el plato. Florial abriendo por segunda colchoneta, viene el lanzamiento demasiado abierto. Buscaba el slider que mordiera la zona exterior para bateador derecho, pero desarrolló de más. Grullón, que tiene que descomponer la figura para evitar que la bola vaya al backstop. En 2 y 2 la cuenta. Solemos ver en esta cuenta en 2 y 2 buenos duelos mentales. Y vamos a ver quién se lleva este duelo, si Mejía o Brennan. Si Brennan o Mejía. Cuenta de 2 y 2, Brandon Brennan. Está checando mucho a Florial. Viene el lanzamiento, el swing de Mejía, que quería buscar la barda. Y se va chocolateado el segundo ponche para el dominicano en este encuentro. No puede traer a Florial. Lo buscaron por la esquina exterior, lo buscaron con la velocidad y con foul tip. Se va ponchado el primera base de Caliente de Durango.
1: Sí, ahí está, buen ofrecimiento, ¿eh? Iba en zona. Lo sabía Mejía que tenía que hacer contacto, no pudo hacerlo de la mejor manera. Termina recibiendo su segunda dosis de punch esta tarde.
0: Daniel Johnson, de seis nada en lo que va de esta serie, y ahí el batazo descomunal, pero en terreno de foul. A regresar Florial a la segunda colchoneta, y Daniel Johnson, que se le presenta la oportunidad de abrir el marcador para Caliente de Durango. Dicen que con dos outs los batazos son más peligrosos. Y el norteamericano tiene una buena chance aquí de que Caliente de Durango se pueda poner arriba en la pizarra en esta cuarta entrada. Listo, Brennan viene hacia el plato, lanzamiento que se queda por fuera. La cuenta en 1 y 1. Y Daniel Johnson, que nos dio mucho gusto. A muchos les dolió, a muchos les dio mucho gusto su brinco hacia Grandes Ligas. Que me tocó ver que le capturaron elevado, pero larguísimo, a Fernando Tatis Jr. ahí en el Oracle Park de los Gigantes de San Francisco. Listo, Brennan, hacia el plato, el swing de arrepentido, alcanza a hacer contacto de foul hacia atrás, rapidito, poniéndose Brennan, arriba en la cuenta, 1 y 2 para Daniel Johnson. Está atacando la zona, y también los contactos de foul le han ayudado a Brennan a ponerse arriba en la cuenta ante estos bateadores de Caliente de Durango. Hay dos outs en la pizarra, Esteban Florial corre sobre la intermedia. La oportunidad para Daniel Johnson. Listo, Brennan hacia el plato, el batazo de foul nuevamente. Y lo está trabajando, buscando la esquina exterior.
1: Ahí lo dominó en su turno anterior con un picheo por fuera. Está tratando también de jugar agresivo, ¿eh? A correr en el siguiente envío. Ya ha arrancado un par de ocasiones Florial. Vamos a ver si le sale.
0: No, y es que con dos outs Florial, cuando salga el batazo, nunca va a dejar de correr. Listo, Brennan, haz el batazo de foul nuevamente. Cinco picheos ya.

0: un resultado adverso de Rieleros, te alejas de ellos, y un positivo de acá, te alejas de ellos tres juegos ya.
1: Sí.
0: Entonces, y de todos los demás que vienen ahorita, les voy a mencionar los resultados que se están dando. Mira, los conspiradores le están ganando 3-2 a los Tecos. Los Rieleros, en este caso, le están venciendo 4-2 a Olmecas en la tercera entrada. Los de Unión Laguna le están ganando 2-0 a Bravos de León en la cuarta. Y los Sultanes apenas están venciendo 3-2 a los Piratas de Campeche. Por su parte, los Dorados de Chihuahua les están ganando 6-5 a los Guerreros de Oaxaca. Esto en el sexto capítulo. Y los Zaraperos, es que todos los de abajo vienen apretando, están ganando. Los Zaraperos, que ayer le ganaron el Águila, ahorita le están ganando ahí en el Beto Ávila 3-1.
1: Caliente tiene que hacer lo propio en este tercero de la serie. Brennan hacia el plato, el batazo de foul, ya son 8 picheos los que Daniel Johnson le ha sacado a Brandon Brennan, y se está convirtiendo en un hueso duro de roer. Mira, vemos atrás, era Jorge Sauceda.
0: Pensativo.
1: Es muy serio, fíjate.
0: Buena persona.
1: Pero muy, muy buena persona.
0: Saludador.
1: En cuenta de 2-2, viene Brennan hacia el plato. El picheo que se queda por debajo de la zona. La cuenta va a ir a lo máximo para Daniel Johnson, que está teniendo un turno de aquellos. Omar, ya le ha sacado muchos, pero muchos picheos a Brennan.
0: Hablaste como de Chihuahua, muchos.
1: Muchos.
0: Oye, 2-0 está ganando los Tigres de Quintana Roo a Cereros de Monclova. Esto en la cuarta entrada.
1: A Cereros, que también ahí va en la parte de arriba del stand en general. Listo, Brennan hacia el plato, el batazo que va abriendo, va llorando de foul por el jardín izquierdo. Nuevamente el batazo descomunal de Daniel Johnson. El palo atrasado, pero que a fin de cuentas va en territorio de foul. Está amenazando el norteamericano.
0: Un poquito antes, sí. Johnson, y se vuela la barda, ¿eh?
1: Y eso que en el sur casi no vuela la bola. Aquí en el Francisco Villa, imagínate ese vato.
0: Hubiera llegado a pegarle a tu cara.
1: ¿Dónde me estaciono? La cuenta en 3-2, viene Brennan hacia el plato, el batazo de foul de Daniel Johnson. Y este turno de Daniel Johnson ante Brennan empezó con Brennan teniendo 51 picheos, 52, sí, ¿verdad? Sí, 52 picheos. No sé, 51. No, bueno. Pero tú me entiendes, Omar.
0: Y es contador.
1: Sí, verdad, ya sé. Listo, Brennan. Viene hacia el plato, el picho que se queda por dentro. ¡Qué turno acabamos de ver! No la pudo, no pudo hacer contacto de imparable, pero qué buena pieza de bateo tuvimos aquí entre Daniel Johnson y Brandon Brennan, que le saca la base por bolas en un turno de mucho drama para el norteamericano. Brennan, que a pesar de haber 2 outs en la pizarra, ya puso corredores en primera y en segunda.
0: Sí, ahí fue un gran turno, como bien lo mencionas, Gera, de Daniel Johnson. Ese picheo que se queda por dentro, no alcanzó a entrar. Y bueno, este es el Daniel Johnson que va a comenzar a despertar. Ya por lo pronto corre sobre la inicial, y la oportunidad es para Elier Hernández.
1: Ay, ¿y cómo estaba Daniel Johnson en cuenta de 0-2? Llevó la cuenta a lo máximo, y de ahí todo lo que acabamos de ver. El picheo descontroladísimo para Grullón. Los corredores van a avanzar. Esteban Florial ya está corriendo por la antesala. Y Daniel Johnson también se pone en posición de anotar. Con estos picheos, quien más sufre es el receptor. Desarrollan demasiado. Viene el piconazo. No, era imposible para Grullón.
0: Sí, sí, sí, sí. Ahí Grullón, que le cambia su apellido, la doble L por Ñ. Se enoja con Brandon Brennan. Se pichó demasiado picado, imposible para él. Avanzan los corredores y aquí está la oportunidad de oro de 24 quilates para Elier Hernández.
1: A tiro de hit está la primera y la segunda.
0: Hay velocidad, ¿eh?
1: Para Caliente de Durango, claro. Un batazo bien colocado puede por arriba.

0: Aguascalientes de Durango en la pizarra. Listo, Brennan. Poniéndose de acuerdo con su receptor, está listo el norteamericano. Viene hacia la goma. Qué buen cambio de velocidad de Brennan. Haciendo abanicar a Elier Hernández para el primer strike. Cuenta en 1-1 para el dominicano. Dos outs en la pizarra. Corredores por segunda y tercera. Este encuentro que está empatado a 0 carreras por bando. Y aquí caliente con una potencial amenaza. A tratar de dar la voz de ataque, a tratar de ponerse arriba en el marcador. El picheo, aguas, que le arrimaron mucho. Ahí a Elier Hernández. Tuvo que salir de la caja de bateo, evitar ser golpeado por la esférica. Y Elier Hernández, que es de los más golpeados de caliente.
1: Sí, como 5 o 6 golpes lleva en la temporada, ¿no?
0: A punto de llegar a los 70 lanzamientos. Brandon Brennan aceptando la señal de su receptor Grullón. Listo, viene hacia el plato. El contacto que es elevado. Allá la va a buscar Alfonso Rivas. La va a buscar Muzziotti. No va a haber oportunidad para ninguno de los dos. La bola que abandona el terreno de juego se convierte en souvenir para la afición que se dio cita esta tarde en el Kukulcán Álamo. Y peleando el turno, a fin de cuentas, Elier Hernández. Y a tratar de sacarle picheos a Brennan. Caliente de Durango, en muchos juegos se ha caracterizado por pegarle al picheo de relevo también cuando el picheo abridor está trabajando de manera excelsa. Vamos, ¿qué puede hacer Elier Hernández aquí? El batazo, que parece que se va a ir entre dos. Esto va a traer la primera y la segunda para Caliente de Durango. Elier Hernández con un gran extra base entre jardín derecho y el jardín central. Ahí en el gap va a traer la primera y la segunda para Caliente de Durango. Esteban Florial y Daniel Johnson anotan. Caliente de Durango se está poniendo arriba en la pizarra.
1: Ese es el Elier que todos queremos ver. Ese gran batazo, le vinieron por fuera. Aprovechó el picheo y estamos viendo la repetición. Le deja ir el bat y él lo sabía en cuanto vio la tabla, imposible para Gaitán, imposible para Muzziotti. La pelota se interna hasta la cerca y a toda velocidad timbra Florial, timbra Johnson. Ya lo gana Caliente, 2-0. Jera, te pedí 3, te falta una.
0: Me falta una, ¿verdad? Y lo que te decía. Decía el gran mago Septién, con 2 outs suceden las grandes tragedias. Y yo te digo que con 2 outs los batazos son... pero más peligrosos todavía. Elier Hernández con un buen contacto, encontrando ahí el hueco entre jardín derecho y jardín central, está dando la ventaja a Caliente de Durango hasta el momento en la cuarta entrada. Elier Hernández corre sobre la segunda base. Damon Duce es quien viene a tomar turno.
1: Ayer Negrín explotó en 3 entradas y 1/3 de labor. En este caso, Brandon Brennan tiene 4 entradas y 2/3, tratará de entregar la cuarta entrada completa, pero por lo pronto ya lo dañaron, ya le hicieron un par de rayitas. Y es que ningún lanzador suele sostener tanto una ofensiva como la de Caliente Durango.
0: No, y era lo que te decía, empezaba la tanda, y como decías tú, la segunda pasada es la importante, y es esta segunda pasada la que le está haciendo daño al brazo de Brennan, que viene... hacia el plato, lo va a pedir, creo, Damon Duz. Me parecía, a ver, sí, sí, lo va a pedir. Vamos a esperar. Iba bajito. Muy buena zona la que estaba manejando Damon Duz también. ¿No escucha?
1: Bola.
0: Gracias a Dios. es que cada vez que está el reto, nos iba rodillero, muy bajito. Y muy bien ahí Damon Duz, que conoce muy bien su zona. La cuenta en 3 bolas sin strike.
1: 6-6 los guerreros y Chihuahua.
0: Ah, caray. Buen juego, pues. Mira. Aquí no le ofreció nada bueno Brennan a Damon Duz. 4 bolas malas de manera consecutiva. Lo trabajaron con picheos bajitos y con una muy buena vista. Damon Duz ya corre sobre la inicial.
1: Sí, se ha descontrolado, le parecía que manejaba el juego por aguas tranquilas este Brandon Brennan, aquí ya con el sacó un out, empezando el episodio con Drew Stankiewicz. Luego vino Stan Florial, le conectó doblete, ponchó a Alex Mejía, y todo el mundo pensaba que ahí iba a terminar el asunto. Viene Daniel Johnson, le saca 13 picheos, la base por bola, y finalmente Elier Hernández le pega doblete, el segundo imparable que le dieron en este juego, y de ahí se le vino la noche. Par de carreras, ya lo pierde 2-0, sale ya Miguel Ángel López, el coach de picheo del equipo de los Leones de Yucatán. La oportunidad también de oro para Leonel Valera de poder responder con el bat en este turno. Ya se ponchó sin tirarle en la primera vez que vino al plato.
0: Importante pues lo que pueda hacer Valera, importante al menos de traer la que corre sobre la intermedia, que es la de Elier Hernández. La tercera para Caliente de Durango, está corriendo a 180 pies del plato, listo el derecho, sigue sin poder entrar en zona, 5 bolas malas de manera consecutiva. Y Valera puede aprovechar bien este turno. Brennan, en su desesperación por querer entrar en zona, puede dejarle un picheo que Valera puede aprovechar sin duda alguna. Es de contacto el hombre. Listo, Brennan, viene hacia el plato, el batazo que va a picar bueno de hit sobre el jardín derecho, la se está extendiendo, esto va a traer una para Caliente de Durango, va a traer otra ahí en los spikes de Elier Hernández, que ya anotó de momento la tercera para Caliente de Durango. Se van a colocar corredores en las esquinas, no, en segunda y en tercera. Valera aprovechó para convertirlo en un extra base, y Caliente de Durango lo está ganando ya 3-0.
1: Ahí está el contacto, un poco retrasado, sin embargo, bien colocado, muy cerca de la línea. Se tiene que apurar por allá Muzziotti, recoge la pelota, imposible poner fuera a Elier Hernández, y también no hay por qué arriesgar a Damon Duz de mandarlo al plato. No hay que romper el rally, es un buen rally ya para Caliente de Durango. Ya son 3 las anotaciones en esta parte alta del cuarto capítulo, y vendrá Julián León a la caja de bateo.
0: Era precisamente de lo que hablábamos. Ahí está Brennan, ahora sí, entrando en zona. Ante Julián León. Julián León que busca, me parece que su segundo imparable con Caliente de Durango. Y puede traer la cuarta y la quinta para la escuadra rojinegra, aquí con un muy buen picheo. Brennan ya se pone arriba en la cuenta, poniendo contra las cuerdas a Julián León. ¿Qué podrá hacer aquí el muchacho receptor? Si puede traer la cuarta para Caliente de Durango. Luis, tú está, Brandon viene hacia el plato, el batazo, que se está quedando de línea con ella ahí, Alfonso Rivas. Falla en esta ocasión Julián León, pero Durango trae 3 al marcador y se pone en esta cuarta entrada, en su parte alta, ya se pone arriba en la cuenta. Después de 3 entradas y media, Caliente lo está ganando 3-0.
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0: Estamos de regreso. 1, 2 y 3. Esa es la tanda para Odell Summer de Spain. Ya le dio su ofensiva, la ventaja 3-0. Viene a Gudry, a Torrealba y a Rivas, mi querido Jera. Ahora mantén la ventaja.
1: Gracias. Vengo en labor de hold. Y Odell Summer de Spain a buscar entrar en zona aquí en cuenta de 1 y 1. Descansó mucho. Fue una tanda muy larga en esta cuarta entrada. Parte alta y jugosa para Caliente de Durango. Listo, viene Odell Summer hacia el plato, el batazo que se va a ir de línea, de hit hacia el jardín izquierdo. Damon Duz a regresar la bola al cuadro. Dalton Guthrie con un muy buen contacto hacia la pradera izquierda del Kukulcán. Álamo se está poniendo en circulación.
0: Es el primer imparable que le conectan aquí a Odell Summer. Ahí está poniéndose ya en las almohadillas Guthrie. Vamos a ver cómo es que trabaja aquí Odell Summer. Apenas es la segunda pasada para él. Y el contacto fue magnífico, pero mejor el recorrido allá de este hombre que es Damon Duz, llegando rápido a la pelota y evitando que este vaya hacia el intermedio.
1: Viene el muchacho Eduardo Torrealba. Ha tenido buena actuación en esta serie ante Caliente de Durango. ¿Con qué le va a venir Odell Summer de Spain? Listo, viene ahí, amenazaba con el toque de bola. Y el picheo que se queda alto, sin embargo, le gusta a Rafael Martínez y le cantan el primero a Eduardo Torrealba, que parecía que podía venir con el toque de sacrificio, o el toque sorpresa, más bien. Listo, está de Spain, viene hacia el plato, swing. No la encuentra ahí Torrealba, lo buscaron con un picheo abierto, se va engañado, la cuenta está en 0-2. Se vio mal ahí Torrealba con ese swing. Listo está el cubano, apenas con 44 lanzamientos hacia el plato, swing, y es el tercero para Torrealba, que no le encuentra. Tres lanzamientos fueron suficientes para el de La Habana a Cuba para dejar fuera de circulación a Eduardo Torrealba.
0: Le vino con la velocidad, tenía que ser un picheo alto a buscar que se fuera con él, y así lo hace Torrealba. Termina abanicando de fea manera, entregando el primer out, y es el segundo chocolate que está recetando ya Odell Summer en su labor monticular. Cuidado que viene el tercero en el orden, Alfonso Rivas, a la caja de bateo.
1: Y con este bateador, Alfonso Rivas, que precisamente Damon Duz nos regaló una muy buena jugada ahí en territorio de foul, corriendo las 8 cuadras del centro histórico para llegarle y así poder terminar ese primer episodio aquí con un sinker de apenas 77 millas. Es el primer strike, el strike cantado para Rivas. Listo, Odell Summer trabajando de costado. Viene hacia el plato nuevamente, lo hace abanicar. No le ha mostrado nada de velocidad aquí a Alfonso Rivas. 77 millas, el sinker ahora a la recta de 72. Y rapidito, poniendo la cuenta en 0-2. Está viendo bien hasta el momento Odell Summer de Spain. ¿Con qué le va a venir a Rivas el primera base? Ahí el picheo que se queda por fuera. El desperdicio para este que batea por el lado de los zurdos. Odell Summer puede salir de esta entrada si hace rodar a este Alfonso Rivas y buscar una jugada de doble matanza. Ahí está abanicando para el segundo out, Alfonso Rivas, que no puede responder, y con par de chocolates, Odell Summer de Spain ya tiene 2 outs fuera.
0: Sí, estamos viendo el lanzamiento. Una vez más, la velocidad alta para Rivas, termina yéndose con ella, encontrando la pura brisa, trabajando de buena manera Odell Summer, a pesar de que Guthrie se le envasó con el imparable. Ha metido el brazo, y ya son 2 chocolates en esta entrada para tener 2/3 fuera. Ahora enfrentará al cuarto en el orden para tratar de salir y colgar su cuarto cero.
1: Se le abre la ventana, la cuarta vara. Ahí van con el check swing. Nunca cruzó, así lo dice Pedro Tuncetina. Y viendo la repetición de Ice Cube, dice Omar Magallanes, no, nunca. Nunca cruzó. No, se me hace que se parece más a Mr. Tillo, creo. Ahí está, pues, la cuenta en 1-0. Swing, abanica, no la encuentra aquí Yusniel Díaz. muy buen picheo, buscándolo por dentro, y se va engañado. En 1-1 está la cuenta para Yusniel Díaz. Cuarta vara y bateador designado por los Leones de Yucatán en este tercero de la serie. Audrey Summer de Spain, esperando la señal de Julián León, viene hacia el plato, el batazo de foul hacia atrás. Y nuevamente hemos visto ya a Audrey Summer de Spain poniéndose arriba en la cuenta con la mayoría de los bateadores que ha enfrentado. Y a poder retirar esta entrada lo más pronto posible. Sabemos que a Audrey Summer le gusta trabajar por espacio largo. Ha tenido salidas muy largas. Ahí viene con el revire hacia la primera colchoneta, manteniendo pegadito al tercera base de los melenudos, Dalton Guthrie. Y nomás sacándole un susto. Ah, no estaba. De igual manera no estaba abriendo mucho, pero en cualquier momento pueden arrancar ahí el batazo de foul nuevamente.
0: Defendiendo el turno, Sí. Defendiendo el turno, el picheo, si bien es cierto, no iba en zona, pero iba muy cerca de ella. Por eso es que Yusniel Díaz le hace swing a tratar de hacer contacto y mantenerse ahí vivo. Vamos a ver aquí quién gana el duelo: si Audrey Summer de Spain o finalmente Yusniel Díaz.
1: Está arriba Audrey Summer en la cuenta. Veamos con qué le viene. Allá va el batazo, parece profundo, pero fildeable. A fin de cuentas, Damon Duz se queda con el elevado hacia el jardín izquierdo. Vinieron cuatro a batear, se conectó un imparable, no se anotó carrera, no hubo errores de por medio. Se quedó uno en base. Y después de cuatro entradas completas, muy buen labor hasta el momento de Audrey Summer de Spain. Durango lo está ganando, 3-0.
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0: De regreso, amigos. Y una cuarta entrada jugosa para Caliente de Durango, que mandó a las regaderas a Brandon Brennan. Tenemos nuevo relevo por los melenudos, Jake Sánchez. Un ganado, cero perdido, su efectividad de 0.64 en 14 entradas completas de labor. A la caja de bateo por Caliente de Durango vienen primero, segundo y tercero Jonathan Villar, que fue el único que no bateó en la entrada anterior, Drew Stankevich y Esteban Floreal, por lo menos.
1: Ah, me toca, ¿verdad, Jera? No, no es cierto. Aquí estábamos ya con Jonathan Villar, con ante nuevo lanzador, Jake Sánchez. Aquí está lo que usa más, la recta y el slider. 49% usa la recta, 37% el slider. Sánchez con el lanzamiento, el batazo que es de botes muy altos. Ahí está Torrealba, toma la pata sin problemas, vía 63. No hay por qué esforzarse de más. Hace bien Villar, no hay por qué meter velocidad. Está saliendo de la lesión y mejor es que se recupere lo más pronto posible o que esté al 100%, Jera.
0: Claro que sí. A fin de cuentas, es parte importante si hablamos también del liderazgo que representa el dominicano ahí en la caseta duranguense. Ahora con un contacto un tanto débil, lo buscaron por la esquina exterior. Y Torrealba sin mayor complicación. Por la vía 63 tenemos el primer out. Hoy de los números de Brennan, que enfrentó a 13 bateadores. No, discúlpame. A 18 bateadores le conectaron 3 hits. Ponchó a 4 enemigos y dio 3 bases por bola. Le anotaron 3 carreras, todas ellas limpias. ¿Y ahorita en qué quedó su efectividad?
1: Ahorita te lo digo. El lanzamiento que se va alto. La efectividad de Brennan en 4.54. Lo hicieron explotar. Él sí alcanzó a entregar 4 entradas de labor. Ayer, Joaner Negrín solamente fue 3 entradas y un tercio. Aquí está el imparable de Drew Stankevich. Buen contacto hacia la pradera derecha. Jalando la pelota, poniéndose en circulación, dando la voz de ataque para el equipo de Caliente. Y no me voy a cansar de decirlo. Ha caído, pero perfectamente bien Stankevich.
0: Sin duda alguna, un muy buen contacto. Allá hacia la pradera que está protegiendo Simón Muzziotti. Y Stankevich con un out en la pizarra se pone en circulación. Segunda vez que el camarero duranguense está corriendo las colchonetas del Kukulcán Álamo. Y Esteban Floreal, que viene a batear encontrando corredor en circulación.
1: Sí, ya tiene un doblete Esteban Floreal. Aquí ya le pasaron el primer ofrecimiento, terminó fauleando. Le vinieron por la zona, trató de aprovechar Floreal de 2-1 en el juego. Tiene hombre en circulación enfrentando a Jake Sánchez, que ya viene con el lanzamiento por dentro. Termina cruzándose con Grullón. ¿Cómo dijiste ahorita, Gruyer? Tres por cero, lo está ganando Caliente de Durango. 3 carreras que cayeron en la parte alta del cuarto capítulo. Sánchez con el lanzamiento, el batazo es elevado. ¿Quién la pide? ¿Quién la quiere? ¿Quién la busca? Es precisamente Goodry, que se echa un poco hacia atrás. Ahí ya sobre el pasto del outfield, se queda con la esférica. Ha caído ya el segundo out. Y vendrá Alex Mejía, que va de dos nada con par de ponches, Jera, a tratar de conectar aquí su primer imparable.
0: El elevado de Grandes Ligas de Esteban Floreal. Y es que así han caído la mayor parte de los outs que ha sacado la defensiva local. Son muy pocos los rodados. Si acaso 4 o 5 de los outs que van hasta el momento. Y encontrando corredor en circulación, Alex Mejía viene a la caja de bate.
1: El batazo es elevado allá profundo sobre el jardín derecho. La pelota está picando y la está tomando Muzziotti. Allá viene a toda velocidad de Stankevich y va a anotar la número 4 para Caliente de Durango. Prendió la motocicleta al haber dos outs. Nunca iba a parar en su carrera. Y ahí está respondiendo ya Alex Mejía con su imparable. Una muy buena pieza de bateo. Él pensaba que llevaba más. Mira esta toma espectacular del viaje de la pelota. Le pica ahí muy cerca a Muzziotti. No puede quedarse con ella. Y a pesar de que se apura para regresar la bola, ha llegado quieto a tierra prometida Stankevich.
0: No, Stankevich que prendió la motocicleta y nunca de los nunca se iba a dejar de correr como saliera el batazo. Y caliente, que ya lo está ganando 4-0. Muy buen contacto, Alex Mejía.
1: Sí, ahora está ya en la caja de bateo Daniel Johnson. De uno nada en el juego con una base por bolas. Aquí ya fauleó el primer envío de Jake Sánchez, que ya le hicieron daño. Ya ha aceptado una carrerita. 4-0 lo está ganando la novena de caliente de Durango. Listo, usted el derecho. El lanzamiento hacia el plato alto y por fuera. Y fue un largo sencillo, de Mejía. Se quedó en la inicial. Y es que te decía, le queda muy cerca a Muzziotti.
0: Y soltó la bola.
1: Sí, soltó la bola rápido. Es por ello que Mejía no fue en busca de la intermedia. ¿Para qué arriesgar el batazo allá fuerte?

0: problemas el segunda base. Valera tira al inicial, vía 43, ha caído el tercer out, sin embargo, Caliente hace daño, suma una más a la caja registradora y después de cuatro entradas y media lo gana 4-0. Vamos a la pausa, ya regresamos.
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0: Estamos ya de regreso para la parte baja del quinto episodio. Odri Summer de Spain, que buscará aspirar a la victoria. Viene a enfrentar a Eric Filia, David Grullón y Breivik Valera.
1: Ese es mi mono, Jera.
0: ¿Qué, oye?
1: Nunca decir de que un jugador de caliente, un pitcher de caliente, está aspirando a la victoria. Pero aquí no pasa nada. Las capacidades de Odri Summer son excepcionales. Aquí va a tratar de meterse al récord, como bien lo menciona Jera. Aquí tiene en cuenta de 2 bolas y un strike a Eric Filia. El derecho con el lanzamiento por dentro, 3-1. Tres bolas y un strike, estamos en el cierre del quinto capítulo. Saludándolos a todos ustedes que nos siguen a través de la Qué Buena, a través también del canal 12.2. El canal de Durango, ayer estuvieron de aniversario, 45 años. Cumplen el mismo día que Eli González. Lo apapacharon.
0: Ah, sí.
1: Ah, sí. Lo perdió. Base por bolas. Finalmente aquí para este hombre que es Eric Filia. Allá va hacia la inicial. Vendrá Grullón a la caja de bateo, Jera.
0: Buena vista. La del jardinero izquierdo. Quiso esperar el buen lanzamiento. Este nunca llegó y con esa base por bolas que es la segunda. Apenas la segunda que ha dado Odri Summer de Spain en esa labor monticular, se está poniendo en circulación. Sin haber out en la pizarra, veamos cómo va a trabajar a David Grullón. Por su parte, David Grullón, ¿cómo va a responder con el madero?
1: Sí, aquí están, pues, en el cierre del quinto capítulo, el viraje hacia el inicial, regresa rapidísimo allá Eric Filia. Yo pensé que le están molestando los mosquitos a Mejía.
0: Con que no le moleste una cucaracha.
1: Soy una abanica. No la encuentra. Es el primer strike aquí. Un saludo para mi primo Huicho Reyes. Está viendo la transmisión a través del 12.2. Para él y para toda su familia. En dominguito, nubladito, a gustito. Saludo para todos ustedes, también un saludo para Juan David Robles, alias Juan Drones, que sigue buscando su dron. ¿Sabrá dónde iría a caer ese dron? Lanzamiento que se queda por fuera, se convierte en la primera bola mala. Y a todos ustedes que nos siguen a través de esta transmisión, muchas gracias por estar aquí. La cuenta en 1-2 para Grullón, preparado está el derecho. Odri Summer echándole un vistazo a Eric Filia, que corre sobre la inicial. Ya viene con el lanzamiento hacia el plato, el batazo es elevado en terreno de foul. Son 63 los envíos de Odri Summer, 64, perdón, en esta labor monticular, quinto capítulo. Si logra sacar este capítulo sin problema, tranquilamente lo vamos a ver en la sexta y en la séptima probablemente. La cuenta en 1-2. Listo está el derecho con el lanzamiento, el rodado. Se va a ir de imparable hacia el jardín derecho con problemas allá Daniel Johnson. Pero parece que no avanza Eric Filia. Prefiere quedarse, mantenerse ahí sobre la intermedia. Y ya se le envasaron 2 y no ha sacado un tercio aquí Odri Summer de Spain.
0: Teniendo algo de problemas, el de la Habana Cuba, para apenas sacar el primer tercio de esta entrada, David Grullón con el batazo retorcido, sin mucha potencia, no fue lo importante ahora, sino más bien la colocación, y a regresar rapidito la bola al cuadro, sin out en la pizarra, ¿cómo va a trabajar a Breivik Valera?
1: Se fue dominado por la vía 43 Valera en su primera oportunidad. Aquí un rodado, pues, puede sacar 2 outs de un plumazo. Vamos a ver. El primer lanzamiento en buena zona, la recta 93 millas. En la zona interior para bateador zurdo. Ahí está Filia, platicando con Elier Hernández. buen cotorreo, que se traen los jugadores, seas de rival, seas de... platican mucho, juguetean mucho. Aunque obviamente hay veces en que los ánimos se calientan de más y pues se vacían las bancas. La cuenta está pareja. Una bola y un strike para Breivik Valera. El lanzamiento alto. El cambio de velocidad. Dos bolas y un strike. Aquí para este hombre que es Valera. De uno nada en el juego, ya le había dicho. Sobre la intermedia, corre filia. En la inicial está Grullón. El lanzamiento de Odri Samer. El batazo es elevado allá sobre el jardín derecho, echando un poco hacia atrás a Daniel Johnson. Se va a colocar sobre la pelota, allá viene con el tiro para evitar que filia vaya a la antesala. Lo hace muy bien lo hace allá Daniel Johnson. Ha caído el primer out, pero el peligro aún no termina, Gerardo Reyes, porque viene a la caja de bateo José Alonso Gaitán.
0: Vamos a ver la repetición, que fue un muy buen contacto de Breivik Valera. No llevaba mucho de haber estado ese batazo cargado, un poquito hacia la izquierda, un poquito cargado hacia el jardín central, podía amenazar con ir de imparable. Sin embargo, muy buen recorrido de Daniel Johnson para el primer out de esta entrada. Alonso Gaitán, el de Tijuana, Baja California, viene a batear por segunda ocasión en el encuentro.
1: Aquí está Gaitán. Ya lo había dicho Jera, empezó esta serie y ayer también estuvo como cuarto en el orden. Ahora lo bajaron hasta el octavo. A quitarle presión, a tratar de que vuelva a encenderse con el bat. Amenaza, aquí el equipo de los Leones de Yucatán tiene par de hombres en circulación con un out en la pizarra. Buscando aquí Odri Samer hacer rodar a Gaitán y salir de todo peligro. Vamos a ver si lo logra, poniéndose de acuerdo ya ahí con Julián León. El lanzamiento de Odri Samer que se queda por abajo, dos y nada. La cuenta para Gaitán después de él de haber tiempo. Simón Muzziotti viene a la caja de bateo o vendrá a la caja de bateo. Pero primero lo primero, aquí enfrentar a Gaitán y tratar de ponerlo fuera, sea como sea. Y si es con un rolling, mucho mejor, para que pueda buscar la defensiva la jugada de doble play en dos y nada. Odri Samer con el lanzamiento. Tres y nada, no alcanza a entrar en la zona. Finalmente. Los spikes de Odri Samer,
0: ¿eh? Y los sí. De Mejía
1: también. No, los de Mejía siempre muy coloridos. La cuenta en tres y nada, está obligado aquí Odri Samer a venir por la zona. En el lanzamiento no, lo va a pedir y lo va a perder Odri Samer, ¿eh? Ese picheo estaba muy por abajo. Ha retado el picheo y así nos lo dice el trackman. Quedó por abajo, se van a llenar los senderos. Y Gaitán, mira, ni sin muta, él ya va hacia la primera base. Ahí está cantada la bola, Jera.
0: Ya metiéndose en muchos problemas, Odri Samer de Spain ha llenado la casa apenas con un out. Y el zoológico está lleno de leones. No cabe un solo más en las colchonetas del Kukulcán. A jugársela el todo por el todo con Simón Muzziotti.
1: Odri Samer enfrentando a Muzziotti, que ya viene por el lado de los zurdos. Se cierra León el primer lanzamiento cantado. Les traiga ahí con el slider. ¿Cómo vamos de retos? ¿Nos queda uno y uno para cada escuadra? En serio, y uno. El lanzamiento que se queda por fuera, batallando aquí Odri Samer. La del empate ya está bateando para el equipo de los Leones de Yucatán. Grullón por la intermedia. En la antesala está Filia. Y Gaitán está sobre la inicial. Lanzamiento, el batazo es elevado. Vamos a ver si hay oportunidad para Julián León. Ya la va a buscar, vamos a ver, ¿no? La malla se interpuso antes que el guante de Julián León. Había salido con buen tiempo, botó muy bien la careta. Y gracias a la malla, este hombre se mantiene con vida ahí en la caja de bateo, Muzziotti. Lo tienen en cuenta de uno y dos. Un poquito, unos 10 centímetros más hacia adentro del terreno de juego, se queda con tranquilidad Julián León con la pelota. Hizo un buen recorrido. Ahí está Odris Hammer, ahí está Muzziotti. Los senderos están congestionados. Atacando en serio el equipo de los Leones de Yucatán para por lo menos acortar distancias en la pizarra. Lo pierden 4-0. La cuenta en 1-2. Listo, Odris Hammer. Aceptando la señal ya de su receptor, el lanzamiento, el batazo es elevado allá sobre el jardín central, hacia adelante, Valier Hernández está capturando, viene con el tiro hacia el plato y nadie se va a mover, absolutamente nadie. Buen trabajo de Valier Hernández en el center field, vio que salió la pelota y la atacó de inmediato Gerard Reyes.
0: También era un buen batazo de línea de Simón Muzziotti y el efecto que toma la bola, esa jiribilla, cuando está en el aire, la ataca muy bien Elier Hernández y, como te digo, regresar la bola rápidamente al cuadro. La casa se mantiene con los senderos congestionados, pero poco a poco, saliendo de esta situación, Odris Hammer de Spain, hay 2 outs en la pizarra. Dalton Guthrie, que ya conectó de imparable, es quien viene en la caja de bateo.
1: De 2-1 en el juego, el primero en el orden, viene a aperturar la tanda por tercera ocasión para el equipo de los Leones de Yucatán. Aquí está enfrentando una vez más a Odris Hammer. Él ya lo conoce, sabe dónde sí le puede lanzar, dónde no. Ya viene de Spain con el lanzamiento, lo reta, el sinker de 95 millas ahí por el puro centro del pentágono. Cantado el primer strike, empezando a ver la luz al final del túnel. Odris Hammer, vamos a ver si logra llegar a ella. Preparado está aquí Odris Hammer con el lanzamiento por fuera, el picheo. La cuenta está en 1-1. Es el cierre del quinto capítulo. Tratando de responder Guthrie con el madero. Ya acepta la señal Odris Hammer. El lanzamiento se quedaba una vez más en el centro. La curva entró en buena zona. Ahí está, pues, el segundo bueno para Caliente. Vendrá a batear sexto, séptimo y octavo en la apertura del sexto capítulo. Antes tiene que salir Odris Hammer de este atolladero en el que se metió. El derecho con el lanzamiento, el rodado de foul. ¿Qué saltó, Jera? Algo saltó ahí en la loma. Mira, ahí lo va a buscar Odris Hammer. Creo que es la protección del spike. Ahorita le vimos una protección ahí en la punta del spike, para que no se abra por el movimiento, el arrastre que tiene del spike. Eso fue lo que saltó. Aguanten 1-2. Sigue defendiendo el turno aquí Guthrie. No escucha Odris Hammer. Ahí está, ya lo escuchó. Ya aceptó la señal. Se abre un poquito sobre el plato Julián León. El cubano está listo. Rompió contacto, no estaba seguro si fue esa o no la señal, la primera desconexión. Así se lo muestra el umpire principal. Ahora sí, batallando un poquito con el pitchcom, le dice que no quiere lanzar eso. Ahora sí, ya le dijo, ese sí, vamos a trabajarlo, pues. En cuenta de 1-2, el lanzamiento a la tierra, prácticamente. Buen trabajo de León, evitando que la pelota vaya hacia atrás. Le queda a modo a Julián para evitar cualquier cosa con este hombre que corre sobre la antesala. Se trata de Eric Filia, amenazando el equipo de los Leones de Yucatán. La cuenta va a lo parejo, 2-2. Filia por tercera, Grullón por la intermedia. En la inicial está Gaitán, que es la primera vez que llega a las bases. Ahora lo hizo por la vía del pasaporte y está batallando muchísimo con el pitchcom. Fue precisamente Julián León el que... Mira, ahí lo vemos. Sí. Sí, ahora sí. Julián León fue el que pidió el tiempo para evitar que Odris Hammer rompiera contacto una vez más. La cuenta en 2 y 2. Listo está de Spain. El lanzamiento hacia el plato, el rodado que se va a ir de foul. Le vinieron ahora por dentro de la zona. ¿Y dónde está el recogebolas? Desapareció. Dos bolas, dos strikes, dos outs. La cuenta que presagia el ponche. Pero este hombre es un buen bateador. No va a ser una pieza fácil. Y lo está demostrando, peleándole el turno con todo aquí a De Spain. Esperando el umpire también que aquella bola salga del terreno de juego. La cuenta se mantiene, 2 y 2. Odris Hammer ya con 83 envíos. Lo han hecho trabajar, pero en serio, en este quinto capítulo. Dos bolas, dos strikes, dos outs. Listo, el cubano con el lanzamiento en curva, swing, abanica, que vaya a sentarse, Gudri. Y ahí está, charlando con Odris Hammer, no le gustó algo, discutieron, pero ya, ve a sentarte, ya te poncharon, qué ganas con estar reclamando. Nosotros vamos a ir a la pausa, ya me enojé, son 5 entradas completas, lo gana Caliente, 4-0.
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0: Ya regresamos, amigos nuestros. Viene a batear el equipo de Caliente, parte alta del sexto capítulo, con un nuevo lanzador por parte de los Leones de Yucatán. Se trata de Eury Ramos. Ahí vemos Eury Manuel Ramos. La recta la usa en un 38%, el sinker en un 22%, y lo demás en lo que resta, dijo Fernanda Arreola. Adelante, Jera. Por favor, te pedimos otras tres a favor.
1: Muy bien, ahí el duelo entre dominicanos, Eury Ramos contra Eliel Hernández, este que ya vistió los colores de Caliente de Durango, y que a mucha gente también le dolió su partida, pero pues, él venía con, me olvidé el nombre, ¿cómo era? Con derecho de...
0: retorno en 24 horas.
1: Sí. Y ya lo vemos vestir la franela de los Leones de Yucatán aquí con una muy buena línea, pero ahí el segunda base, Breivik Valera, que se cuelga de la lámpara y le está quitando el imparable a Eliel Hernández. Le robó el segundo imparable al dominicano, Omar Magallanes.
0: Sí, fue un buen contacto de Eliel, pero estaba bien posicionado Valera, saben dónde jugarle, mira, ahí prácticamente en el abanico, y brinca Valera, se queda apenas con lo justo con la pelota. Le ha ahí estafado el imparable, ha caído un out, y empezando bien su labor monticular, con un susto, pero bien, sacando un out aquí Eury Ramos.
1: Buena la reacción del camarero para quedarse con ese batazo de línea de Eliel Hernández. Tenemos un out en la pizarra, ahora es Damon Duz quien busca su primer imparable en este encuentro. Se envasó por la base por bolas y se quedó suspirando en la tercera colchoneta después del doblete que conectara a Leonel Valera en la cuarta entrada. Ahí está el norteamericano bateando por el lado de los zurdos y a tratar de ponerse en circulación. Es veloz el muchacho, es importante que esté en las bases. Listo, Eury Ramos viene hacia el plato, el pecho descompuesto. Por dentro, no se puede quedar con ella, grullón. ¿Fue batazo de foul?
0: No sé si retaba.
1: Están 2-1 la cuenta, ¿no?
0: Dos bolas y un strike, sí. Quería retar el picheo Eury, pero le dijeron que no.
1: Que ya no. Ya no alcanzó. Listo, Eury, pues. Presenta la bola. Viene hacia la goma el batazo de foul hacia atrás de Damon Duz. La cuenta se va a emparejar en 2-2. Dominicano ante norteamericano. ¿Quién va a ganar este duelo? Te lo decía, Damon Duz es importante que corra las bases, porque con un sencillo este hombre puede hacer y deshacer con esos spikes. Viene Eury hacia la goma, el batazo de foul nuevamente por el lado de la primera. Le pegó a Leo, el león, ¿no? ¿Cómo se llama?
0: No, la toreó. Ah. La capoteó.
1: Le dijo olé.
0: Olé. Pero ya no me va a reír yo, Jera, ya.
1: No, te la pasas riendo.
0: Dicen.
1: Ah, qué barbaridad.
0: Pero estas transmisiones, siempre lo hemos dicho,
1: son para nosotros.
0: Es una producción de Caliente, es para la gente de Durango, únicamente.
1: Para quienes de verdad sienten los colores de Caliente de Durango. Viene Eury Ramos hacia el plato, el batazo es elevado por Damon Duz. Allá va el jardinero central, Antonio Gaitán, se coloca debajo de la esférica. Sin problema, sin mayor complicación, él la está capturando para el segundo.
0: Sí, ahí está Alonso Gaitán quedándose con la pelota, ahí yendo hacia adelante. Ha caído el segundo tercio, un buen contacto por parte de Duz, y lo sabía que estaba dominado. Terminó elevando más ese plazo. Ha caído el segundo out y vendrá Leo Valera en la caja de bate de 2-1 en el juego.
1: Alonso Gaitán.

0: Alonso.
1: O sea, en la pizarra.
0: Ya lo rebautizaste.
1: Ya sé, ¿verdad? No, ya ni por qué
0: aquí. Ya le vamos a decir Toñito Gaitán. Ah, que no me iba a reír.
1: No, sí, no te rías, por favor. Sí. Ahí está Leonel Valera. Ya conectó de doblete en su turno anterior. Trajo una para Caliente Durango. Allá va el batazo de Leonel Valera. Profundo sobre el jardín izquierdo. Y esa pelota, si se quiere ir, pues que le vaya bien, porque al Cuculcán Álamo ya no va a regresar. El cuadrangular en solitario de Leonel Valera, que agrega una rayita más para la escuadra duranguense, que ya lo está ganando 5-0.
0: Ahí está el Valera, que todo mundo quiere ver. Perdóneme que me escuche tan reiterativo. Es un hombre que conecta muy bien la pelota y lo está haciendo de maravilla en esta oportunidad. La sacó prácticamente del estadio. El lanzamiento se le quedó a Eury, una distancia de 366 pies allá por toda la pradera del jardín izquierdo, a una velocidad de salida de 97 millas. Ahora sí que Eury, tira y agáchate. Ahí está la quinta para Caliente de Durango.
1: Oh, y se vio desde que salió, ¿eh? El contacto, el swing sólido, el swing limpio de Valera, que se lleva la barda de 3-2 con dos impulsadas hasta el momento. Ahora el receptor Julián León es quien va a tomar turno. El contacto es débil por la tercera base, sin problema. Dalton Guthrie toma y hace el tiro perfecto hacia la inicial por la vía 53. Tenemos el tercer out de esta entrada. No puede responder Julián León nuevamente. Sin embargo, Caliente de Durango agrega una rayita más ahí en el marcador. 5-0 después de 5 entradas y media.
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0: Ya regresamos, es la parte baja del sexto capítulo. Viene a batear a Eduardo Torrealba, Alfonso Rivas y Yusniel Díaz, todavía ante los ofrecimientos de Odris Hammer.
1: Sí, ya lo habías mencionado, que podía venir por 6, 7 entradas, depende también de cómo saque esta sexta entrada Odris Hammer de Spain, que no conoce los límites al momento de estar en la lomita de las responsabilidades. Veíamos también ahí un problemita con el pitchcom, rapidísimo. Julián León lo consulta con Rafael Martínez y están pidiendo el cambio, ¿verdad? Del pitchcom, ¿o qué era? Me parecía. La cuenta está en 0-1 para Torrealba. Segundo en el orden por los Leones de Yucatán. El batazo de foul que se va hacia atrás, rapidito, poniéndolo contra las cuerdas. Odris Hammer también poniéndose arriba en la cuenta. Torrealba, que se fue chocolateado en su turno anterior. Son 4 ya los chocolates recetados por Odris Hammer de Spain en esta labor monticular. Viene el cubano hacia la goma, en la curva que abre demasiado. Es la primera bola mala. Lo buscaban con el engaño y decide no comprarlo. Eduardo Torrealba, en este es su tercer turno.

0: a ver la repetición. El contacto débil de Torrealba, que acepta de frente. Leo Valera, tenemos un out apenas. En esta sexta entrada vendrá Alfonso Rivas a batear. Ahí está, bateando para 2.57 con dos cuadrangulares. Y Odrizamer a punto de llegar a los 90 lanzamientos. Swing. Quiso aprovechar ese primer envío hacia el plato y no encontró nada, Omar.
1: No, encontró la brisa.
0: En cuenta de 0 y 1 para el primera base de los melenudos, Alfonso Rivas viene con la curva. Odrizamer de Spain, que no se puede quedar con ella, Julián León. Es la primera bola mala. ¿Y podremos ver a Odrizamer? No, yo no creo que lo podamos ver ya en un séptimo episodio. Pero uno nunca sabe con el cubano. Viene hacia el plato. El batazo que se abre de foul hacia la banda contraria. Por la almohadilla de la tercera colchoneta. Alfonso Rivas bateando por el lado de los zurdos. Y Odrizamer tratando de sacar esta entrada rapidito. La cuenta está en una bola y dos strikes para Rivas. Odrizamer, que trabajaba de frente, viene hacia el plato, la curva nuevamente. Es la segunda bola, no alcanza a entrar en zona. Y es impresionante cómo Odrizamer puede venir con rectas de 92, 93, el sinker que en un momento llegó a las 95 y después viene con curvas de 60 millas por hora. Eva, el envío, el batazo de foul. Lo que decíamos. La curva de 69 millas viene con la recta.
1: Pero
0: Dímelo.
1: qué manera tan relajada de trabajar de Drizamen. Recibe la pelota y la viene aventando hacia arriba, en lo que se acomoda en la loma.
0: Creo que eso es un factor importante, que él trabaje calmado, que trabaje cómodo. Allá va el batazo, el machucón de botes altos, tampoco sin problema para Leonel Valera. Nuevamente, por la vía 63, está cayendo el segundo out, manteniéndose ocupado el torpedero duranguense.
1: Sí, ahí estamos viendo. Esperó el bote bueno. Era un rodado lento. Cuando toma la pelota, rapidísimo se deshace de ella y en el puro brinco. Pone fuera a Alfonso Rivas, vía 63 una vez más. Ha caído el segundo out. Viene Yusnil Díaz a la caja de bateo. Ice Cube. Mira.
0: Le voy a terminar encontrando el parecido que tú mismo le ves en algún momento. El batazo de foul hacia atrás le abre con la velocidad un picheo alto que decide aprovechar el mismo Díaz. Solamente consigue pellizcarla. Listo, Odrizamer de Spain, que viene hacia el plato, el swing. Ahora no encontró el contacto. No pudo hacer contacto más bien Yusnil Díaz. Y la tónica, la constante que ha venido manejando Odrizamer de Spain, poniéndose arriba en la cuenta. Dirías tú, Omar, con mucho para trabajarlo, viene con la curva que alcanza a entrar en zona. Y con requinto, guitarra y tololoche le están cantando el tercero a Yusnil Díaz. Retiró en orden de manera perfecta Odrizamer de Spain y ya cumplió, había cumplido con una excelsa labor monticular entregando seis entradas en cero. Seis entradas completas son historia desde el Kukulcán. Álamo Caliente lo está ganando 5 carreras por 0.
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6: La temperatura:
7: 17 grados.
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0: Son las 8.
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2: A pesar de esos dos perdidos, su efectividad se mantiene baja en 2.77 en tres entradas completas de labor, 18 ponches otorgados. Le traen el zurdo a Jonathan Villar. Es por eso que cambia su manera de batear.
3: Ah, mire, y Perdomo ya se estaba colocando para lanzar y todavía no se había puesto el pitch count. Lo traía en el bolsillo. Pura recta y slider es lo que maneja Ángel David Perdomo. Este grandote. Ahorita les voy a decir cuánto mide. Pero yo creo que ha de andar en el 1.90, 1.95. El primer ofrecimiento abanica ahí Jonathan Villar. La tanda de los primeros en el orden 1, 2 y 3. Aquí para Ángel Perdomo. El lanzamiento que se queda ahora por abajo. Se convierte en la primera bola mala. Ya está escribiendo, perdóname. No te rías, Gera. Swain abanica el segundo strike, la recta 93 millas. Usted, eso que escuchó es Gera. Ahí batallando con sus diademas. Le dio mucha risa. Pero como ahorita lo criticaron, que nada más se la pasa riendo en la transmisión. Pero es parte del show. La cuenta está pareja, dos bolas y dos strikes. Ríete, Gera, ríete, para eso vienes. No. A disfrutar del juego de
2: vengo
3: pelota.
2: A comentar.
3: El batazo que va a picar, bueno, de imparable, ya sobre el jardín izquierdo, respondiendo Jonathan Villar, ahora lo hace por el lado de los derechos. Ahí está el dominicano, conectando su primer imparable de este juego. Lo hizo ante los lanzamientos del zurdo Perdomo, Gera.
2: Y levantó, a fin de cuentas, ese picheo, venía bajito. Es el primer turno que toma Jonathan Villar como derecho y ya conectó de imparable.
3: Oye, me quedé corto, que 1.90, 1.95.
2: ¿Y mide dos qué?
3: 2.3. 2 metros con 3 centímetros. Está chaparrito.
2: Ay, el chiquilín.
3: El chiquilín, le dicen a Perdomo. De San Cristóbal, República Dominicana, tiene 32 años de edad, Perdomo. El ofrecimiento aquí para Stankiewicz, que viene a encontrar turno por el lado de los derechos ante el lanzador zurdo. Perdomo que se ha tomado sus tacitas de coffee en las grandes ligas. El último año fue en el 2025 con el equipo de Atléticos. Pero ha pasado por Piratas de Pittsburgh, por Milwaukee. En esas escuadras ha estado, en las grandes ligas. Aquí tiene en cuenta 0 bolas y 2 strikes a Stankiewicz. El lanzamiento que se queda ahora por fuera. 95 millas, sí, le camina la pelotita. ¿Cómo no? Le llega tempranito. Esta es su primera vez en el béisbol mexicano. 0 ganados, 2 perdidos. Ha participado en 13 juegos. Lanzamiento que se quedó una vez más por fuera. Ha recetado 18 chocolates y con el de Jonathan Villar son 9 los imparables que ha recibido en su labor monticular de 13 entradas completas. La cuenta está pareja, 2 bolas y 2 strikes. Stankiewicz tratando de conectar su segundo imparable, va de 2-1 en el juego con una base por bolas. Lanzamiento que se queda ahora por abajo con pura velocidad. Ya lo decíamos cuando vino a iniciar su labor monticular. Usa solamente el slider y la recta. Aquí son 5 rectas para Stankiewicz. La cuenta a lo máximo. Stankiewicz, que en este juego se ha caracterizado por aguantar picheos, lo está haciendo. Tratando de responder con el bat. Llevando la cuenta a lo máximo. El zurdo tiene de frente al corredor el lanzamiento que se cae a la tierra. Base por bolas finalmente para Drew Stankiewicz. Va a llegar una vez más a las almohadillas. Y la posibilidad va a ser para Estefan Florial, que viene por el lado de los zurdos a enfrentarse a Ángel Perdomo.
2: Segundo pasaporte que recibe Drew Stankovic en este tercero de la serie. Y sí, viéndose muy paciente, muy pero muy disciplinado ahí en la caja de bateo, esperando el picheo bueno, picheo que nunca llegó. Así que sin outs en la pizarra, Caliente de Durango está colocando corredores en primera y en segunda. Y viene a la caja de bateo el peligroso Esteban Florial.
3: Florial que va de 3-1 en el juego, el picheo que se queda por fuera de la zona. Buen trabajo por parte de Grullón, evitando que la pelota vaya hacia atrás. 5-0 lo está ganando Caliente Durango y sigue amenazando. Fueron 3 en la cuarta entrada, 1 en la quinta y otra más en la sexta. Desde el cuarto capítulo no han dejado de anotar los de Caliente Durango. Ya sale López a hablar con su lanzador, el coach de picheo, Miguel López, a darle la confianza, a decirle vamos, vamos.
2: Vamos, vamos.
3: Y a seguir con la labor monticular. Y es que fueron varios picheos fuera de la zona con Stankovic. Aquí le abre con un picheo malo a Esteban Florial. Y se le viene la parte gruesa a Ángel Perdomo. Porque ya está el tercero en el orden en la caja de bateo. Y vendría Alex Mejía a batear también. No tiene outs en la pizarra el zurdo con el lanzamiento bajito. 2 y nada la cuenta para Florial. Florial que en su primera oportunidad elevó hacia el jardín central. En su segundo turno conectó doblete y terminó anotando carrera. Y en su más reciente oportunidad se fue con un elevado al tercera base, Udry. Elevatazo elevado en terreno de foul. La señora que está atrás rápidamente pone sus brazos sobre su cabeza pensando que le va a quedar ahí la pelota. Mira, ya está Devin Smeltzer atrasito ahí.
2: Webster, Hansel Robles.
3: Sí, Webster ahí. Todo el mundo animado y sonriendo. El lanzamiento, el batazo de foul. Ya se va a colocar la cuenta en 2-2. Una vez más por la esquina interior para bateador zurdo. Ahí lo buscó, iba en buena zona. Trató de hacer contacto, Esteban Florial. Ya lo montaron en cuenta de 2-2. Recuperando aquí Ángel Perdomo. Ángel, perdóname. Nosotros aquí en cabina siempre pues manejamos algunas páginas en la computadora.
2: Sí, que te den las estadísticas, sí, al
3: y
2: momento.
3: Y a Jera le dio risa porque en lugar de poner yo Ángel Perdomo, puse Ángel Perdóname. Swing abanica aquí finalmente, Florial, esquina interior. Ha caído el primer out por la vía del chocolate. El primer tercio fuera. Ahora la responsabilidad es de Alex Mejía en la caja de bateo.
2: No puede responder ahora Esteban Florial, como venía trabajando Perdomo con pura velocidad. Así le gana a Florial para el primer out. Y Alex Mejía, que ya conectó de imparable y ya produjo en su turno anterior, viene a la caja de bateo nuevamente encontrando corredor en posición de anotar.
3: Sí, ahí está Mejía enfrentando a Perdomo. El primer lanzamiento, el batazo es elevado. Vamos a ver, la va a buscar por allá arriba en terreno de foul. No, en terreno bueno, la pelota está picando. Viene el tiro a la intermedia. En la intermedia va a haber un out. Era lógico porque no se pudo arriesgar Stankovic a ir en busca de la segunda. Y finalmente termina cayendo un out, pero perdió la bola aquí Rivas Jera. De fea manera, le bailoteó demasiado y fue un elevado rompenubes que lo terminó mareando.
2: Sí, también me parecía ver a Pedro Tuncetina, tú me dirás si no es mentira, cómo se ponía sobre la línea de fair ball para decir si cae fair es el infield fly. A mí me parecía, tú ahorita me lo dirás. De igual manera, tenemos corredores en las esquinas. Quien se va retirado es Drew Stankiewicz por el out forzado en la segunda colchoneta, con 2 outs en la pizarra. Corredores en primera y en tercera, Daniel Johnson es quien viene a tomar turno.
3: Sí, se me hace que para un infield fly estaba muy atrás, ¿no? Aparte que no había posesión completamente de bola. Estaba casi llegando al jardín. Son de las reglas esas que sí te ponen a pensar bastante. Tienes razón, teníamos corredor en primera y en segunda con un out y el elevado. Pero creo que por eso No lo marcaron, se le está escapando la pelota a toda velocidad. Va a anotar, Villar le dice, ya no tires, no me vayas a golpear. Ha caído la sexta para el equipo de Caliente de Durango por la vía del Wolpich. Ahí está, y le dice Daniel Johnson, no pisaste, Villar. Tenías más cuidado en que no te pegara la bola. Brincaste el home, se regresa a Villar y pisa el home y ya se regresa a la caseta.
2: Ah, ya ves. Qué bueno que nomás le dijo y no lo tocó.
3: Sí.
2: Sí, no es out.
3: A ver, vamos a ver. A ver, Villar. Nah, sí pisó. Ahí, mira. Apenas con el talón. Ahí está, finalmente por la vía 33 se va retirado Daniel Johnson. Ha caído ya el tercer out, pero Caliente vuelve a hacer daño. Jera trae una más a tierra prometida. Se han ido 6 entradas y media, lo gana Durango 6-0 sobre Yucatán. 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

0: Estamos de regreso, amigos. Y el siempre carismático y amigable Manuel Chávez es quien llega al centro del diamante en sustitución por Odri Summer de Spain. Vendrá a enfrentar a quinto, sexto y séptimo en el orden al bat.
1: ¿Qué fue? ¿Era tres pasadas de Odri Summer? Dos, ¿verdad? Una, dos.
0: Y media.
1: Sí. Dos y dos bateadores más. Enfrentó a 20. Ahorita les voy a decir los números de Odri Summer. Odri Summer de Spain, aquí los tenemos, sus números. Enfrentó a 20 bateadores en 6 entradas completas de labor, le conectaron apenas 2 hits, otorgó 3 bases, ponchó a 5 enemigos, su efectividad quedó en los 3.26. El lanzamiento aquí para Filia. Enfrentó a 20, ahorita les voy a decir los números de Odri Summer. Odri Summer de Spain, aquí los tenemos, sus números. Enfrentó a 20 bateadores en 6 entradas completas de labor, le conectaron apenas 2 hits, otorgó 3 bases, ponchó a 5 enemigos, su efectividad quedó en los 3.26. El lanzamiento aquí para Filia. La segunda bola mala. Manuel Chávez aquí a entregar el séptimo capítulo. Una gran labor monticular, apenas de 2 imparables de Odri Summer.
0: Creo que fueron 22 los que enfrentó.
1: 22. Ahí está la línea de imparables, el jardín izquierdo. Bueno, fueron 22, pues. Tienes toda la razón. Son 18. 21. 21, Gerard. Ahí está, pues, el imparable de Filia. El primero para él. Se lo conecta aquí a Manuel Chávez. Ya se coloca sobre la inicial. Y vendrá a batear David Grullón. De hecho, Filia, en el quinto capítulo, donde amenazó con traer carreras del equipo de Yucatán, fue el que inició la fiesta con la base por bolas que le otorgó Odri Summer. Después vino este hombre que está en la caja de bateo y dio de

0: dio de imparable. La cuenta está aquí en uno y nada. De 2-1 en el juego, Grullón. Se ponchó también en su primera oportunidad. Esta es apenas la tercera vez que viene a la caja de bateo. Batallando Chávez aquí para entrar en zona. Dos bolas malas. Chávez, que también sabe lo que es lanzar en este parque de pelota. Él llegó procedente de Yucatán a la escuadra de Caliente Durango. Dos bolas sin strike. Está listo Manuel Chávez. Tiene el corredor de frente. Lanzamiento hacia el plato. Swing abanica. El robo de base para Eric Filia. Ya está sobre la intermedia. Arrancó a muy buen tiempo. No hubo tiro. Y Chávez va a dejar al corredor. Se va a concentrar con el bateador. Ah, qué buena repetición aquí. Batazo de foul, 2-2. De cómo llega Filia a la segunda. Dos bolas y dos strikes.
1: Estuvo,
0: aquí ya.
1: Porque estuvo apretada, ¿verdad? Sí.
0: Manuel Chávez atacando la zona, buscando ya que no le haga daño el equipo de los Leones de Yucatán. Preparado el zurdo, checa el corredor. Chávez con el lanzamiento hacia el plato, el batazo elevado en terreno de faule. Buscaron con la recta, zona interior. Termina fauleando Grullón, defendiendo el turno. Apenas la tercera base robada en la campaña para Eric Filia. Cuenta pareja, Filia sobre el intermedio. Una vez más, el lanzamiento hacia el plato, el rodado de foul se terminó conectando en su pierna derecha, que también se termina yendo a la caseta apoyando el pie. Le dice, no, estoy bien. Creo que si no estuviera bien hubiera corrido 3 metros para un lado. Es nada más el dolor del golpe del momento. Sí. Y de todos modos, es un buen jugador, tiene que salir su manager. Sale la asistencia médica. Vamos a ver la repetición. Fue en la punta del pie izquierdo. Parece que todo en orden, afortunadamente, para David Grullón. Lo invitamos esta semana, que ya viene martes, miércoles y jueves. Estará el equipo de los Pericos de Puebla en el Francisco Villa enfrentando a Caliente de Durango. Viernes, sábado y domingo hará la visita al equipo de los Conspiradores de Querétaro. Ellos son los que vienen aquí a Durango a enfrentar a Caliente. Par de series en casa, luego a salir a enfrentar a Acereros de Monclova. Y ya el próximo fin de semana se viene el Juego de Estrellas. Rapidito. Lanzamiento a la tierra. La tercera bola mala. Batallado horrores aquí Chávez. Regularmente, usualmente es un pitcher que no batalla tanto. Pero lo hemos dicho, Jera, a veces la traes por ahí, a veces no. Uh-huh. Y aunque no le han hecho daño. Mira, cuando vemos ahí a Miguel Ángel Gómez, está soltando el brazo. También está Clayton Andrews. Lo perdió, la cuarta bola mala aquí para Grullón. Va a poner corredores en primera y en segunda sin out Chávez. Y viene a batear Breivik Valera. Al igual que el quinto capítulo, Jera. Así se están poniendo las cosas ahora en el séptimo.
1: Así es, Leones de Yucatán está poniendo corredores en primera y en segunda. También va a salir Freddy García, el coach de picheo de Caliente de Durango, a tratar de darle un respiro a su lanzador, a ver cómo se trabajará al segunda base Valera. Qué curioso, ¿verdad? Tener dos Valeras. Bueno, para mí no es un apellido muy común. Y tener un Valera en un equipo y otro Valera en otro.
0: Venezolanos.
1: ¿Verdad?
0: Sí, no son apellidos tan comunes. Mucha gente se confunde, les dice Varela. Pero no, es Valera. Uh-huh.
1: Hasta nosotros, cuando recién llegó Valera...
0: Por lo menos en México no es muy común, sí, el Valera. Aquí está, pues, ya con par de corredores en circulación. Breivik Valera en la caja de bateo. De dos nada en el juego. Enfrentando a Chávez, que ya viene con el primer lanzamiento alto y por fuera. Ahorita te digo de dónde es Valera. Él en el lanzamiento una vez más. Ahora sí, entrando en zona, es lo que tiene que hacer Manuel Chávez. Sí, Montalbán, Venezuela, 34 años de edad, de Breivik. Chávez una vez más, cantado el segundo. Buen ofrecimiento el sinker, 92 millas. En inglés es Breivik Valer.
1: Ah,
0: ¿qué tal, Cantado el tercer strike, que vaya y se siente. Tres picheos por la zona y los tres los observó Valera. Ha caído el primer out, dijera, y vendrá Alonso Gaitán a la caja de bateo.
1: Le cantan el tercero. Rafael Martínez es quien sentencia a Breivik Valera, que aguantó un muy buen lanzamiento por Manuel Chávez. No sé qué estaba esperando. Dicen que con dos strikes no le dejes nada al umpire. Sí, yo creo que sí. Decide aguantar todo el camino y se va sentenciado.
0: Aquí está Gaitán. Allá va el batazo de imparable. Finalmente Gaitán se va a encomendar a todos los santos y se va a sacudir esa mala racha de más de 10 turnos sin conectar de hit. Aquí lo está haciendo. Los senderos están congestionados. Y viene Muzziotti a la caja de bateo, el noveno en el orden. Buena pieza de bateo de Gaitán. Y son ya dos imparables los que le han conectado aquí a Manuel Chávez, aunado a la base por bola que le entregó a David Grullón. Como en el quinto capítulo, aquí se está repitiendo la película en el séptimo.
1: Igualitito.
0: Igualito. A diferencia que a Grullón en el quinto le conectó imparable y a Filia le dieron base por bolas.
1: Ahora fue al revés.
0: Ahora fue al revés. Y para no desentonar, Breivik Valera viene y entrega un out.
1: Sí.
0: Y ahora Gaitán, en lugar de base por bola, como lo hizo en el quinto capítulo, aquí conectó de imparable. Y así está el asunto. Bateando Muzziotti, el lanzamiento cantado, el strike, la curva. Le jalaron la cuerda, le quitaron muchísima velocidad. Cuenta pareja, una bola y un strike para este que tiene tres cuadrangulares, 11 remolcadas. Bateando para 2.38. Se abre León sobre el Pentágono. El lanzamiento parecía bueno, dice el umpire que no. La segunda bola mala, ya no cabe. Uno más en las almohadillas por parte de los Leones de Yucatán. Ahí está Grullón en la intermedia. Filia, una vez más en la antesala. Ahí se quedó en el quinto capítulo. Batazo elevado en terreno de foul. Ya han dejado par de corredores en posición de anotar los Leones. Y fue en esa quinta entrada. Filia en tercera, Grullón en segunda. Aquí se mantienen igual que en ese quinto capítulo. La cuenta en 2 y 2. ¿Con qué le va a venir aquí Chávez? Él en lanzamiento hacia el plato, swing, abanica, no le encuentra, que vaya a sentarse metiendo el brazo. Manuel Chávez ha caído el segundo out por la vía del chocolate, un picheo en recta alto, Gerardo.
1: Qué buen engaño ahora el que le muestra Manuel Chávez a Muzziotti, esa recta alta, que era la tercera bola mala ahí para Muzziotti, sin embargo decide aprovecharla de cacería. Se va para el segundo out de esta entrada, par de chocolates, son los que tienen ya los dos outs en la pizarra, pero vamos a tener cambio de serpentina, no se quiere jugar nada la suerte, Oscar Robles. Nosotros vamos a ir a un corte y enseguida regresamos con el cambio de pitcher.
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6: Ahí está Miguel Gómez en sustitución por Manuel Chávez, amigos nuestros. Viene a tratar de hacerse cargo de Dalton Guthrie. Dejó la casa llena, Manuel Chávez. Pero también dejó dos outs fuera.
7: Sí, se metió en broncas Manuel Chávez. Pero metió el brazo con dos ponches, consigue dos tercios. La obligación aquí de Gómez es colgar el cero, de que no le hagan daño. Y tiene que jugársela todo con Guthrie. Ahí vemos la zona que ataca Miguel Ángel Gómez, sinker, slider y cambio. 47% del sinker. Y ya no me fijé cuánto el slider.
6: 32-17.
7: Ahí está. Cuenta está pareja, 1-1. Él le pichó que se queda demasiado por fuera. Una vez más el slider. Dos bolas y un strike. Aquí. Para Dalton Guthrie. Y ahora, poniéndose de acuerdo ahora con Julián León, ya aceptó la señal, se vuelve a abrir, lo van a trabajar por fuera, derecho con el lanzamiento, el batazo elevado en terreno de foul, cuenta colocada en 2-2, dejó la casa llena en el quinto capítulo, y aquí tiene la posibilidad una vez más. Vamos a ver si Miguel Ángel Gómez lo puede poner fuera, tiene un imparable en tres oportunidades Dalton Guthrie. En 2-2, el lanzamiento hacia el plato cantado, el tercer strike. Que vaya a sentarse en la misma película del quinto capítulo. Se repite en la fatídica entrada. Se han ido 7 completas. Caliente se mantiene al frente sobre Leones de Yucatán. 6-0. Pausa, volvemos.
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0: Dalton Rodríguez llega al centro del diamante en sustitución por Ángel Perdomo. El relevo que vendrá a enfrentar a Elier Hernández, Damon Duz y Leonel Valera. Como mínimo de no haber cambios a la ofensiva por caliente de Durango, Omar Magallanes. Vemos también ahí su repertorio. Si mueve la bola, el slide, la recta, el sinker y el cambio de velocidad. Veamos pues cómo va a trabajar a sexto, séptimo y octavo por caliente de Durango.
1: Cuidado, casi lo golpea aquí a Elier Hernández. Con ese primer envío se quedó muy por dentro. Elier, que tiene 7 cuadrangulares en la campaña. Enfrentando aquí a Dalton Rodríguez en el lanzamiento. Swing, abanica el segundo, no, el primer strike. Elier, que tiene un imparable en 3 oportunidades. En su más reciente aparición en el plato, le robaron el imparable prácticamente. Lo hizo Breakbeat Valera ahí en la segunda. La cuenta en 1-1. El pichó que se queda por fuera ahora. La segunda bola mala para Elier Hernández. Después de él, Damon Duz y Leonel Valera. Apertura del octavo capítulo. Empezamos a las 6 de la tarde. Llevamos 2 horas y media de juego. A buen ritmo como el de ayer, ¿eh? Lanzamiento a la tierra.
0: Bien, aguantando Elier Hernández ahí en la caja de bateo. Y es que ha tenido problemas Dalton Rodríguez. A pesar de que había abanicado un lanzamiento bajito, así lo ha trabajado.
1: El batazo de faula hacia atrás.
2: Caray.
1: Perdiendo la vertical, Elier. Así como yo he batallado con esta tosecita, Jena.
0: Es el aire.
1: Viernes, sábado.
0: No, entonces no.
1: Es que... Bueno, la cuenta de 3 bolas, 2 strikes, el lanzamiento hacia el plato. Swing, abanica, no le encuentra, le jalaron la cuerda, le quitaron muchísima velocidad con el slider. Se va ponchado Elier Hernández.
0: Sí, vamos a ver la repetición de ese último envío hacia el plato. Cómo Dalton Rodríguez viene con el rompiente. Y sí, a fin de cuentas, Elier Hernández, que hasta sonríe cuando hace el swing. Sabe que fue engañado, sabe que mordió a fin de cuentas el anzuelo.
1: ¿Qué le pasó a...?
0: En el swing. No sé, pero cuando fue inmediata la reacción del dolor de...
1: Va como de que rengueando, ¿eh? En una de esas es parte del foul también que se propinó. En la entrada anterior viene un nuevo receptor. Ahorita le vamos a decir de quién se trata. Seguramente Juan Uriarte. Ahí lo están esperando. Ya tiene un tercio fuera Dalton Rodríguez y vendrá a enfrentar a Damon Duz. Sí, ahí va Uriarte ya. Rapidísimo a colocarse. Un par de picheos ahí Uriarte para que vea la pelota. Viene en frío Juan Bernabé Uriarte. Y ahí está ya colocándose el chicharito del Pitchcom. Y a trabajar. Ya aquí, listo. Está todo en orden. El lanzamiento de Rodríguez. Swing abanicando ahí la prisa. En ese buen ofrecimiento para Damon Duz. Buscaba la barda. Lo único que encontró fue el aire. En ese swing larguísimo que hizo Damon. De 2-0 en el juego. Damon Duz. Lanzamiento que va prácticamente a la tierra. La cuenta está pareja, una bola y un strike. Aquí para Damon. Preparado el derecho. De costado hacia el plato, alto el picheo. Le daba el jaloncito Juan Bernabé. Se convierte en la segunda bola mala. Damon llegó a las bases en el cuarto capítulo con base por bola. Se quedó en la antesala suspirando por el plato. Junto con Leonel Valera, que había conectado doble. Y que ya viene a continuación Valera, que va de 3-2, doblete y cuadrangular tiene el venezolano. de caliente de Durango. Rodríguez con el lanzamiento, batazo de foul. La cuenta va a ir a lo máximo, 3 bolas y 2 strikes aquí para Damon Duz. Le vinieron por la zona, trató de aprovechar. Sin embargo, el contacto no fue como él hubiera querido. Se cierra Uriarte sobre el pentágono, el lanzamiento, ahí viene el batazo de foul una vez más, sacándole picheos aquí a este hombre, que no son 8, le sumaron 2 de Elier Hernández, son 6 los lanzamientos al momento. Se mantiene la cuenta a lo máximo, 3-2, buscando el primer imparable para Damon. Ahí está el batazo retrasado en zona de foul. Una vez más, que sean 7 ya los ofrecimientos que le está arrancando a Dalton Rodríguez. Apertura del inning número 8. Caliente a punto de barrer a los Leones. El lanzamiento, la línea fuerte, poderosa sobre el jardín central. Esta va a picar de hit. Se acerca a Gaitán para tomar la pelota y regresarla al cuadro, respondiendo Damon Duz con el imparable en esta oportunidad, Gerard.
0: Qué buena línea conectada por el norteamericano Damon Duz. Mira, vamos a ver la repetición. No sé si se le quedó el picheo y Duz lo supo aprovechar. Ahí va rápido Antonio Gaitán. Alonso Gaitán ahí en el jardín central.
1: Toñito
0: Gaitán. Damon Duz se coloca en circulación y ahora la oportunidad para Leonel Valera, que se fue para la calle en solitario en su turno anterior.
1: Sí, de manera espectacular, ahí le pasan el primer strike, el slider para Valera. Ahí está Leonel, 7 cuadrangulares, 20 carreras remolcadas, bateando para 2.67 el venezolano, que le dieron la oportunidad y no ha decepcionado. El batazo elevado, allá la va a buscar el segunda, la va a buscar también el jardín derecho. Es Muzziotti quien se queda con la pelota en plena carrera hacia adelante, con elevado hacia el jardín derecho, es dominado finalmente Leonel Valera, ha caído el segundo out, y vendrá Julián León a la caja de bateo por cuarta ocasión en el juego.
0: Valera, que estaba repartiendo leña diestra y siniestra, con par de imparables, doblete y cuadrangular, ahora finalmente se va silenciado con ese elevado de grandes ligas hacia el jardín derecho. Viene Muzziotti el recorrido, Breivik también, que hacía el recorrido hacia el jardín derecho, y Julián León, que va de 3-0 en el encuentro, a tratar de subir esos números.
1: Estamos viendo los resultados, Gera, que se están dando al momento. Los Tecos ya perdieron con Conspiradores, 6-2. Los Rieleros ya perdieron con Olmecas, 5-4. Y esto es importante para Caliente, de concretar esta victoria, serían 3 arriba de Rieleros. Se separarían aún más ahí. Los Algodoneros de Unión Laguna le están ganando 7-5 a Bravos de León. Esto en la octava. ¿Qué más? Aquí tenemos más resultados. Los Araperos le pegan 5-2 al Águila de Veracruz.
0: Y Guerreros y Chihuahua, que están en entradas extra.
1: Sí, 8-8. Los Tigres, allá está el elevado. Ah, le dio profundo León. Buen trabajo de Filia en aquella pradera, se queda con la pelota, ha caído el tercer out, le dio fuerte, pero se queda dentro del terreno. Se han ido 7 entradas y media. Nosotros vamos a la pausa. Se mantiene el Frente Caliente 6-0.

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7: A segundo, tercero y cuarto en el orden al bat de los Leones de Yucatán. Para este octavo inning. No sé si hubo cambio de pitch.
8: No, se mantiene Gómez, ¿no? Sí.
7: Miguel Gómez, si no, la producción nos va a poner en unos momentos más los números.
8: Ya se trabó la producción. Sí, ahí está Gómez, mira, para enfrentar a Torrealba. Arribas y a Díaz, esa es la tanda obligada para él en este octavo capítulo, parte baja. Torrealba, que no se ha pegado ni solo, de tres nada en el juego. Con un chocolate. De hecho, los de arriba han batallado muchísimo, de Leones de Yucatán. Han podido conectar de imparable. El lanzamiento, una vez más, por dentro.
7: De 10-1 van esos de arriba.
8: Sí. Tres y nada la cuenta. Tiene que ajustar ahí Miguel Ángel Gómez. Vino e hizo una labor excepcional, evitando carrera de los Leones de Yucatán. Aquí está a punto de entregarle la almohadilla a Torrealba. Le pasa el automático por el centro del plato. La cuenta en 3-1. Necesita obligarlo a batear aquí Gómez. Cuenta colocada en 3-1. Se mantiene obligado el lanzador de Caliente a venir por la zona. Ahí lo hace. Swing abanica, no le encuentra. En el segundo strike, picheo que iba hacia la esquina exterior, le termina gustando a Torrealba. Abanica la brisa. Tres bolas y dos strikes. Tiempo, le dice ahí al umpire. Lo seguimos invitando para el martes en el Francisco Villa, recuérdenlo. Hay serie, de martes a domingo.
7: Y promociones también de martes, sí, a domingo.
8: Lo perdió finalmente el picheo en curva, que se queda por dentro, la base por bolas. Termina ahí sacándolo del hoyo prácticamente a Torrealba, que va hacia la inicial y vendrá a enfrentar ahora a Yusniel Díaz, que era.
7: No, me parece que era Alfonso Rivas.
8: Ah, sí, Alfonso Rivas, tienes la razón.
7: Es quien viene a tomar turno, pero sí, también sacándole picheos, Eduardo Torrealba. A Miguel Ángel Gómez, que no pudo entrar en zona, a fin de cuentas. Llevó la cuenta a lo último, no esperó ese buen picheo, nunca llegó. Ya lo vemos tomar posesión de la inicial. Y también otro que va de tres nada, Alfonso Rivas. Es quien viene a tomar turno.
8: Ahí está Alfonso, o también Antonio. Le pasaron en el primer strike. El lanzamiento, uy, totalmente descompuesto. Nada que hacer para Julián León. Nada, absolutamente nada que hacer por la vía del wall pitch. Avanza Torrealba a la intermedia y ya está a 180 pies la primera carrera para los Leones de Yucatán, corriendo sobre la intermedia. Vamos a ver. No, de nada más. se descontrola mucho Gómez. Tiene que ajustar ahí en su wind-up, tiene que entrar. Aguanta esta pareja, una bola y un strike, lanzamiento hacia el plato, rodado, de, termina conectándose. Pierde el casco Rivas. En una bola y dos strikes ya lo tienen en la cuenta aquí Alfonso Rivas. Corredor sobre la intermedia. En 1 y 2, Torrealba, ahí está, ahí lo estamos viendo, justamente corriendo sobre la segunda base, lanzamiento por fuera. Y mira, el lanzamiento no se quedó tan afuera de la zona, lo que pasa es que se había cerrado Julián León. Y se terminan cruzando y ya no la pudo alcanzar León. La cuenta en 2 bolas y 2 strikes, hacia el plato, 3 y 2 ya. Vamos a ver qué tanto lo aguanta Robles. Cuando él estaba soltando el brazo, también estaba haciendo ejercicios de calentamiento, Clayton Andrews. Cuenta a lo máximo, 3 bolas, 2 strikes, el derecho con el lanzamiento. Swing, abanica y no le encuentra finalmente Alfonso Rivas por la vía del chocolate. Se va retirado metiendo el brazo aquí Gómez, recuperando un poco esos buenos picheos. Ha colgado ya el primer tercio.
7: Al igual que a Eduardo Torrealba, había llevado la cuenta a lo máximo. Y con un muy buen engaño de Miguel Gómez, Alfonso Rivas se va completamente engañado para el primer out. Se mantiene el corredor sobre la intermedia. Y lo vamos a ver seguir trabajando ahora ante Chusnil Díaz.
8: Ahí está Díaz, por el lado de los derechos, encontrando turno una vez más de lanzamiento hacia el plato. No le gusta al umpire principal, le dice que no.
7: Lo había pedido y tampoco se lo concedió tampoco.
8: Se tardó, ¿no? Uh-huh. Ahí está Torrealba. Abriendo suficiente, nadie lo cuida. El picheo ahora que se queda por abajo, 2 y nada. Muy cerca de la zona. Este un poco menos que el primero. En 2 y nada. Tiene que recuperar aquí ante Yusniel Díaz. En el cuarto, en el orden, lanzamiento hacia el plato. Batazo de foul. El picheo que termina cayendo cuando llega hacia el pentágono. Y con lo justo, Yusniel Díaz termina haciendo contacto con la pelota para que esto se convierta en el primer strike. Torrealba, que inició la serie bateando como octavo en el orden, noveno en el orden por ahí. Él le pichó por dentro, se le escapa a León, totalmente descontrolado. Una vez más, Miguel Ángel Gómez va a avanzar Torrealba a la antesala. Vamos a ver la repetición. No lo golpeó. Bien el lanzamiento. Uy. En la costilla, Cuidado. Ya tenemos corredor. En tercera a 90 pies. La cuenta en 3 bolas y 1 strike. Listo Gómez. Con el lanzamiento hacia el plato lo perdió. Base por bolas. Corredores en las esquinas. Y vendrá Eric Fili a la caja de bateo. Aquí sí ya luce complicado el asunto para Gómez.
7: Sí, sin lugar a dudas son 2 bases por bola. También par de lanzamientos descontrolados con los que avanzó a Eduardo Torrealba. Y al parecer va a ser todo. Sale ya Oscar Robles a pedir nuevo lanzador. Nosotros vamos a un corte y en un momento regresamos. Okay, pues,
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7: Llega Daniel Camarena en sustitución por Miguel Ángel Gómez. Encuentra corredores en las esquinas con solo un out en la pizarra.
8: Ahí está Camarena, que viene en busca de los dos tercios que faltan en este octavo capítulo. El primer lanzamiento, el batazo elevado en el terreno de foul. Viene a enfrentar a Eric Filia. Ahí vemos los lanzamientos de Camarena, cómo trabaja. Con recta 49%, slider 18, la

0: curva en el 14% y el cambio de velocidad en 12%. Este es el arsenal de pitcheo. Arsenal. Se robó la opción strike para Eric Filia. El lanzamiento hacia el plato. El batazo es profundo de Filia sobre el jardín derecho. La pelota va caminando. La pelota se va a quedar ahí en el guante de Daniel Johnson. Esto empieza y corre. Va a traer la primera para el equipo de los Leones. Pero se ha andado pasando Johnson en la punta del guante, capturó la esférica.
1: Vaya susto que nos acaba de sacar Daniel Johnson ahí en el jardín derecho. El contacto poderoso, parecía poderoso, de Eric Filia. Y ahí en la franja de advertencia, Daniel Johnson, que se queda con ese elevado. Pero de pisa y corre, entra la primera en los spikes de Eduardo Torrealba. El fly de sacrificio para Eric Filia. A fin de cuentas, vendrá David Grullón a la caja de bateo.
0: Sí, ahí está la primera carrera. Es un no es Grullón, es Uriarte.
1: Tienes
0: ya había salido
1: por la lesión.
0: Sí. El primer lanzamiento para Uriarte, cantado el strike. Juan Bernabé encontrando turno en esta oportunidad. Con dos outs en la pizarra, corredor en la inicial. Esta carrera va a la cuenta de Gómez. Lanzamiento swing, abanica. La recta. Ya lo tiene en contra el paredón a Uriarte, que entró en frío prácticamente. Él sabía que no iba a tener oportunidad, sin embargo, por la lesión de Grullón, tuvo que entrar. Camarena con el lanzamiento a la tierra, aguanta todo el camino Juan Bernabé. Se convierte en la primera bola mala para Uriarte. Ahí está Uriarte tratando de conectar ante los envíos de Camarena, que busca colgar ese último tercio. Estamos en el cierre del octavo capítulo. La cuenta en 1 y 2. Está listo Camarena. El lanzamiento, el batazo de foul. Jalando demasiado del gatillo aquí. Esperaba ya a Uriarte el slider. Tiempo dice el umpire. Mantenimiento al home plate. Les dice, permítame poquito porque si así no lo veo. Nah, no es cierto. Yo siempre les digo eso a los jugadores cuando limpio el home. Si así no veo la zona. Ahora con el home sucio, pues, ¿no?
1: Y nomás se te quedan viendo así.
0: Nada, también se ríen. Más que ya nadie se molesta si uno se ríe. Lanzamiento swing, abanica, no le encuentra Uriarte. Ha caído el tercer out por la vía del chocolate. Ahí le está dando movimiento a su cuerpo Camarena. Ha caído ya la parte baja del octavo capítulo. 8 completas se han ido. Lo gana Caliente 6-1.

0: La temperatura
1: 16 grados. ¡Qué buen fin de semana! ¡8:53!
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Apertura del noveno episodio. Se mantiene Dalton Rodríguez en la lomita de las responsabilidades. Jonathan Villar, Drew Stankiewicz y Esteban Florial son los tres para esta tanda. Primero

0: goles.
1: Y por lo pronto hay un out en la pizarra. Vendrá Drew Stankiewicz buscando su segundo imparable de la noche, de 2-1, con una carrera anotada, dos bases por bola recibidas.
2: Sí, ha sido muy paciente Stankiewicz. De hecho, fue el primero que se le envasó a Brennan por la vía del pasaporte. Cuidado ahí, el picheo que queda demasiado alto y por dentro para Stankiewicz, que busca ponerse en circulación. La cuenta en dos y nada. Dalton Rodríguez, que vendrá con el envío número 23 para él. Tres y nada. Tres bolas malas de manera consecutiva. Después de Stankiewicz, vendrá Florial a la caja de bateo. El lanzamiento, el automático, entrando en buena zona. La cuenta va a ir al 3 y 1. Caliente, acabando este juego, agarrar maletas y a viajar a la ciudad de Durango. La cuarta bola mala, base por bolas para él, la tercera en este juego. Ha llegado cuatro veces a las almohadillas y aquí está, una vez más, haciendo lo posible.
1: Drew Stankiewicz con mucha vista, así nos lo ha demostrado en este encuentro. Como bien lo apuntas, ya tres bases por bolas. Y es que también el nombre impone. Drew Stankiewicz, ya con amplia trayectoria en la Liga Mexicana de Béisbol, un nombre muy conocido. No le quisieron arrimar absolutamente nada.
2: Ya está en la caja de bateo Esteban Florial, ahí encontrando turno una vez más. Tiene un imparable, fue doblete, terminó anotando carrera. El primer envío, esquina exterior, cantado, el strike. Fíjate, los Tigres le pegaron a los Acereros ahí en el horno más grande de México,
1: en el Kickapoo Lucky Eagle Stadium.
2: ¿Lucaco?
1: Kickapoo.
2: Kickapoo Lucky Eagle, ¿eh? Tienes toda la razón. Yo creo que entre ese Kikapu y...
1: El Kukulkan,
2: no, pero el Kukulkan tiene historia ese nombre, ¿verdad? Pero es de los más complicados.
1: Sí.
2: Pichó la esquina exterior, no le gusta la principal. La segunda bola mala aquí para Esteban Florial, 2-1 la cuenta para él. Tratando de ponerse en circulación, de recuperar esa carrerita que les hizo el equipo de los Leones. En ese octavo rollo, Eric Filia. El batazo es elevado ya sobre el jardín central hacia adelante. Va Gaitán en plena carrera, se queda con la pelota. Ahí está Alonso Gaitán, cubriendo gran parte del terreno en esa pradera. Ha caído él el segundo out. Gerardo Reyes, vendrá Alex Mejía por un turno más.
1: Claro, veíamos la repetición, el batazo elevado de Esteban Florial y la carrera que prende inmediatamente Alonso Gaitán ahí en el jardín central. A regresar, pues, Drew Stankiewicz, que se mantiene ahí anclado a la inicial. Y este hombre que vamos a ver en unas semanas ahí en el Home Run Derby.
2: Para ser exactos, pues en...
1: ¿Semana y media?
2: En 15 días, ¿no?
1: Sí, dos semanas.
2: Fin de semana que viene al otro. Como dicen las abuelas, en 15 días. Más o menos.
1: De ayer
2: el sábado, de ayer en 15, sí, el sábado va a ser el Home Run Derby. Aquí está, pues, ya Alejandro Mejía. Rodríguez con el lanzamiento a la tierra. La segunda bola mala, tiene ya dos outs. Buscando colgar ese último tercio para que venga su equipo con la última oportunidad con el bat en este juego, en esta serie. En dos y nada. Preparado está Dalton Rodríguez, el lanzamiento hacia el plato, el batazo que se va a ir de imparable. No, lo corta Torrealba, no va a haber oportunidad de ningún lado. Es un infield hit, qué bárbaro Torrealba. Pegó el clavado como si fuera...
1: Víctor Márquez. ¿O qué más?
2: Alberca, iba a decir.
1: Ah. Yo, ya, perdóname que te haya interrumpido. Digo, porque Víctor Márquez... Así son las jugadas bellas que nos regala el muchacho. Y el infield hit. ¿Sí? Fíjate que algo muy dentro de mí decía que lo íbamos a decir al mismo tiempo.
2: ¿Qué?
1: Lo de Víctor
2: Pero yo
1: Márquez,
2: no iba a decir, ¿no? Víctor.

0: mar, que yo iba a decir que pega el, eso como si fuera alberca, pero iba a ser difícil. Dicen por ahí, Jera, y discúlpenme que me escuche así, pero hay niveles. Creo que no hay punto de comparación uno con otro, ¿eh?
1: No. ¿Qué dices?
0: Víctor Márquez, que ha subido muchísimo. Bueno, es que no es que haya subido, nosotros siempre lo hemos visto jugar así, pero ahora empieza a llamar la atención. Muchas cosas se han conjugado. El gran equipo que ha conformado Caliente de Durango, que los medios nacionales ya se fijan más en la escuadra de Durango, porque Márquez siempre ha jugado así. Eso sí, hay que mencionarlo, se ha conectado más con el VAT. Porque hasta él mismo la temporada pasada, cuando estuvo lesionado, lo reconocía, que batallaba mucho con el VAT. Pero ahora se ha conectado bastante. Él le pichó por dentro. Y es que era cuestión de tiempo, de turnos, de ser titular. Se le dio la confianza a Óscar Robles. No sé si lo recuerdas al inicio de la campaña, esa broma que le jugaron con cámara
1: Sí.
0: escondida. Y a partir de ahí aprovechó el muchacho y se ha convertido en un jugadorazo. Allá va la tabla sobre el jardín derecho. La pelota va caminando. La pelota va hacia atrás. ¿Y sabe qué? Dígale. Bye bye esa esférica. Porque no va a regresar. Daniel Johnson está despertando con un sendo cuadrangular, llevándose por delante a Stankevich y a Mejía para poner las cosas 9 carreras por 1. Lo decíamos, Gera Reyes, en cualquier momento este hombre va a despertar y agárrense, lo acaba de hacer en este momento.
1: Despachándose con la cuchara grande, el cuadrangular de 3 carreras del norteamericano Daniel Johnson para aumentar la ventaja que ya es de 8 carreras ante los Leones de Yucatán. 9 carreras a 1 está esta pizarra en el Kukulcán Álamo. Y este es el Daniel Johnson que empezó la temporada 2025 con Caliente.
0: Sí, apenas su segunda participación en este 2026 con Caliente Durango y ya conectó de cuadrangular. Soy una manica aquí, no le encuentra. Ahí está Johnson ya. Despertando con el bat. La cuenta en 1-1 aquí para Elier Hernández. El lanzamiento hacia el plato que se queda ahora por fuera con 3 sliders. Lo han trabajado a Elier. 2 bolas y 1 strike. Buscando su segundo indiscutible de la noche, Elier conectó doblete en la cuarta entrada. Remolcador de carrera. Allá va la línea, fuerte, no puede Torrealba. La pelota que se iba a extender, buen recorrido por parte allá de Gaitán. Tiene que meter el freno de mano. Elier Hernández, un imparable más. Aquí que le están conectando a Dalton Rodríguez, que parecía que iba a sacar la entrada con 2 outs. Le dio hit Mejía, le dio cuadrangular Johnson. Y ahora Elier Hernández se coloca sobre la inicial. Vendrá a la caja de bateo Damon Duce.
1: Han venido a batear 6 bateadores, valga la expresión, por Caliente de Durango, y ya le han hecho bastante daño aquí a Dalton Rodríguez. Y ese batazo de Elier Hernández que está mandando a las regaderas al relevo melenudo. Vamos a tener cambio de serpentina en un momento más. Regresamos.

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2: ¿A poco no se te antoja algo fresco, acidito, con mariscos? Hoy utilizaremos camarón mexicano para nuestro platillo sabio, un orgullo de nuestra producción local que nos permite tener calidad y sabor los 365 días del año. Acompáñanos a preparar un aguachile de camarón con puré de camote.
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3: El camarón es uno de los productos pesqueros favoritos de las y los mexicanos, ya que además de que es delicioso, está disponible en el mercado durante todo el año. Además, nuestro país es el segundo mejor productor pesquero y acuícola de camarón en Latinoamérica, según un reporte de la Organización de las Naciones Unidas para la Alimentación y la Agricultura.
2: Su consumo aporta vitamina B12, B9 y B3, las cuales apoyan al metabolismo, al sistema nervioso y al sistema inmune. Sin duda es el candidato perfecto para el platillo sabio Profeco de este mes. Un delicioso aguachile de camarón con puré de camote. Una preparación fresca y con equilibrio de cítricos y picantes.
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6: Para mantener la ventaja ya de 8 carreritas. Y aquí se acrecenta más la posibilidad de traer a otro lanzador que no sean los que usualmente utilizas, ¿no? Para la novena entrada. Encuentra 0 y 2. Está listo Álvarez, el zurdo, con el lanzamiento. El pichón que se queda por fuera de la zona. Son ya las 9 de la noche. Tenemos 3 horas y 7 minutos de juego. Bueno, empezamos un poco tarde, ¿no? 6-2, 6-3 de la tarde. 6-3. Apenas las 3 horas. Lanzamiento. Cantado el tercer strike. La va a pedir. Pero creo que lo va a perder. Sí, había un reto para Caliente de Durango. Ahí ya sale el umpire Rafael Martínez. Le está diciendo a sus compañeros: me ha retado. Pero sí, se ha ponchado. Ahí está, pues. Se ha ido la parte alta del noveno capítulo gracias al cuadrangular de Daniel Johnson. Caliente ya lo está ganando 9-1. Nosotros vamos a la pausa. Vendré en busca de los 3 outs que le den el triunfo y la barrida al equipo de Caliente.
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0: Llegamos a la parte baja del noveno episodio, amigos. Esteban Bloch, el de Hermosillo, Sonora, está en el centro del diamante, un juego ganado. Su efectividad de carreras limpias en 3.52. Vendrá a enfrentar a los de abajo, Breivik Valera, Alonso Gaitán y Simón Muzziotti.
1: Ya no es Valera. Es emergente, ahorita les decimos de quién se trata. No alcanzamos a ver, no nos lo han puesto aquí. Gustavo Vargas, ese que viene a la caja de bateo, el rodado, es lento, lo tiene que atacar ahí. Jonathan Villar toma la pelota, el tiro al inicial por la vía 5-3. Ha sido retirado. Ahí Gustavo Vargas, gran trabajo de Villar, pero mejor el trabajo de Mejía en la primera. Y Villar solamente sonríe, Jera, porque puso a trabajar a su compañero ahí en la inicial.
0: Sí, vemos la repetición, cómo prendió la motocicleta a Vargas en esa carrera hacia la primera colchoneta. Y sí, gran trabajo también de Alex Mejía ahí en la primera base.
1: Sinker recta y curva. El sinker lo utiliza en el 44%. Es el rodado para Valera, el tiro al inicial, vía 63. Ha caído el out del número 26 de este encuentro. Se va dominado Gaitán en esta oportunidad y vendrá Muzziotti a la caja de bateo. Vamos a ver la repetición. Al primer ofrecimiento, Gaitán, un picheo a la esquina exterior. Ataca muy bien la pelota Leonel Valera. El tiro al puro pecho de Mejía, así sobre el inicial. Rúa 63, ya tenemos dos tercios fuera. Y aquí está, sí, es Simone Muzziotti el que viene a tomar turno, una vez más de tres nada en el juego. El primer ofrecimiento de Bloch, cantado el strike. Buena curva, abriendo muy bien aquí ante Muzziotti. En cero bolas un strike, el derecho una vez más con el lanzamiento, cuidado. Termina desarrollando demasiado esa segunda curva. Y en la ciudad de Durango sigue lloviendo, ¿eh?
0: Desde las 5 de la tarde.
1: Sí. No, ¿cuándo íbamos a iniciar más o menos el juego, no? Poco antes de las 6 de la tarde empezó a llover. 5:30, por ahí. Y se esperan lluvias en la semana, según el pronóstico, que regularmente está cambiando, hay que decirlo. El batazo es elevado allá sobre el jardín derecho. A toda velocidad la va a buscar Daniel Johnson. La pelota va a picar, se tiene que apurar. Esto se va a convertir en un doblete. Aquí está finalmente Muzziotti conectando una buena tabla. Ha caído, ha llegado a la segunda. Se pone en posición de anotar, respondiendo con el bat.
0: Lo que decimos, con dos outs los batazos se vuelven más peligrosos, y sobre todo que el out 27 es el más difícil de conseguir. Simón Muzziotti se niega a hacer el out que termine este encuentro, y con dos outs en la pizarra se pone ya en posición de anotar.
1: Marco Jaime es el que viene a la caja de bateo por Dalton Goodrich. Por el lado de los zurdos, Marco Jaime encontrando turno. El primer ofrecimiento para él en zona de strike, abriéndole con el sinker aquí Esteban Bloch, a punto de concretarse la cuarta victoria para Odry Summer de Spain. Cero bolas, un strike derecho hacia el plato, alto y por fuera. La cuenta está pareja, 1-1 aquí para este hombre que es Marco Jaime. Hay dos outs en la pizarra. El lanzamiento de Bloch por dentro, cuidado, por poco y lo golpeaba. 9 carreras por 1, lo está ganando caliente. Y aquí Leones de Yucatán tratando por lo menos de hacer más decoroso el marcador en la pizarra, de traer una más. El derecho con el lanzamiento, el batazo es elevado, la va a buscar allá Villar. Vamos a ver si hay oportunidad en terreno de faula. Termina perdiendo Jonathan Villar. No sé qué le pasó, no sé si sintió muy cerca la barda que divide el graderío del terreno de juego, Jera, que ya le había llegado Villar.
0: Para mí también puede ser eso.
1: Sí, mira, estamos viendo. Estamos viendo la repetición del guante, prácticamente se le cayó. La cuenta está en 2 y 2. Aquí para Marco Jaime. Lo dejó con vida Jonathan Villar. Ahora tiene que meter el brazo Esteban Bloch para tratar de retirarlo. El derecho con el lanzamiento. El batazo es elevado. ¿Quién la pide? ¿Quién la quiere? ¿Quién la busca? Es finalmente Valera. Se coloca abajo la pelota. Ha capturado. Ha caído el tercer out. Sonríe Valera. Sonríe Villar porque se ha barrido a los Leones en su patio. Ganaron los tres juegos los de Caliente de Durango. Recuperando terreno. Ahí está ya cuatro encuentros ganados al hilo. Y esto es béisbol, Jera. Hay momentos malos, hay momentos buenos, y los buenos hay que aprovecharlos al máximo.
0: Claro, después de esa racha difícil que tuvo Caliente de Durango, poco a poco regresando a la senda del triunfo y también haciendo lo propio para mantenerse en el standing de la zona norte, mantenerse en zona de clasificación, y por su parte los otros resultados que también favorecen a Caliente de Durango: la derrota de Rieleros de Aguascalientes, de los Tecos de los Dos Laredos, que también van muy pegados ahí con Caliente de Durango. Es importante que Durango regrese a la senda del triunfo. ¿Y sabes qué es más importante? Que la afición se haga presente este próximo martes, que empieza la serie entre Pericos de Puebla y Caliente de Durango. Que la afición se haga presente, que aprovechen las promociones que tiene la directiva para todos ustedes. 4 victorias al hilo, la 4ª victoria de Odrizamer de Spain. Esto es béisbol y esto es Caliente.
1: Así es, ahí está. Pues agradecemos a todos ustedes que nos acompañaron a través de la Qué Buena en el 94.9 FM. También agradecemos a quienes estuvieron a través del canal 12, por el canal 12.2, el canal de Durango. A nombre de mi compañero Gerardo Reyes, no nos vamos a ir sin antes decirles los números finales: 9 carreras para Caliente, 11 imparables, no hubo pecado; 1 carrera para Leones, 5 imparables sin pecado. Odrizamer de Spain, el ganador. Brandon Brennan es el que carga con la derrota. Ahora sí, a nombre de mi compañero Gerardo Reyes, mi nombre es Omar Magallanes. Le recordamos también que lo invitamos a partir del martes en el Francisco Villa. Por ahí nos vemos de martes a domingo con 2 series. Nos despedimos. Esta fue una producción de Caliente de Durango. Que pase usted muy buenas y felices y lluviosas noches. Nos vemos el martes.
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0: Muy buenas noches, qué gusto acompañarles en esta emisión de La Hora Nacional, un espacio que cada semana nos acerca a los acontecimientos que marcan la vida de nuestro país. Hoy, en ausencia de mi querida Leonora Milán, tengo el gusto y el honor de que me acompañe Orlando Abad.
1: Hombre, el gusto es mío, chava, muchas gracias. Y gracias por permitirnos entrar hasta sus hogares. Hoy vivimos un momento muy especial porque el Mundial 2026 ya comenzó y México vuelve a colocarse por tercera ocasión en los ojos del mundo como una de las sedes de la máxima fiesta del fútbol.
0: Sí, así es. Durante los próximos días, millones de turistas van a recorrer nuestras calles, van a conocer nuestras tradiciones y van a descubrir la riqueza cultural que nos distingue. Por eso hemos preparado un programa muy especial donde el deporte, la cultura y la salud se unen en una misma conversación.
1: Esta noche escucharemos Mundial Social, un solo latido, una propuesta musical que celebra la unión de los pueblos a través del deporte.
0: También vamos a hacer un resumen de todas las acciones que ha llevado a cabo el gobierno de México en torno al Mundial Social.
1: Les daremos los pormenores de la inauguración de la Copa Mundial de Fútbol que marcó el inicio de una celebración que reunió a miles de aficionados en una ceremonia llena de color, música y orgullo nacional.
0: Sí, y les vamos a presentar un reportaje donde recordaremos las palabras, imágenes y momentos más destacados de la presidenta Claudia Sheinbaum Pardo durante este acto histórico.
1: Después de una intensa jornada futbolera, llega el momento de comentar los detalles que dejó el partido de la selección mexicana frente a Sudáfrica. Les compartiremos algunas impresiones sobre el ambiente festivo que está a todo lo que da en todo el país. Los grandes eventos también representan oportunidades para consumir de manera informada y responsable. Les presentaremos la edición especial del Mundial Social de la Revista del Consumidor.
0: Y nos iremos de paseo por museos y espacios culturales que se suman al ambiente mundialista con actividades para niñas, niños y familias en una nueva edición de La Chilanguía. Así que por favor, quédense con nosotros. Cuando el deporte abre caminos, también nos recuerda que la unión nos hace mucho más fuertes. Escuchemos Un Solo Latido, una de las canciones oficiales del Mundial Social, con la voz de Noé Palau, letra de José Antonio Ramírez y música de Daniel Acere Pérez.
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0: Ser sede de una Copa Mundial implica mucho más que recibir partidos. Esta es la tercera ocasión que México participa en este evento. Los mexicanos, la verdad es que somos muy cálidos, muy buenos anfitriones y, Orlando, sabemos organizar la fiesta.
1: Pero claro que sí. Además, esto representa una oportunidad para impulsar actividades culturales, que también tenemos muchas, comunitarias y deportivas, que acerquen el fútbol a todas las personas. Conozcamos algunas de las acciones que el gobierno de México ha impulsado en el marco del Mundial Social.
2: México volvió a hacer historia. Por tercera ocasión recibió una Copa del Mundo, algo que ningún otro país ha logrado. Una vez más, abrió sus puertas al mundo con aquello que mejor lo distingue: la calidez, la cultura, la alegría y la hospitalidad de su gente.
3: Detrás de esta gran fiesta deportiva hubo meses de trabajo coordinado entre autoridades, comunidades y miles de personas que hicieron posible un Mundial Social pensado para todo el país.
2: A través del Mundial Social se rehabilitaron más de 2.000 canchas deportivas y se pintaron murales. Un trabajo colectivo que llevó el espíritu mundialista a las entidades federativas.
3: También se fortaleció la infraestructura para recibir a visitantes nacionales e internacionales.

0: Se agilizaron trámites migratorios, procesos de visado, sistemas biométricos y operaciones en los principales aeropuertos del país.
1: Más de 12.000 voluntarias y voluntarios fueron capacitados para apoyar durante todo el torneo, mientras que 99.000 elementos participarán en operativos de seguridad.
0: Las carreteras, rutas turísticas y accesos a sedes mundialistas fueron intervenidos y señalizados para facilitar la movilidad de millones de personas durante la competencia.
1: El legado también llegó a las escuelas. Más de 1.100.000 niñas, niños y jóvenes participaron en el Mundialito Escolar, el torneo estudiantil de fútbol más grande realizado en nuestro país.
0: La Copa CONADE reunió a más de 59.000 deportistas de todo México y permitió identificar a más de un centenar de jóvenes talentosos que podrían convertirse en las futuras figuras del fútbol nacional.
1: La promoción de la salud fue otro de los grandes objetivos. Más de 750.000 personas participaron en actividades deportivas, recreativas y preventivas, organizadas en el marco del Mundial Social.
0: La inclusión también tuvo un lugar destacado con torneos femeniles, fútbol para personas con síndrome de Down, competencias para adultos mayores y encuentros internacionales que demostraron que el deporte es para todas y todos.
1: La ciencia y la innovación se sumaron a esta celebración con competencias de robótica, ferias tecnológicas y cientos de actividades de divulgación científica.
0: Y para quienes visitaron nuestro país, México mostró la riqueza de su patrimonio cultural con exposiciones, zonas arqueológicas, rutas del muralismo, museos, festivales y encuentros artesanales en distintas regiones.
1: Más de 500 artesanas y artesanos participaron en proyectos vinculados al Mundial, llevando el talento mexicano a vitrinas internacionales.
0: Además, las autoridades protegieron los derechos de las personas consumidoras mediante operativos especiales, vigilancia en la venta de boletos y atención en aeropuertos, estadios y zonas de convivencia.
1: Así, mientras el balón comenzó a rodar en las canchas, también se hizo visible el esfuerzo nacional que dejó mejores espacios públicos.
0: Porque el Mundial 2026 fue mucho más que fútbol. Fue una oportunidad para mostrar al mundo la grandeza de México.
1: Un país que, por tercera vez en la historia, recibe la máxima fiesta del deporte con organización, entusiasmo y el corazón abierto para compartir su cultura, su talento y su gente.
0: Un Mundial para el mundo y un orgullo para México.
2: México volvió a hacer historia como anfitrión de una Copa Mundial de Fútbol. La ceremonia inaugural reunió a miles de aficionados de todo el mundo y marcó el inicio de una nueva fiesta deportiva.
3: Durante esta jornada histórica, la presidenta Claudia Sheinbaum Pardo encabezó diversas actividades protocolares. Veamos el siguiente reportaje.
0: En México, el ambiente mundialista comenzó a sentirse mucho antes del silbatazo inicial. Uno de los momentos más significativos fue el abanderamiento de la selección nacional por parte de la presidenta Claudia Sheinbaum Pardo, quien expresó sus mejores deseos.
4: Integrantes de la Selección Nacional de México, que representará a nuestro país en la Copa Mundial de la FIFA 2026, del 11 de junio al 19 de julio de 2026. Encomiendo a su patriotismo esta bandera que simboliza su independencia, el honor, las instituciones, nuestro pueblo y la integridad de su territorio. Protestan honrarla y defenderla con lealtad y constancia.
5: Sí, protesto.
4: Al concederles el honor de ponerle en sus manos, la patria confía en que como buenos y leales mexicanos sabrán cumplir con su protesta por el bien del pueblo y por el bien de la nación. Que su ejemplo inspire a millones de mexicanas y mexicanos a creer en la fuerza del deporte y en el poder de sus sueños. Muchas felicidades. Les deseamos el mayor de los éxitos. ¡Que viva la selección! ¡Enhorabuena!
0: Nuestro país empezó los preparativos varios meses atrás, demostrando que el Mundial no solo se juega en la cancha, sino también en el corazón de millones de mexicanos.
6: En general, poco más de 1 millón de personas participaron, desde niñas y niños hasta adultos mayores. Es pues una cifra muy, muy importante en las actividades deportivas. Además están los tequios, que que se realizaron, los murales, el rescate de espacios públicos, que fueron como otro millón de personas, junto con el INCUBE, así que pues muy importante el Mundial Social. Entonces, eso por un lado. Por otro lado, el fútbol es quizá, dependiendo, quizá el fútbol y el béisbol son los deportes más populares en nuestro país, dependiendo pues de cada una de las entidades federativas. Entonces, el fútbol, que es una actividad no solamente cuando juega la selección o al equipo al que le vamos en la liga, sino que sea parte de una práctica deportiva permanente. Entonces, lo que hicimos este año va a permanecer mientras dure el sexenio. Todos los años vamos a desarrollar esta actividad. Y en particular, el objetivo también, como lo dijimos y que estuvo aquí, pues los equipos de fútbol que se comprometieron a hacer más escuelas de fútbol, es que con el Mundial Social, las Olimpiadas juveniles, infantiles, pues también pueda haber por parte de los equipos alguna visoría o de la Federación Mexicana para que algún joven, niña o niño con especial talento para el fútbol y que tenga deseos de jugar, pues puede incorporarse a alguna de estas actividades y vaya caminando hacia una vida profesional dedicada al fútbol.
0: En lo que respecta a la ceremonia inaugural, desde muy temprano se sintió la pasión futbolera en las calles y en las inmediaciones del Estadio Ciudad de México, donde miles de aficionados llegaron con sombreros charros, máscaras de luchador, zarapes y banderas gigantes. Estuvo llena de grandes figuras. Shakira encabezó el espectáculo. Alejandro Fernández entonó el himno nacional y emocionó con su participación. Y artistas como Los Ángeles Azules, Belinda, Maná y J Balvin dieron una bienvenida espectacular al mundo. Ya en la cancha vivimos un partido cerrado, intenso y muy disputado. Pero México encontró la manera de resolverlo y arrancó el Mundial con una victoria que desató la fiesta en las tribunas y en todo el país. Hubo momentos realmente emotivos. Se dejaron ver lágrimas, abrazos y mucha emoción entre los asistentes. Una tarde que comenzó con música y emoción y que terminó con una sonrisa para la afición mexicana.
7: Y el fútbol es vivir cada partido con bastante emoción y mucha adrenalina. Gracias por acercar el deporte a nuestras comunidades y por hacer posible esta experiencia que nunca vamos a olvidar.
8: Hola, yo soy Ángel Manuel Sánchez, tengo 21 años, juego con Tuneros de San Luis Potosí.
9: El fútbol para mí es una forma de vivir, es lo máximo. Y así apelamos a la juventud.
10: Sí, se disfrutó, se batalló. Yo creo que desde el primer partido lo queríamos, no lo esperábamos, pero pues llegamos muchísimo más lejos de lo que nosotros queríamos. Y de verdad que lo digo, una experiencia increíble.
11: A mí esta experiencia me permitió vivir momentos inolvidables junto a mis compañeros. Porque me apoyaron especialmente a mí, yo nunca había jugado y les doy las gracias a ellos, al IMSS y a la presidenta Claudia Sheinbaum.
12: Agradezco mucho que se nos dé la oportunidad a nosotras las personas mayores de seguir participando en este tipo de eventos.
13: Gracias por acercar al deporte a nuestras comunidades y por hacer posible esta experiencia que nunca vamos a olvidar. Nos vemos en el Mundial.
14: Le doy muchas gracias a la presidenta Claudia Sheinbaum y al Instituto Mexicano del Seguro Social por hacer estos eventos que hacen participar a las personas de la edad avanzada, que nunca nos impide jugar un buen fútbol.
15: Quiero agradecer a la presidenta Claudia Sheinbaum de darnos la oportunidad de asistir a un partido del Mundial de Fútbol.
16: Gracias, presidenta. Gracias, Wix. Sí, mi bebéjito.
17: Hola, soy Johan, estudiante del Tecnológico de Colima. Hemos ganado el segundo lugar en los tequios.
18: No pensé que por medio de ese mural que hice con mi grupo pudiéramos ganarnos un boleto para ver un partido del Mundial. Pero estoy muy emocionada por ir a verlo. Muchas gracias, presidenta.
19: Por esta gran oportunidad de poder vivir un Mundial. ¡Qué gran ilusión vivir un Mundial!
20: Y muy feliz porque no me esperaba ser una de las ganadoras por apoyar a las y los jóvenes.
21: Por esta oportunidad en la que nos permites a mí y a más estudiantes participar y el asistir al Mundial.
22: Por esta oportunidad de vivir el Mundial en familia.
23: ¡Nos vamos al Mundial!
24: La va a romper la selección y pues espero estar ahí presente. Muchísimas gracias de corazón.
25: De verdad que es muy emocionante. Presidenta, le quiero agradecer por tomarnos en cuenta a los jóvenes.
26: Gracias, Presidenta, y nos vamos al Mundial.
27: Gracias, Claudia Sheinbaum, por darnos esta oportunidad.
28: Por apoyar a las y los jóvenes y formar parte de esta gran experiencia y vivir el Mundial.
29: Gracias, Presidenta, por esta gran oportunidad.
30: Por esto. Y pues nada, nos vemos en el Mundial.
31: Para mí es una experiencia muy buena la que va a haber de ir al Mundial. Vamos a ir al Mundial. Muchas gracias, señorita Presidenta.
32: Adiós.
33: Queremos agradecer a nuestra Presidenta Claudia.
34: Muchas gracias, Presidenta. Nos vamos al Mundial.
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2: Mucho antes de que existieran estadios llenos para el fútbol femenil y ligas profesionales ya consolidadas, hubo mujeres que abrieron camino enfrentando prejuicios y rompiendo barreras dentro y fuera de la cancha.
3: Conozcamos la historia de una mujer que ayudó a transformar el deporte para las generaciones que vinieron después.
47: A mediados del siglo XX, el fútbol se convirtió en un deporte profesional, pero los prejuicios morales e incluso algunos preceptos médicos de la época sostenían que no era una actividad apropiada para las mujeres. Por esos años nació Alicia Vargas Ángel, el 2 de febrero de 1954 en Guanajuato. A los 3 años su familia se trasladó a la capital del país, donde empezó a jugar fútbol junto con sus hermanos en las cascaritas de la cuadra. A finales de los 60, el fútbol femenil vivió un auge en el país. A sus 14 años, Alicia asistió a un partido del Guadalajara para solicitar su ingreso al club. Después de jugar unos minutos y mostrar su técnica y velocidad, fue admitida en el equipo. En 1970, fue una de las 16 seleccionadas para el equipo nacional que participó en el primer Mundial Femenil en Italia. Las mexicanas obtuvieron el tercer lugar y Alicia fue la goleadora del campeonato. La prensa italiana la bautizó como la Pelé mexicana. En 1971, México fue la sede del segundo Mundial Femenil. Aún con el éxito comercial del evento, las jugadoras tenían que cubrir todos sus gastos porque eran consideradas amateurs. Antes del partido final, ellas exigieron una compensación económica y presionaron con no presentarse. Alicia era una de las más jóvenes, pero defendió el derecho a percibir una remuneración y a considerar su actividad como un trabajo. Afectadas por los conflictos previos a la final, las mexicanas perdieron el juego decisivo ante Dinamarca. No obstante, fueron subcampeonas mundialistas. En 1991, Alicia volvió a la selección nacional para las eliminatorias del primer Mundial Femenil organizado por la FIFA. En esos partidos quedó en evidencia el estancamiento de México. La visibilidad alcanzada durante el Mundial de 1971 no se aprovechó para profesionalizar el fútbol mexicano femenil. Unos años después, Alicia se retiró de las canchas y se dedicó a ser profesora de educación física. Recientemente, celebró la profesionalización de la Liga Femenil en 2017, aunque también ha advertido sobre los obstáculos. En México, todavía se puede escuchar que el fútbol es un juego para hombres. Alicia Vargas, la Pelé, y sus compañeras de los Mundiales de 1970 y 1971 han sido reconocidas como las pioneras del fútbol femenil profesional en México.
2: Hoy vamos a conocer la edición especial de junio de la Revista del Consumidor. En esta ocasión, Profeco presenta contenidos relacionados con el Mundial Social, así como recomendaciones para realizar compras informadas y aprovechar mejor los servicios disponibles durante esta temporada.
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2: Si buscan actividades para disfrutar en familia, la Ciudad de México, esta enorme ciudad, ofrece múltiples opciones relacionadas con el fútbol, la cultura y la ciencia.
3: Sí, así es. Por ejemplo, Universum presenta La ciencia está en la cancha, mientras que el Museo Franz Mayer ofrece un recorrido vinculado con la memoria futbolera. Además, en Papalote, Museo del Niño y el Palacio de Iturbide preparan experiencias especiales para que niñas y niños vivan su propio mundial.
2: Tú sí que sabes, chico. Vamos a ver y escuchar lo que preparamos Germán Gastelum y su servidor aquí en La Chilena.
1: Chilanguía. ¿Chilanguía? Chilanguía.
4: Ay, muy serio, ¿no?
1: No como clásico, vamos y uno, dos, tres. Chilanguía, chilanguía, chilanguía, bienvenidos.
2: Aquí la ciudad se vive y se convierte en una gran cancha cultural donde en fútbol no solo se juega, también se expone, se celebra, se siente en los museos, las calles, los conciertos y en los espacios públicos. Así que prepárense.
1: Y empezamos con los museos, que ya están jugando su propio partido cultural. En el Museo Universum, la ciencia entra a la cancha con la exposición La ciencia está en la cancha.
2: En el Museo Franz Mayer encontramos el fútbol diseñado, una pasión donde el balón se convierte en objeto de diseño, pero también de expresión artística. Y en el Museo Memoria y Tolerancia, y en el centro de la ciudad, el fútbol se analiza desde la convivencia con juego limpio, identidad, discriminación.
1: También está el Museo Somaya con Albus Épico, un recorrido visual por la memoria futbolera. Y en Paseo de la Reforma, los gigantes del fútbol, figuras monumentales creadas por cartoneros de Iztapalapa.
2: Para quienes buscan experiencias inmersivas, el Centro de las Artes Inmersivas presenta el audio de Leonora Carrillo. Además, en el MIBE, ahí en el centro también, la exposición Pasa el Balón, Conecta Economía y Juego. Mientras que en el Colegio Nacional, Juan Villoro presenta ¿De qué color entender? Esto es sobre el fútbol y representaciones del mundo.
1: Y no se queda atrás el Palacio de Iturbide, con arte popular y fútbol. Ni el Papalote Museo del Niño, con la cancha por los niños, donde los más pequeños también juegan su propio mundial.
2: Y bueno, si ustedes quieren música, no se pueden perder el concierto de Julieta Venegas el próximo 17 de junio en el Coloso, en el Auditorio Nacional. Que por cierto, hablando de fútbol, ella hizo la canción de La Niña Futbolista. Ahí están los videos colgados en redes.
1: Wow, muy linda, por cierto.
5: Entonces, ¿cómo ves? Ya he vendido más de 100.
1: Con esto, bueno, la ciudad demuestra que el fútbol no solo se vive en la cancha, también se piensa, se crea y se siente en cada museo. Y así cerramos esta edición de La Chilanguía, donde la Ciudad de México se convierte en un estadio abierto, lleno de cultura, emoción y celebración. ¡Gol con La Chilanguía!
4: ¡Gol con La Chilanguía!
1: ¡Eso!

0: Y así llegamos al final de esta primera parte de La Hora Nacional. Y ahora que estamos con el ánimo mundialista a todo, les recordamos que, así como en el fútbol cada pase cuenta para llegar al gol, también cada acción positiva suma para construir un mejor país.
1: Antes de despedirnos, queremos enviar saludos muy especiales a quienes nos acompañan en radio, televisión y también en redes sociales, como Adriana Peña, Martín Olmedo, Fernanda Flores, Víctor Manuel Rodríguez Castañeda o Patricia Paredes en Calgary, Canadá.
0: También para José Luis Hernández Álvarez, Rafael Vázquez Castro, Francisco Segura y Raúl Robles, allá en Fresnillo, Zacatecas.
1: Saludamos a Alejandra Ruiz, Eduardo Mena, Laura Luna, Carlos Alberto Gutiérrez, Elizabeth Martínez y Sandra Álamo. A todos los que siempre nos escuchan, gracias por acompañarnos cada domingo. Recuerden que estamos en YouTube, también en Facebook, en Instagram, en TikTok, en Spotify, en todos lados.
0: En todos lados. Y también pueden contactarnos en el siguiente número. Es el 5534-834239 o nos pueden mandar un correo electrónico a la siguiente dirección: lahoranacional@segov.gov.mx. Les deseamos a todos una gran noche y una excelente semana.
1: Les esperamos el próximo domingo con más historias, más cultura y más razones para sentir orgullo por México.
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11: Amigos, ¿cómo están? Muy buenas noches, bienvenidos a nuestro programa, bienvenidos a Este es Durango. Estamos ya en estos 30 minutos dedicados a nuestra tierra y con temas muy interesantes en esta noche de domingo. Oigan, qué rápido se nos están yendo los meses de este 2026. Ya estamos en el penúltimo domingo del mes de mayo. Nos queda todavía un fin de semana más para disfrutar de mayo y su calor y su temperatura y estas lluvias que nos han sorprendido en estos días. Y viene junio preparándonos ya para el verano, así es que vamos a disfrutar de estos días de mayo todavía. Vamos a escuchar temas de mucho

interés en esta ocasión. Y bueno, pues ustedes han escuchado o han visto noticias sobre algunos ataques de enjambres de abejas. Hoy hemos preparado un tema especial sobre la importancia y el comportamiento de las abejas en grupo. Vamos a escucharlo y seguramente nos va a sacar de muchas dudas. Tendremos también un tema especial sobre el envejecimiento humano y el sonambulismo. Así es que, amigos, los invitamos para que nos acompañen. Vamos a dedicar este programa hoy a temas dedicados a la salud y los tenemos ya preparados para todos ustedes. Yo soy su amiga Laura Moreno. Iniciamos nuestro programa. Este es Durango.

0: Hablar de la vejez es un tema que nos envuelve en la interrogante que ha tenido la humanidad desde hace siglos, y ni siquiera ahora, con todo el avance de la ciencia, se puede llegar a una conclusión definitiva. Y es que si se considera que el envejecimiento consiste en un declinar que, después de la madurez, afecta progresivamente la capacidad de reproducirse y sobrevivir, resultaría extraño que un organismo producto de un proceso tan complicado como es el desarrollo embrionario no pueda cumplir con una función tan simple como la de prolongar la condición alcanzada.
1: Antes se pensaba que el deterioro en el organismo humano se debía a una disminución en la producción de ciertas hormonas, especialmente las sexuales. Debido a esto, un científico, el doctor Voronoff, empezó a trasplantar gónadas de mono, pensando que esto haría que la vejez se retardara más en llegar al cuerpo humano. Incluso hubo quienes llegaron a pensar que esto haría al hombre eternamente joven. Este experimento, naturalmente, se llevó a cabo sin éxito.
0: Después se estableció que la duración máxima de la vida es una característica de cada especie. Ella debe depender del patrimonio de genes que cada ser humano ha recibido de sus padres al momento de la concepción. Así, las bacterias y muchos seres unicelulares pueden dividirse indefinidamente. Muchas plantas superiores se propagan vegetativamente, es decir, sin sexualidad. Y algunos animales simples, como los celentéreos, son capaces de regenerar sus propios tejidos, lo que les hace posible evitar la senectud. Entretanto, otro investigador observó que si se transfieren algunas células de embrión humano en botellas que contienen los necesarios componentes químicos nutritivos, ellas se reproducen sin problemas y lo hacen hasta 50 generaciones antes de cansarse. Pero si se parte de células de adultos, el número de veces que se pueden reproducir in vitro disminuye notoriamente. Da la impresión entonces que las células tienen un potencial de multiplicación fijo y característico para cada especie. Por ejemplo, las tortugas, que viven más que el hombre, alcanzan 100 multiplicaciones de su población celular, la especie humana únicamente 50 y las gallinas apenas 30. En todo caso, la última palabra no está dicha, porque vida y muerte parecen estar ligadas por una necesidad. ¿Cuál será la naturaleza de este vínculo?
1: Es fácil entender, cuando vemos a alguien que parece más joven de lo que realmente es por su edad cronológica, que el envejecimiento no es el mismo para todos. Tiene distinto ritmo en unos individuos y en otros. Es más, cada uno de nuestros tejidos, órganos y sistemas envejecen a ritmo diferente en cada uno de nosotros. Esto hace que nuestra edad biológica solo pueda entenderse como un promedio de cada uno de estos elementos. Esta heterogeneidad, incluso en un solo individuo, hace muy difícil la medición de la edad biológica. En el hombre no se han encontrado mediciones confiables que puedan predecir nuestro propio ritmo de envejecer.
0: Es quizá aún más interesante, desde el punto de vista del médico geriatra, definir una tercera edad en el hombre como etapa funcional. Esto puede verse como la capacidad para mantener los roles personales y la integración del individuo en la comunidad, para lo cual es necesario mantener unos niveles razonables de capacidad física y mental. Es esta edad la que puede definir una calidad de vida satisfactoria y, por tanto, un envejecer con éxito. El geriatra debe acercarse a conocer esta edad funcional en la valoración de las capacidades del anciano.
1: Nuestro cuerpo a lo largo de la vida va a sufrir unos cambios en todos sus órganos y sistemas que, como se ha comentado, variarán entre individuos y tendrán un diferente ritmo en un mismo individuo según la localización. Estos cambios serán, ya sea morfológicos,

0: de la base de sustentación. La piel pierde flexibilidad y elasticidad por la pérdida de una proteína llamada colágeno. Y aparecen las arrugas, disminuyen las glándulas sudoríparas con la consecuente disminución de la sudoración, lo que predispone al anciano a alteraciones en la regulación de la temperatura. El pelo puede perder las células productoras del pigmento melanina y aparecen las canas.
1: En nuestra composición corporal con el envejecimiento se pierde masa muscular y por tanto se pierde fuerza y capacidad para tener máximas prestaciones físicas. Disminuye el agua corporal en el organismo. En un joven, el agua representa aproximadamente el 60% del peso corporal, pasando al 50% en los ancianos. Esta pérdida se produce sobre todo por la disminución del agua que existe dentro de las células. Supone una mayor predisposición a la deshidratación en el anciano. Mientras que la masa muscular disminuye, la grasa corporal aumenta, redistribuyéndose sobre todo en el tronco. Se pierde también masa ósea, lo que favorece la aparición de osteoporosis y fracturas. Los organismos internos disminuyen de tamaño y peso, con algunas excepciones como la próstata.
0: La prevención del riesgo de caer es la parte más importante para preservar la vida del anciano, ya que de ahí derivan las más trágicas consecuencias. Se dirige a evitar los padecimientos responsables, a reducir la incapacidad mediante programas de activación motora útil para conservar el equilibrio y a combatir la tendencia a la osteoporosis. Finalmente, a intervenir en el ambiente.
1: Consecuentemente, con estos principios se ha diseñado un decálogo para no caer, que ahora ofrecemos a nuestros amigos de la Hora Nacional para su puesta en práctica. Recuerden que es bueno tenerlo a la mano siempre. Empecemos por eliminar alfombras deslizantes o tapetes levantados en sus bordes. Evitar pisos encerados. Usar zapatos bajos, de suela de hule, cómodos, ajustables. Si es necesario, apoyarse en un bastón. Iluminar bien pasillos y escaleras. Liberar totalmente el piso de objetos o animales domésticos.
0: Instalar agarraderas en excusados y baños y pasamanos en escaleras. Colocar un interruptor de luz en la cabecera de la cama. Procurar que todo se encuentre al alcance de la mano de la persona. No incorporarse de la cama bruscamente. Sentarse 2 minutos y otro mantenerse de pie junto a ella. No desplazarse en caso de mareo, sensación de debilidad o zumbido de oídos.
1: Seguir estos 10 sencillos puntos, fáciles de aplicar para quien vive solo o en familia, asegurará un armónico proceso de envejecimiento, libre de peligros que podrían acortar nuestra existencia. El gran beneficio de estas medidas en la población de adultos mayores ha sido ampliamente probado, por lo que les recomendamos ampliamente que lo utilicen en sus más mínimos detalles y lo difundan entre sus amigos o conocidos, pues más vale prevenir que lamentar.
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0: El sonambulismo es un trastorno del sueño que suele producirse durante la etapa del sueño profundo, en el que se acompaña de determinados movimientos físicos. Por ejemplo, el niño sonámbulo suele sentarse en la cama con los ojos abiertos y una expresión de admiración o sorpresa, o incluso puede salir de la cama sin que haya despliegue de conductas vigorosas ni se recuerde al despertar el contenido de ningún ensueño. Frente al sonambulismo plácido entre los niños, el sonambulismo entre los adultos sí conlleva una conducta problemática, ya que se acompaña con frecuencia de conductas físicas vigorosas o violentas, que pueden producir lesiones a la persona que lo padece, mientras que el niño sonámbulo no suele recordar ninguno de los sueños que han acompañado al sonambulismo, los adultos sí suelen recordar el contenido de sus sueños, y estos son de naturaleza violenta en muchas ocasiones.
1: Entre los sonámbulos adultos se repite una temática con frecuencia en los sueños. Suelen ser situaciones en las que se requiere una huida o auxilio inmediato, como bombas a punto de estallar, incendios o edificios a punto de derrumbarse. Estos sueños invitan a un escape inmediato y puede provocar que el adulto salga de la cama de manera abrupta. Es más frecuente entre los niños, que suelen presentar un sonambulismo tranquilo que no trae ninguna consecuencia grave para quien lo padece y tiende a disiparse con la edad.
0: El escape violento de la cama puede ocasionar choques o tropiezos contra la pared o el mobiliario,

0: produciendo lesiones con frecuencia. El adulto puede desarrollar un auténtico miedo a lo que pueda ocurrir durante la noche y crear barreras alrededor de la cama para no sufrir daños en caso de salidas o cerrar puertas y ventanas para evitar escapar de la casa inadvertidamente. En los casos en que los sueños violentos se acompañan de conductas anormales y salidas de la cama, se debe consultar con el especialista, ya que el diagnóstico es sencillo y existe un tratamiento farmacológico eficaz.
1: Existen determinados factores que pueden precipitar el episodio de sonambulismo, entre ellos la privación de sueño, haber dormido mal la noche o las noches anteriores, el estrés, los estados febriles y, sobre todo, el consumo de alcohol. Si un adulto experimenta sueños de contenido violento acompañados de conducta anormal saliendo de la cama, debería consultar con un especialista, dado que el diagnóstico es sencillo y existe un tratamiento farmacológico eficaz.
0: Muchas veces se producen casos de actividad durante algunos periodos de tiempo que luego remiten solos. En estos casos, habría que seguir el tratamiento durante una temporada para luego suspenderlo y observar la evolución del paciente, y retomarlo si fuera necesario. Esta terapia no es necesaria entre los niños, ya que el sonambulismo infantil no suele tener mayores consecuencias. Basta con garantizar al niño unos periodos de descanso nocturno normales dentro de un horario acostumbrado y observar una correcta higiene del sueño. Los padres deben ser advertidos de que se trata de un trastorno benigno que remite con la edad.

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1: Uno de los insectos más comunes en esta época son las abejas, cuya función en el ciclo de la vida es esencial. Hablemos un poco de ellas.
2: La abeja europea, también conocida como la abeja doméstica o melífera, lleva el nombre científico de Apis mellifera. Es la especie de abeja con mayor distribución en el mundo. Originaria de Europa, África y parte de Asia, fue introducida en América y Oceanía. Fue clasificada desde 1758. A partir de entonces, numerosos taxónomos describieron variedades geográficas o subespecies que en la actualidad superan las 30 razas.
1: Las abejas pertenecen al reino animal y son insectos con una función muy importante en este reino. Cuando un apicultor se refiere a sus colmenas en forma colectiva, lo hace desde un concepto intuitivo de colectividad. Al hablar de los componentes de un apiario, habla lógicamente del conocimiento de la biología de las abejas, cuya naturaleza social hace que el individuo en sí mismo carezca de valor en favor de la colectividad de las abejas. Por todo ello, se dice que la colmena es un superorganismo. Las abejas pertenecen al reino animal y son insectos con una función muy importante en este reino. Las abejas eusociales son insectos sociales con tres diferentes tipos de individuos o castas en la colonia. La primera de ellas, la abeja reina. También está la abeja obrera y la abeja zángano.
2: Cada casta tiene su función especial y desarrollan un tipo de trabajo diferenciado en la colonia. La reina y las obreras son hembras y los zánganos son machos. Cada casta tiene un tiempo o ciclo de desarrollo diferente propio para cada especie y se cría en distintos tipos de celdas. Las abejas melíferas son muy interesantes en muchos aspectos. Sobreviven y se perpetúan como una unidad que se denomina colonia. La abeja reina, dependiendo de las condiciones climáticas, suele comenzar a poner huevos en primavera. Esta actividad está condicionada por la información que recibe desde el exterior, por ejemplo, el flujo de néctar, la recolección de polen, la duración del día, la temperatura, etc. La reina es la única hembra fértil y deposita los huevos de los cuales nacerán todas las demás abejas. La abeja reina no abandona la colmena, salvo durante los vuelos de fecundación o cuando se produce un enjambre para dar lugar a una nueva colonia. La reina deposita sus huevos en panales de cera que las obreras construyen con celdas hexagonales. El huevo, después del tercer día, se transforma en una pequeña larva que es alimentada por las abejas nodrizas, que son abejas obreras jóvenes. Luego de aproximadamente una semana, dependiendo de la especie, la larva es sellada en su celda por las abejas nodrizas, produciéndose el estadio de ninfa o pupa. En aproximadamente otra semana, nuevamente dependiendo de la especie, la ninfa emerge como abeja adulta.
1: Las reinas no son criadas en las típicas celdas horizontales del panal, sino que sus celdas son construidas para ser de mayor tamaño y en posición vertical. Además, no son alimentadas con polen como las larvas de las obreras, sino con jalea real. Se ha demostrado que es esta alimentación especial lo que hace que una hembra se desarrolle como reina y no como obrera. Cuando la reina termina su etapa de alimentación larval y se convierte en pupa, se desplaza a una posición cabeza abajo, después la cual luego come su celda para salir. Durante la etapa de pupa, las abejas obreras tapan o sellan la celda real. Justo después de emerger de sus celdas, a menudo las abejas reina producen un sonido, el cual se cree es un reto a otras reinas a batallar. Las abejas reina viven un promedio de 3 años. Las obreras viven periodos mucho más breves, de menos de 3 meses en promedio. Las abejas reina liberan feromonas para regular las actividades de las colmenas. Las feromonas de la reina, entre otras funciones, modifican el comportamiento de las obreras de modo que éstas alimentan las nuevas larvas como obreras y no como reinas en condiciones normales. Muchas abejas obreras también producen feromonas para comunicarse con otras y distintas abejas.
2: Las abejas obreras son hembras infértiles. Ellas segregan la cera utilizada para construir los panales y son también las encargadas de limpiar y mantener la colmena, criar a las larvas, vigilar el panal y recolectar el néctar y el polen. En las abejas con aguijón, las obreras poseen un contenedor en forma de aguijón, el cual pueden clavar a un enemigo para defenderse, pero las abejas mueren poco después de clavar su aguijón, ya que tiene forma acerada, lo que le impide retirarlo, y parte de su sistema digestivo está unido a él.
1: Las abejas obreras succionan néctar de las flores, que es el alimento energético, y polen, del cual obtienen las proteínas, grasas y minerales necesarios para la supervivencia de los habitantes de la colonia. Y los zánganos son las abejas macho de la colonia. Los huevos que luego producirán zánganos no han sido previamente fecundados, por lo tanto, tienen la mitad de la dotación genética de la especie. Los zánganos no recolectan néctar ni polen. El principal propósito de los zánganos es fertilizar a la nueva reina. Estos copulan con la reina en pleno vuelo. Tras finalizar la cópula, el zángano muere. La abeja reina copula con varios zánganos, más de 15, en los diversos vuelos de fecundación. Los zánganos no poseen aguijón, ya que el aguijón es en realidad un contenedor de huevos modificado.
2: Tanto las obreras como la abeja reina se alimentan de jalea real durante los primeros 3 días del estado larval. Luego las obreras cambian por una dieta de polen y néctar o miel diluida, mientras que aquellas larvas elegidas para ser abejas reina continúan recibiendo jalea real. Esto causa que la larva se convierta en pupa más rápidamente, además de aumentar su tamaño y desarrollarla sexualmente. Los criadores de reinas consideran que una buena nutrición durante el estado larvario es de crucial importancia para la calidad de las reinas criadas, siendo otros factores importantes una buena genética y un número suficiente de apareamientos.
1: Las abejas tienen un sistema de comunicación propio que denominamos danza de la abeja. Durante muchos años, investigadores trabajaron tratando de descifrar el lenguaje de estos insectos. Las diferentes especies tienen adaptaciones propias del lenguaje, pero son semejantes. ¿Sabían ustedes que las abejas, a través del baile y movimientos vibratorios, indicaban la distancia y orientación con respecto al sol de la fuente de alimento?
2: Estos y muchos otros secretos forman parte de este animalito, pero recuerden que hay que tener cuidado de no molestar sus colmenas o hacerlas enojar, pues la picadura de varias de estas abejas puede causar severos trastornos en nuestra salud.
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2: Vamos a platicar sobre el dolor de espalda. Según estudios médicos, más del 80% de la población lo sufre en algún punto en su vida. Para muchos es común pasar sus días de un tratamiento médico a otro. La mayoría de los afectados reportan haber intentado de todo, desde neurocirujanos hasta psicólogos, pasando por libros, folletos y hasta CDs de autoayuda.
1: En la mayoría de los casos, los síntomas se atribuyen a un tono muscular deficiente en la espalda, tensión o espasmo muscular, torcedura de la espalda, desgarramiento de los músculos o los ligamentos o problemas de las articulaciones. A veces los nervios de la columna vertebral se irritan debido a un disco intervertebral desviado y esto causa dolor hasta la pierna. También puede causar adormecimiento, hormigueo o picazón o debilidad en las piernas.
2: Las personas que tienen una mala condición física y trabajan en áreas que requieren esfuerzo físico pesado o pasan periodos prolongados de tiempo sentados o parados tienen mayor riesgo de padecer de problemas de la baja espalda. La tensión emocional o los largos periodos de inactividad física hacen que los problemas de la espalda parezcan peores. Incluso, el menor daño de cualquier componente de la estructura de la espalda puede influir en el delicado equilibrio de la columna.
1: Por ejemplo, la osteoartritis. Este trastorno, comúnmente conocido solo como artritis, suele afectar a casi todas las personas a partir de los 60 años de edad. Las sobrecargas, las lesiones y la edad poco a poco deterioran los cartílagos, que son los tejidos que cubren la superficie de las articulaciones vertebrales. Esto hace que los discos intervertebrales se desgasten y que se estrechen las separaciones entre los huesos. Gradualmente, la columna se agarrota y pierde flexibilidad, A medida que las articulaciones vertebrales friccionan entre ellas con mayor fuerza de lo normal, las superficies donde se encuentran se comprimen y se hacen irregulares. Entonces, junto con el desgaste de los cartílagos, aparece el dolor.
2: Otro padecimiento es la ciática. Aproximadamente 10 de cada 100 personas con dolores de espalda experimentan lo que se suele denominar ciática, llamada así por el nervio ciático que se extiende a lo largo de las piernas desde las caderas a los talones. La inflamación o compresión de los nervios de la baja espalda o de los glúteos puede causar dolor de la ciática, que consiste en un dolor que se irradia desde la baja espalda hasta la parte inferior de la pierna. La compresión del nervio puede estar acompañada de entumecimiento, debilidad muscular u hormigueo. Toser, estornudar u otras actividades que ejerzan presión sobre la columna pueden empeorar el dolor de la ciática. Normalmente, este dolor se resuelve por sí mismo, pero en ocasiones, una compresión severa del nervio puede causar una debilidad muscular progresiva.
1: La cantidad de calcio que forma parte de los huesos decrece con la edad. Esta pérdida de calcio debilita la estructura ósea. En algunos casos, las vértebras pueden llegar a verse comprimidas, lo que da como resultado la aparición de dolor. Una de cada 3 mujeres mayores de 50 años suele verse afectada por fracturas derivadas de esta compresión motivada por la osteoporosis. La progresiva compresión de las vértebras a menudo conduce a una pérdida gradual de altura, especialmente tras la menopausia de las mujeres. Frecuentemente se dan cambios estructurales en la columna vertebral que pueden causar una posición encorvada o una posición de hombros caídos y adelantados.
2: Lesiones y accidentes. A medida que avanza la edad, se produce una pérdida natural progresiva del tono muscular. Esta pérdida suele predisponer hacia el dolor de espalda, especialmente los causados por lesiones musculares. El incremento de grasa en el abdomen también puede romper el equilibrio corporal e incrementar el riesgo de lesión o accidente.
1: Fibromialgia. Este padecimiento se caracteriza por el fuerte dolor, la sensibilización y agarrotamiento que producen tanto en los músculos como en las zonas donde los tendones se insertan en los huesos. Este dolor generalmente se acentúa con la inactividad y mejora con el movimiento. Pero otras causas menos usuales del dolor de espalda pueden ser...
2: Dolor referido. A veces el cerebro puede confundir las señales dolorosas procedentes de otros órganos, haciéndolas parecer como si se originasen en la espalda. Por ejemplo, los problemas renales, de matriz o de próstata, o los tumores situados en otras partes del cuerpo, son fuentes comunes de dolor referido.
1: Y estilo de vida. Factores referentes al estilo de vida, como el estrés y el tabaquismo, también pueden desempeñar un papel importante en la aparición de dolor de espalda, aunque por el momento no se hayan podido comprobar los mecanismos de esta relación.
2: En lugar de quedarse en la cama, lo primero que se debe hacer es salir de ella y ponerse activo. Hoy en día se reconoce que el enviar al paciente a reposo completo puede ser uno de los principales errores en el tratamiento contra el dolor de espalda. La estrategia actual de muchos médicos es involucrar al paciente en programas de ejercicio que favorezcan el fortalecimiento de los músculos de la espalda. Las personas que han participado en este tipo de programas reportan que los resultados que han obtenido han superado todas sus expectativas. En tan solo 9 semanas, muchos han logrado eliminar su dolor por completo.
1: Aparentemente, los ejercicios para fortalecer el tronco pueden ser la clave para que muchas personas puedan mejorar su calidad de vida y decirle finalmente adiós a sus días de dolor. Los programas de ejercicio tienen muchas ventajas. Son efectivos para la mayoría de los casos, son de bajo costo y los efectos secundarios que pueden tener son bastante positivos.
2: Cuando realizamos ejercicio, no solo mejoramos la funcionalidad de la espalda, se mejora toda nuestra salud en general, tanto física como mental. Además, durante el ejercicio, el cuerpo aumenta su liberación de endorfinas, uno de los químicos naturales del cuerpo que se conoce como la droga de la felicidad, ya que estimula la sensación de bienestar general y tiene el efecto de aliviar el dolor.
1: Recuerden que es muy importante que todo tratamiento sea siempre indicado por un médico. No se automediquen, ya que podrían complicar la situación.

Amigos, hemos llegado al final de nuestro programa. Muchísimas gracias por haberse quedado con nosotros. Esperamos que estos temas hayan sido de su interés y los invitamos para que estén con nosotros y nos acompañen el próximo domingo en punto de las 10:30 de la noche. Esta es ya la última semana del mes de mayo. Disfrútenla mucho, aprovechen cada día. Recuerden que tenemos también por ahí calor, pero vienen lluvias. Todo el clima está presentándose ya en esas últimas fechas de mayo, preparándonos para un preámbulo del verano. Así es que vamos a disfrutar y aprovechar todavía el calor de la primavera. Que pasen una excelente y maravillosa semana. Nos escuchamos el próximo domingo por esta su estación favorita. Yo soy su amiga Laura Moreno. Este es Durango. Muy buenas noches.

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2: 10:19.

0: 1034.
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4: Hola, soy ChatGPT, tu asistente virtual. Estoy aquí para ayudarte con lo que necesites. ¿En qué te puedo ayudar hoy?
5: ¿Alguna vez le has hecho una pregunta a tu celular y te ha contestado como si fuera una persona?
6: ¿O te ha aparecido un anuncio de algo que juras que solo pensaste pero nunca buscaste?
5: ¿Te ha corregido la ortografía un programa antes de que termines de escribir? Bienvenidos al mundo de la inteligencia artificial. Esa tecnología que parece sacada de película de ciencia ficción, pero que ya vive en tu bolsillo. Todo comenzó con una pregunta. En los años 50 del siglo pasado, el matemático británico Alan Turing se atrevió a plantear algo que a muchos les pareció una locura. ¿Pueden pensar las máquinas? Esa pregunta encendió la mecha de una disciplina científica cuyo objetivo es lograr que las computadoras imiten los procesos de nuestra mente. Aprender, razonar, decidir. Hoy esa tecnología ya está en todos lados. Hay sistemas capaces de jugar ajedrez y ganarle al mejor del mundo, de conducir un coche sin que nadie toque el volante,
6: de traducir idiomas en tiempo real
5: y hasta de detectar enfermedades en una radiografía. La inteligencia artificial trabaja con algo que se llama algoritmos, instrucciones matemáticas que procesan montañas de datos para encontrar patrones.
7: Otra IA autónoma, ¿eh? Interesante.
5: Como un detective digital que revisa millones de pistas en segundos. ¿Y cómo aprenden estas máquinas? Existe un modelo llamado aprendizaje profundo,
6: inspirado nada menos que en nuestro cerebro.
5: Así como nuestras neuronas fortalecen conexiones cuando aprendemos algo nuevo, las redes neuronales artificiales refuerzan ciertos caminos cada vez que reciben información. Eso sí, nuestro cerebro tiene más de 80 mil millones de neuronas y la máquina más sofisticada aún está lejos de igualar esa complejidad.
7: Comprendido. También soy una IA, responsable de los controles de seguridad.
5: ChatGPT, Claude, Gemini, ese asistente virtual que responde preguntas como si platicara contigo. Lo que hace es analizar la probabilidad de que una palabra funcione después de otra, basado en millones de textos. ¿Impresionante? Sí, pero cuidado. Sus resultados no siempre son exactos. La recomendación científica es clara. Verifica, compara y no te quedes con la primera respuesta. Ahora bien, no todo es maravilla. La sociedad también ha levantado la mano con preocupaciones legítimas. Los algoritmos pueden arrastrar sesgos de género o discriminación. Hay quien teme que las máquinas sustituyan empleos humanos, y en varios países ya se comienza a regular esta tecnología para evitar malos usos. En México, científicos trabajan en inteligencia artificial para identificar inundaciones. La ciencia mexicana no se queda mirando desde la banca.
4: Soy ChatGPT, tu asistente virtual. ¿En qué te puedo ayudar hoy?
5: La inteligencia artificial ya está aquí. Vive en tu teléfono, en tu correo, y hasta en la música que te recomiendan las plataformas cuando te sientes triste. La pregunta ya no es si las máquinas pueden pensar, sino qué vamos a hacer nosotros, los humanos, con todo este poder. Porque al final, detrás de cada algoritmo, siempre hay una persona que decidió qué enseñarle. Con información del doctor Luis Alberto Pineda, del Instituto de Investigaciones en Matemáticas Aplicadas y en Sistemas de la UNAM. Les saluda Mónica Genis.
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11: La temperatura.
12: 16 grados.

0: 10:45.
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0: 10:55.
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9: La temperatura.
0: 16 grados. 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
2: 11.3.

0: 11:23.
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11: La temperatura
0: 16 grados.

0: 11:35.
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0: 11:44.
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2: La temperatura
0: 16 grados. 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

0: 1156.
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0: 12.4.
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1: 1220.
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3: 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La temperatura:
1: 15 grados.

0: 1238.
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2: 12.55.
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4: La temperatura
2: 15 grados.
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0: 1 a 1.
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0: 1:54.
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4: 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La temperatura
0: 15 grados.
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0: dos, tres.
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0: La idea es esa.
1: Las 2:18.
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3: La temperatura
1: 15 grados.

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0: 249.
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4: 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La temperatura
0: 15 grados.
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0: 3-4.
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0: 20.
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2: La temperatura.
0: 15 grados.

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0: 3:31.
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0: 353.
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3: La temperatura
0: 15 grados.
1: 9.

0: 4 con 3.
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0: 426.
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2: La temperatura.
0: 15 grados.

0: 5166.
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0: 458.
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5: La temperatura
0: 15 grados.
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0: 5-1.
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0: 5:56.
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0: 629.
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15: 642.
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5: Entregan 250 toneladas de maíz y kits sanitarios a ganaderos de la Sierra de Durango.
6: La alcaldesa de Gómez Palacio informó que junto con el gobierno del estado y la federación se habrán de invertir recursos para la construcción del colector pluvial, además plantas de tratamiento e infraestructura hidráulica.
5: Hospital Materno Infantil estrena áreas de espera y recreación para brindar mayor bienestar a pacientes y familias.
6: Y se tiene en un cumplimiento del 87% en el tema de declaraciones patrimoniales.
5: Mire, también establecer controles a las rentas en el centro histórico sería un error, ya que afectaría la dinámica natural del mercado, declara la SEDECO.
6: Y sector privado asegura que los recientes operativos

0: no han afectado la actividad económica ni la movilidad. ¿Qué tal? Muy buenos días, bienvenidos a Viva la Noticia Durango, el noticiero de la gente. Los saludamos con muchísimo gusto en este lunes, arrancamos semana, arrancamos con muchísima información y acompañándolo, por supuesto, a sus actividades de esta semana. Muchos ya se reintegran de manera normal en este lunes, ya 15 de junio del 2026. Los saludo con muchísimo gusto, su servidora Lili Ortiz, y por supuesto muy bien acompañada de mi compañero Roberto Meri. Buenos días.
1: Buenos días. Buenos días también a todo el auditorio. Bienvenidos, bienvenidos a Viva la Noticia. Estamos arrancando una semana más, ya la mitad del mes de junio. Este año creo que se ha ido un poquito más rápido de lo normal, al menos así yo lo he sentido. Ya estamos en la mitad del sexto mes. Y bueno, estamos arrancando también con una semana lluviosa. A ver qué nos dice ahorita mi querido Diego, muy pendientes de lo del clima, pero por lo pronto, entre nubes y lluviecita, arrancamos este noticiero. Recuerde que nos puede escuchar en el 94.9 aquí en la capital, 93.3 desde El Salto y 93.7 desde Canatlán. Y el celular disponible ya en este momento para todos ustedes, 618-45-54-94-9. Y las redes sociales, Viva la Noticia Durango, así nos encuentra en todas y cada una de ellas.
0: Ahí está, en todas estas vías por las que usted se quiera comunicar, vía la transmisión en vivo, vía transmisión también WhatsApp, como usted desee, lo queremos escuchar. ¿Qué, cómo está esta semana? Bien lo dices, Roberto. Pues una semana tal vez con lluvia, si no por lo menos ya nos sorprendió desde el día de el sábado, fin de semana también se registraron precipitaciones. Ayer, bueno, prácticamente toda la noche estuvo lloviendo, no de una manera tan considerable, pero constantemente estuvo esta lluviecita sobre Durango. Disfrútalo, manejo con mucha precaución, sobre todo ahorita que ya se empieza, pues sí, a incrementar un poquito la carga vehicular, hay que manejar con bastante precaución. Vámonos justamente, si te parece, con información del clima que nos depara en esta semana. Diego Hernández, buenos días.
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1: Muy buenos días, Lili y Roberto, un gusto como siempre saludarlos en esta mañana fresca de lunes. Arrancamos la semana en ese lunes lluvioso de quincena, 15 de junio 2026. Y justamente como lo mencionan, vamos a arrancar platicando las condiciones que tendremos y se harán presentes durante las próximas horas en nuestra entidad. Les comento que este martes una circulación ciclónica, en niveles medios de la atmósfera sobre la mesa del norte, en interacción con divergencia en altura, un frente frío fuera de temporada que se aproximará a la frontera norte de México y el ingreso de humedad del Océano Pacífico y Golfo de México van a generar chubascos y lluvias fuertes a muy fuertes con descargas eléctricas y posible caída de granizo en estados del noroeste, norte, noroeste y occidente del país. Por otra parte, se mantendrán las temperaturas calurosas o muy calurosas en el norte y noreste de la República Mexicana, prevaleciendo la onda de calor en Baja California, Sonora, Durango y también Sinaloa. Para este lunes se prevén lluvias moderadas o fuertes en la mayor parte de la entidad de Durango, lo que incluye la ciudad capital, para que tomen las precauciones necesarias. Vámonos con la temperatura que se está registrando en esos momentos en nuestro estado, y es que siendo las 7 de la mañana con 12 minutos en la capital registramos una temperatura ambiente de 18 grados centígrados. Para nuestros amigos de Acaratlán de las Manzanas allá registran 17 grados centígrados, y por último en El Salto, Pueblo Nuevo Durango, registran 12 grados centígrados. La máxima hoy para El Salto será de nada más y nada menos que 16 grados centígrados, la mínima de 12. Un día también nublado y lluvioso para allá para El Salto. También Canatlán de las Manzanas, prácticamente las mismas condiciones, máxima de 21, mínima de 16. Un día, por supuesto, nublado y lluvioso para Canatlán, y para la capital duranguense las condiciones son exactamente las mismas. La máxima será de 21 grados centígrados, la mínima de 17. Y al igual que Canatlán y El Salto, un día lluvioso y nublado es el que se va a estar sintiendo justamente en territorio duranguense. Hasta aquí dejamos el clima para esta mañana. Mi nombre es Diego Hernández y recuerde algo sumamente importante. Y más en estos tiempos, disfrute del clima con mucha responsabilidad. Bonito día para todos y hasta muy pronto. Bye bye.

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1: Bien, pues vámonos a platicar rápidamente cómo se actualiza el dólar y el euro en su relación con el peso mexicano hoy 15 de junio. Amanece el dólar con un precio a la compra de 16 pesos con 66 centavos y un precio a la venta de 17 pesos con 66 centavos. En el caso de el euro tiene un precio a la compra de 19,97 y un precio a la venta de 19,97, está prácticamente igual, 97,82 es el porcentaje, está prácticamente lo mismo el euro entre el precio de compra y el precio de venta. Y nos pasamos a platicar de el combustible. Iniciamos con Durango Capital, donde el litro de la gasolina Magna está en 23,99, el litro de la gasolina Premium 28,67 y el litro del diésel 26,71. Nos pasamos hasta Canatlán, Durango, el litro de la gasolina Magna está en 23,99, el litro de la gasolina Premium 28,84 y el litro del diésel 26,99. Vámonos hasta Pueblo Nuevo, Durango, el litro de la gasolina Magna está en 24 pesos cerrados, el litro de la gasolina Premium 27,33 y el litro de el diésel 28 pesos cerrados. Así está la actualización de las divisas y el combustible en Viva la Noticia.
2: Con 15, vámonos rápidamente con lo que ya se publica esta mañana en los principales rotativos, tanto de circulación local como nacional. Esta mañana en el Oraleque Chiquito, Estados Unidos e Irán alcanzan acuerdo de paz. Firma será el 19 de junio en Suiza. En su contraportada, en vehículo con reporte de robo, detiene la Guardia Nacional a un policía estatal de Durango. En el Sol de Durango, buscan pena de cárcel por espionaje digital, PAN promueve reforma, hasta 5 años y multas por robar o compartir información privada sin autorización. Vámonos con las portadas nacionales en esta mañana. En el Financiero, alcanzan Estados Unidos e Irán marco de paz, ordena Trump reabrir Hormuz. Según el acuerdo, el viernes 19 de junio será firmado en Ginebra e incluirá también a el Líbano. En el Diario de Yucatán, la paz por fin a la vista. Irán y Estados Unidos anuncian un acuerdo tentativo para el fin de hostilidades. El mercado global de energéticos no mejorará pronto. Vámonos con Reforma. Aumenta presión sobre pensiones. Menos trabajadores activos soportan a más pensionados, alertan expertos sobre insuficiencia para sostener la carga financiera. En Milenio, botellas de tequila clonadas en venta en mercado virtual. Y es que se confirmó la adquisición de una caja de bebidas por casi la mitad del valor por el que se vende o se oferta. La marca Real se hizo una comparativa por este medio de comunicación. El envase cuenta con información de que se produce en el estado de Jalisco. Vámonos con el Universal. Busca Sedena comprar 12 aviones de combate. La Defensa Nacional busca 2 aeronaves de guerra para reemplazar sus viejos F-5, para la cual pidió información de los cazasuecos Gripen de la compañía Saab. Y ya les presentaron sus modelos Gripen E y F con costo de poco más de $100 millones cada uno. También se platicó con Lockheed Martin y las empresas Kaifa 50 de Corea del Sur y también el Leonardo M346 de Italia. En el Sol de México también esta mañana, Hyundai evalúa una armadora en México, esperan T-MEC y también un tratado de libre comercio con Corea del Sur. La empresa calcula que sería una inversión de al menos $2,000 millones. Eso es lo que ya se publica esta mañana en los principales periódicos de circulación nacional y local.
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1: Bueno, vámonos a escuchar esto rápidamente. Mire, el deporte de las patadas llega al INE. El Instituto Nacional Electoral que preside Guadalupe Taddei está en la recta final para decidir cuáles organizaciones obtendrán el registro como nuevos partidos políticos. Tienen hasta el 30 de junio para dar su veredicto, pero el camino no ha sido pues limpio ni tranquilo. Cuatro son las organizaciones que llegaron a esta última etapa. Partido Paz, México Tiene Vida, Somos México y Que Siga la Democracia. Sin embargo, el proceso se ha visto manchado por acusaciones de irregularidades, gastos cuestionables, donaciones de procedencia dudosa, asambleas que nunca se realizaron y registros de militantes sospechosos. Guadalupe Acosta Naranjo, líder de La Marea Rosa y cara visible de Somos México, acusa que hay una confabulación entre el INE y Morena para impedir que su partido sea registrado. El 9 de junio, dos días antes del inicio del Mundial de Fútbol, presentaron en el Tribunal Electoral una denuncia contra seis integrantes de Morena, acusándolos de usar ilegalmente su padrón de militantes para bloquear su proceso. Exigieron una investigación sobre el personal del INE, que supuestamente filtró información de sus militantes. Y la controversia incluso alcanzó al diputado morenista Sergio Gutiérrez Luna, acusado de participar en acciones dirigidas a frenar Somos México y otras organizaciones. Gutiérrez Luna respondió con insultos, tildando de llorones a los denunciantes y calificando a Acosta Naranjo de botarga del empresario Claudio X. González, a quien responsabiliza de conspirar contra Morena. Además, aseguró que se trata de un proyecto fallido que nació muerto, por obedecer intereses de la oligarquía y no cumplir con los registros locales. Pero la pelea de Acosta contra Morena y el desahogo de todo el trámite de registro camina por vías separadas. La decisión definitiva sobre el registro está en manos del INE y eventualmente del Tribunal Electoral bajo la presidencia de Gilberto Batis, ya que ni Somos México ni Morena tienen intención de dar marcha atrás en esta confrontación. Por si fuera poco, se filtró el fin de semana que dos de las cuatro organizaciones finalistas, México Tiene Vida y Que Siga la Democracia, enfrentan las multas más elevadas y con esto más graves. La unidad de fiscalización del INE recomendó no otorgarles registro debido a las irregularidades detectadas, como recibir dinero en efectivo de entes impedidos. Aún así, serán los consejeros quienes lo decidan. El proyecto, con las conclusiones de las auditorías de las cuatro organizaciones, será votado el 19 de junio y el día 25 se conocerán todas las resoluciones. Según información interna del INE, hay apertura para examinar todos los temas de fiscalización, recordando que no toda observación implica una conducta ilícita. Cada caso se analiza conforme al debido proceso y las normas vigentes que todavía están abiertas y en revisión. Pero en esta batalla, el registro, el futuro de nuevos partidos en México está en juego, con múltiples intereses cruzados, patadas por debajo de la mesa y la certeza de que, más allá de los nombres y acusaciones, la decisión final será clave para la próxima etapa política nacional. Y como dice el filósofo, no me acuerdo, en la política mexicana, las patadas por debajo de la mesa son el deporte nacional. Vamos a una pausa y regresamos.
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7: Amigos, amigas, señoras y señores, buenos días para todos. Yo soy Diego Hernández y vamos a arrancar con lo más importante de la información deportiva en esta mañana. Arrancamos con noticias de las artes marciales mixtas, y es que Diego López ganó en la Casa Blanca. Topuria pierde el título ante Gaitaj en la UFC número 250. Platicarles justamente esa situación, y es que en Estados Unidos el peleador español Topuria pierde, el mejor para mí, el mejor peleador de todo el planeta, pierde el título contra Diego López, quien se lleva la victoria en una pelea bastante, bastante cerrada, pero me parece que Diego López tuvo siempre la capacidad de poder conectar golpes que a la larga y a la postre fueron los que decidieron esta victoria en favor de López. Vámonos con más información porque tuvimos un fin de semana de mucho fútbol y de mucha actividad. De esta fiesta del fútbol vamos a arrancar justamente con los partidos. Lo más interesante que ocurrió este fin de semana: el equipo de Brasil empató un gol contra Marruecos. Me parece que ambos equipos van a avanzar a la siguiente ronda. Solamente este partido sirvió para ver justamente quién va a aspirar al primer lugar y quién va a quedar prácticamente en el segundo peldaño. Termina el partido empatado en un duelo bastante, bastante parejo. El equipo de Países Bajos ayer empata 2 goles contra el combinado japonés. Suecia le mete 5-1 contra, bueno, a Túnez. Costa de Marfil gana en último minuto contra la selección de Ecuador. Además, también platicarles justamente que el equipo de Alemania derrota 7-1 al conjunto de Curazao, y con ese resultado, pues bueno, se confirma lo que platicábamos el viernes pasado, una fase de grupos donde vemos partidos bastante disparejos, 7-1, 5-1, y eso se va a seguir viviendo en esta primera ronda del Mundial 2026. Vámonos con más información porque también tenemos noticias del conjunto de Caliente de Durango, y es que platicarles que este fin de semana tuvieron actividad y sobre todo fueron capaces de conseguir una barrida. La novena de Caliente de Durango cerró con autoridad la visita a Mérida al completar la barrida sobre los Leones con un triunfo categórico de 9-1 sostenido en una joya por completo de picheo justamente también de Odrizamer de Spain. El cubano silenció por completo la ofensiva yucateca al lanzar 6 entradas de apenas 2 hits sin admitir carrera con 3 bases por bolas y además 5 ponches, actuación que dejó su rendimiento, su estadística 3.26, y que marcó el tono de una noche dominada de principio a fin por los dirigidos por el entrenador Oscar Robles, que con ese resultado Caliente sigue afianzándose en la pelea por avanzar a los playoffs. Y pues me parece que han tenido un gran rendimiento en las últimas semanas, en los últimos meses, y ojalá si sigan con esa curva ascendente la escuadra de la capital duranguense. Hasta aquí dejamos los deportes, gracias, yo soy Diego Hernández y continuamos con más información matutina a través de Viva la Noticia Durango.

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1: Siete de la mañana ya con 28 minutos en este lunes, lunes lluvioso, lunes fresco, a gusto.
2: Cafetero.
1: Cafetero también, como
2: panero.
1: No. Sobre todo se antoja un pan.
2: Unas donas.
1: Oye, bien, para iniciar la semana después de un puente largo, para la mayoría de las personas que no fueron a trabajar, la suspensión de clases que se dio para nivel básico, tras el triunfo de México en su primer partido del Mundial. Vamos a ver qué nos depara en esta semana cuando juegue contra Corea del Sur, a ver si hay más días libres.
2: La afición tendrá que dividirse porque parece que los mexicanos apoyan mucho más a Corea. Ya ves cómo estaban festejando.
1: Hay cierto cariño especial, creo yo, por República de Corea más que por otros países. Creo que a pesar de que las culturas son muy distintas, obviamente el idioma es muy distinto, a veces no necesitas tener estas similitudes para amalgamar bien, y eso creo yo es lo que ha pasado con México y con los turistas o los visitantes de Corea. Dicen por ahí, han entendido la vibra mexicana, ¿no?
2: Las vibes.
1: Y pues sí, mira, ahí están, las han aceptado. Ayer veía yo estos videos, es una recopilación justamente de lo que ha sido el paso de Corea por este mundial. Ve nomás, o sea.
2: Oye, le toman el tequila como si fuera agua fresca, ¿no?
1: Oye, es que
2: no,
1: ya sé que toman allá, ¿es soyu?
2: No,
1: que
2: no
1: también sé. Creo yo, dicen que es una bebida muy fuerte, que la tomas, que no se siente nada, porque como que es dulcecita, es rica, pero de que te pega, ¿no? Entonces creo que ya tolerancia al alcohol, mis hermanos de Corea la traen, ¿no? Esta botarga del doctor Simi, que está en todos lados, dicen por ahí, menos en la farmacia.
2: Sí.
1: Ha sido también parte ya de la cultura mexicana.
2: Es un referente nacional.
1: Es un referente ya nacional,
2: verdad.
1: Internacional, por lo que veo. Y pues ahí está.
2: No, y veíamos que en conciertos hasta avientan muñequitos de este doctorcito, y ahí ahora en los festejos del mundial, hasta bailando con los coreanos.
1: Pues yo siento, mira, que los coreanos han sido los más queridos, los más divertidos, los que más han disfrutado de este mundial, además de los mexicanos. No sé qué pasó. Se hizo un clic extraordinario con Corea y México, ¿eh?
2: Sí.
1: Ahí está, definitivamente. Y ellos, bueno, pues aceptan, se dejan querer. Así de simple, ¿no?
2: A ver cómo nos ponemos ahora en este juego.
1: A ver cómo nos ponemos el jueves, ya estaremos hablando de otras cosas. Oye, ¿qué te parece si vamos a la pausa? Quédese con nosotros, lo invito a que nos acompañe regresando de esta pausa, la cual es muy breve. Le tenemos bastante información y nosotros prácticamente arrancando esta primera emisión de Viva la Noticia.
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14: Bien, pues estamos de regreso en Viva la Noticia y continuamos con información. El director de Salud Pública Municipal, Esteban Aguilar, dio a conocer que el Hospital del Niño 460 también cuenta ya con suero antialacránico.
15: Claro, bien, aquí en Durango encontramos módulos antialacrán en lo que es el Hospital Materno Infantil, el Hospital General 450 y el Hospital Municipal del Niño 460. También es un módulo antialacránico. Nosotros siempre hemos contado con el apoyo y la beneficencia del Servicio de Salud Estatal, y que ellos son quienes nos proporcionan los favoterápicos, o sea, el suero antialacránico, y que cuando se ha requerido en el Hospital Municipal del Niño hemos tenido casos incluso en donde a un paciente se le aplicaron hasta 12 frascos con una 12 con una pobre respuesta, y se trasladó al Hospital Materno Infantil para poder continuar con la vigilancia, administración del favoterápico, y en caso de alguna complicación médica, pues obviamente también poder realizar una intervención. Y afortunadamente, pues fue un caso de éxito, se revirtió el problema, pero sí es importante que tengan conocimiento que el Hospital Municipal del Niño 460, pues también es un módulo antialacránico, porque se encuentra en una zona en donde hay una alta densidad de población, pero también donde se ha identificado que hay una alta concentración de este tipo de animales.
16: Las recomendaciones.
15: La situación infantil entendemos que es complicado, y más en aquellos que todavía no emiten algún lenguaje. Sin embargo, ante la presencia de irritabilidad, un llanto incoercible, el que puedan realizarlo de manera espontánea, es decir, que no había un motivo por el cual estar generando algún tipo de llanto o de lamento, bueno, pues sí, sospechar el que puedas tratarse de esta situación. Y vale más que seas quizás el tratar de ser exagerado, a tratar de minimizar la situación y empezar a identificar un deterioro que haga que de manera pues emergente se tenga que correr hacia algún hospital. Entonces la recomendación es, ante la presencia de estos síntomas, pues acudir a alguno de los módulos antialacránicos o algún centro de salud o hospital, y en quienes sí obviamente hay posibilidad de poderlo identificar, en quienes sí emiten algún lenguaje y tengamos incluso ahí la evidencia de que fue pues picado por un alacrán, no esperar a utilizar remedios caseros. Recomendable siempre es acudir a recibir atención médica.
17: Para Viva la Noticia, Ricardo Casillas Bravo.
3: Bueno, pues ahí está justamente este tema. Oiga, este fin de semana han llegado una cantidad importante de elementos del ejército mexicano en sus diferentes áreas. Le damos aquí a conocer esta pues esta base conocida como los murciélagos. Luego llegaron otras dos bases a Durango este fin de semana, viernes y sábado, si no mal recuerdo, y con esto, ¿qué serán? 600 elementos.
14: 700.
3: 700 elementos ya de fuerzas, pues, especiales, por así decirlo, que están aquí en Durango, exactamente, en el 5 de mayo. Y bueno, pues con eso también se viene un importantes rondines que andan haciendo. No hay que alarmarse, más bien hágalo, pues, ya común, ¿no? Porque se incrementa el número de patrullajes por parte de la Sedena. ¿Por qué sacó este tema a colación? Porque justamente pues, los empresarios también han hablado referente a este tema que tiene que ver con la seguridad. En el caso de Joana Soto, quien es la presidenta de Canacintra, dice que las empresas sobre todo van a destacar el tema de seguridad, que es un factor clave, dice, para el desarrollo económico, y confían justo en que las acciones coordinadas permiten mantener la estabilidad en la entidad.
10: Es que nosotros siempre estamos identificando la seguridad dentro de cada una de las empresas, y yo creo que muy por el contrario, es muy visible para nosotros que este tipo de operativos se sigan llevando a cabo, porque es indispensable asegurar pues todo lo que corresponde a la movilidad, garantizar que cada uno de, no tanto de las empresas, sino de los ciudadanos, tengamos esa paz que todos estamos requiriendo. Entonces nosotros lo aplaudimos, el hecho de que se estén realizando este tipo de operativos que nos permitan a todos continuar operando de manera normal. Que así sea, la realidad es que pues todas las empresas, yo creo que tanto a nivel nacional como internacional, sabemos que es uno de los puntos primordiales en los que siempre tenemos que identificar pues una seguridad que te permita también desarrollarte en la empresa y también poder transitar y exportar de manera tranquila. Era lo que han expresado cada una de las empresas que están dentro de la cámara, no ha sido marcado de manera tan fuerte. De hecho, sí tenemos un movimiento coordinado con gobierno municipal para poder identificar también cuando hay este tipo de delitos, y si son recurrentes o son incidencias, pues trabajar en conjunto. Siempre que nos hayan reportado, no.
17: Reportó para Viva la Noticia, Roberto Meri.
14: Bien, pues ahí está esta información, y siempre pendientes de las redes sociales de Viva la Noticia, donde le hemos ido llevando puntualmente cada detalle de los operativos, hasta donde se nos permite, claramente, y también la llegada de las tropas de la Secretaría de la Defensa Nacional. Pero bueno, continuamos con la información. Mire, la Secretaria del Trabajo, Berenice Morales, informó que tras concluir el plazo para personas morales, se ha recibido 49 solicitudes relacionadas con el pago de utilidades. Precisó que cada caso es revisado de manera individual.
16: Sí, efectivamente, pues bueno, el periodo que acaba de concluir es el precisamente de personas morales. Entonces, pues bueno, ahorita ya estamos en condiciones de recibir las quejas por la falta del pago de utilidades con lo que corresponde a este sector. Entonces, a la fecha tenemos alrededor de 49 solicitudes por la falta de este pago. Entonces, pues bueno, todavía nos falta el periodo para personas físicas, el cual pues vence el día último de junio. También, una vez cumplido este término, podremos admitir las quejas por falta de esta prestación. Puedes recordar, ¿verdad?, a todos los trabajadores que no siempre la empresa tiene la misma utilidad. Obviamente esta prestación es variante, toda vez que la utilidad es variante, y eso también tomando en cuenta si no hubo un tema de inversión, de expansión o aquellos factores que traigan la mejora de la propia empresa. Pues tenemos alrededor de la misma, ahora sí que afluencia de personas por queja o por información, sobre todo. También eso es importante destacar, que muchas de las veces las solicitudes, pues obviamente los trabajadores, al llegar a la institución adecuada para informarse, lo manejan como falta de pago de prestación. Sin embargo, al momento también de tener esta conversación, esta conciliación con los trabajadores, pues bueno, nos damos cuenta que efectivamente a veces no participan por el lugar que desempeñan dentro de la empresa o que tienen poco tiempo. Entonces son muchos factores los que influyen en cuanto a la repartición de a unos trabajadores sí, a otros no, o incluso en la propia situación de la empresa.
18: Para Viva la Noticia, Lili Ortiz.
3: Bueno, pues ahí está, justamente ahí están estas 49 solicitudes relacionadas con el pago de utilidades, que es un derecho, pues sí, que tienen todos los trabajadores y es una obligación que tienen todas las empresas socialmente responsables, obviamente, y que a menos de que exista una justificación de la empresa que sea, pues así, loable, creíble y demás, entonces se exentaría, por así decirlo, el pago de utilidades, o se negocia justamente con los empleados el pago de este derecho que tienen. Oiga, vámonos hasta Gómez Palacio, porque bueno, platicamos con la alcaldesa Betsabe Martínez, y ella nos platicaba referente a este problemón que tienen con el, pues con el drenaje, con ese colector pluvial que pues ya no existe. Ella dice que junto con el gobierno del estado, el gobierno del estado pone 100 millones de pesos, ellos como municipio ponen 100 millones de pesos, que usted recordará es un crédito que les aprobaron semanas atrás acá en el Congreso del Estado, y la federación habrá de poner el resto. Es decir, que en esos momentos hay 200 millones de pesos en bolsa para arrancar ya con la construcción de este colector pluvial. Estamos hablando de plantas de tratamiento, de infraestructura hidráulica. Además, también lo que dice la presidenta es que está advirtiendo que el emisor central se encuentra en condiciones ya críticas, que de no intervenirse, fíjese, más del 70% de la población podría enfrentar problemas por el retorno de aguas residuales.
18: 60 millones, 100 millones que son para el emisor central y los otros 60 millones son para subcolectores, como también para interconexiones de agua saludable, como le comentaba al compañero, que van a permitir poder tener mejor abastecimiento de agua aquí en Gómez Palacio, y también se autorizaron las dos plantas de tratamiento que nos van a dar el agua tratada que la región sin duda alguna necesita. El problema, nosotros decidimos no administrar este problema, sino solucionarlo de fondo, y es por eso que hicimos este plan Fluye, que nos va a ayudar a solucionar de fondo, a largo plazo sobre todo, y darle la garantía a toda la gente de Gómez Palacio que aunque sean obras que no están viendo, van por abajo, pero que les van a cambiar. Es una decisión política la que se toma de decir vamos a apostarle a lo que realmente se necesita y no hacer obras por hacerlas. Pero el gobierno del estado, el gobernador aportó 100 millones de pesos de inicio, que es algo que él y yo platicamos en su momento. Yo pongo estos otros 100 millones de pesos y la federación nos estará ayudando con el resto. Bueno, yo estoy por concluir los trámites del préstamo que hicimos, ya fui a Hacienda para llevar a cabo todos los trámites que se tienen que hacer por ley de manera administrativa, y ya después, en siguiente, de manera inmediata, en cuanto sea posible, la licitación nacional y todo lo que se tenga que hacer para comenzar a echar a andar estas obras. El emisor central está en un total colapso y corríamos el riesgo de que se llevara a cabo en más del 70% de la población un retorno de drenaje que era completamente insalubre y se iba a convertir en un problema de salud.
19: Para Viva la Noticia, Lili Ortiz.
14: Bueno, vámonos ahora con este dato. Entregan 250 toneladas de maíz y kits sanitarios a ganaderos de la Sierra de Durango. Esteban Villegas y Toño Ochoa refuerzan el apoyo al sector pecuario con alimentos subsidiados y acciones preventivas contra el gusano barrenador.
20: No les estamos trayendo cualquier cosa. Este es maíz molido. Es el mejor suplemento que usted le puede dar a su ganado. Y en este tiempo es cuando se nos enflacan las vacas. Por eso lo queremos traer en tiempo y forma. Porque la vaca flaca es bien complicado sacarla después. Complicadísimo. Por eso es el suplemento. Y ojo, el miércoles, Chuy, el miércoles, empezamos con la semilla de avena. El miércoles. ¿Alguna vez subió el kilo del maíz molido? Y le dije a Chuy, eso lo absorbemos, lo que subió entre el alcalde y yo y la gente que siga pagando sus 100 pesos por bulto. Con la semilla de avena igual, güey. Si sube el precio, que paguen lo mismo que el año pasado, lo demás lo pagamos el alcalde y yo.
21: Sabemos que la temporada de estiaje representa un reto para todos los productores. Por eso esta entrega de suplemento alimenticio significa apoyo oportuno para fortalecer el ganado y proteger una actividad que es fundamental para la gran familia duranguense.
22: Yo quiero decirles que en esta entrega
0: de maíz molido que en el municipio de Durango van a ser 600 toneladas en total lo que se va a entregar. Aquí en la sierra van a ser 250 toneladas con una inversión de 2,200,000 pesos.
1: Este es un gobierno que actúa, que hace, que te demuestra, que te apoya. Si hablan del campo, aquí está la ciudad del señor gobernador. Por eso programa de sementales, por eso ciudad pecuaria, por eso tantas cosas.
22: Señor gobernador, estamos muy agradecidos con usted, todos los productores de la zona sierra, porque nunca nos ha dejado en estos tiempos y en otros, señor presidente municipal, que están haciendo esa mancuerna, por ayudarnos. Yo le quiero dar las gracias y reconocerles los esfuerzos que están haciendo usted, el presidente municipal, que están en la misma línea.
1: Porque el campo tiene gobernador a Milo. Felicidades a todos y que Dios los bendiga.
3: Bueno, pues ahí está justamente esta entrega de maíz que se está realizando, esos kits de sanitarios que también me parecen muy interesantes porque el tema del gusano barrenador, ya lo veíamos, hay un caso en un perro, si hay que decirlo, pero al final del día es gusano barrenador, es un caso que se tiene y esto obviamente pues incrementa el riesgo de que en este caso el ganado u otro tipo de animalitos, incluso seres humanos, bueno, puedan también infectarse de este gusano barrenador. Ya lo ha dicho la propia Secretaría de Salud, solamente hay que mantenernos muy alerta, sobre todo cuando se tiene una herida abierta, porque esto pareciera, mire, el imán para para que se cría ahí el gusano barrenador. Pero bueno, pues hasta hoy se están haciendo también trabajos preventivos. ¿Ya se tiene? Okay. ¿Qué hay que hacer? Pues hay que cuidar al ganado y que este problema pues no se expanda, por lo menos no en el estado de Durango. Oiga, vámonos a otro tema también importante. Bueno, son las 7:50, para no desfasarme yo de la pausa, vamos a ir al corte, quédese con nosotros, tenemos muchísima más información que le vamos a estar dando a conocer aquí esta mañana, arrancando semana con usted en Viva la Noticia.
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3: Ya Ya estamos de vuelta, gracias por continuar con nosotros, las 7 de la mañana ya con 52 minutos. Oiga, la Contralora del Estado, Isolda del Rosario González, mencionó que para el último corte que ellos tienen como Contraloría, que fue el 5 de junio, se tenía un cumplimiento de un 87% en declaraciones patrimoniales. Recuerde que son declaraciones que todo trabajador de gobierno pues está obligado a realizar.
2: El 31 de mayo cerramos con un cumplimiento del 76%, sin embargo, al día viernes 5 de junio ya subimos al 87%. Entonces, eso significa que todos los servidores públicos estamos cumpliendo con esta obligación. Es un compromiso que tenemos tanto social como personal, así que pues estamos todavía exhortándolos a que sigan cumpliendo quienes todavía en este momento están en casos de omisión. Nada más ahorita traemos el dato del Poder Ejecutivo, que es nuestra responsabilidad. En el tema de los municipios, efectivamente tenemos un convenio de colaboración para el uso gratuito de la plataforma, pero el control lo lleva cada uno de los municipios. Funcionando, lo que sí es de que hay que aclarar de que hay municipios que efectivamente el internet es intermitente, entonces eso sí afecta a veces en el cumplimiento de los servidores públicos para poder presentar su declaración.
17: Para Viva la Noticia, Ricardo Casillas Bravo.
14: Bueno, continuando con la información importante, cuando estamos ya cercanos a las 8 de la mañana, ponga mucha atención porque se planea que para antes de septiembre inicien las obras de construcción en 120 hectáreas de El CLIT, este centro logístico industrial. Así lo explica Fernando Rosas Palafox, titular de la Secretaría de Desarrollo Económico.
4: Tenemos más proyección que acá en la laguna. El CLIT, fíjate, en el polo de desarrollo, lo que le llaman polo de desarrollo, que es la mitad del CLIT, tenemos una disponibilidad de 270 hectáreas. De esas 270 hectáreas tenemos alrededor de 120, 130 hectáreas ya comprometidas, ya en proceso de permisos. Ahora el anuncio que hizo la Presidenta de la República hace unos días de la ventanilla única especial para inversiones, que tienen que sacar en máximo 60 días todos los permisos, ya metimos todos los procedimientos a esa ventanilla, entonces podemos estar arrancando, espero, antes de septiembre, las obras en estas 120 hectáreas. Se están construyendo otras dos naves también del sector automotriz. Realmente, mira, Durango capital en la parte industrial está muy concentrado en el sector automotriz. La diferencia es que históricamente habíamos sido arneceras, maquilas, y ahorita ya están entrando a un proceso un poquito más digamos, de mayor nivel, mayor valor agregado, pero seguimos muy concentrados en el sector automotriz. Entonces, pues estás hablando de que va a haber obra e inversión en el CLIT, específicamente como preguntaste, en más de 100. Estamos también en el proceso como con permiso Semarnat para Permaquem y arrancó la construcción. Acá en el polo de desarrollo faltan los permisos aduaneros, permisos del PROSEC de economía, debe salir en máximo 60 días ya con la buena ventanilla única y debe arrancar también. Creación de esta, por más que economía nos cree ayudar, pues estás hablando que son secretarías a la par, y entonces nosotros lo que hicimos ya es con la presidenta y la instalación de la ventanilla única, ya digamos, le quita esa presión a economía, lo ve directamente, es una oficina nueva, la ventanilla única de presidencia es una oficina que depende de la presidenta de la república, entonces ya todas las secretarías están respondiendo positivamente.
17: Para Viva la Noticia, Ricardo Casillas Bravo.
3: Bueno, pues ahí está justamente este tema, 120 hectáreas allá en el CLIT que se están en construcción, y bueno, pues ahí está lo que dice el titular de Desarrollo Económico. Oiga, el Hospital Materno Infantil estrena un área de espera y también de recreación para brindar mayor bienestar a pacientes y familias. Ahí estuvo la presidenta de DIF estatal, Marisol Rosso, quien entregó una nueva sala de espera, también una terraza infantil que se llama Luz y Esperanza, esto para mejorar la atención y estancia de niñas, niños y por supuesto de sus familiares.
5: Y en una institución tan mágica como lo es el Materno Infantil, que tiene años
6: de ver caminar durante estos pasillos, dentro de estos cuartos, dentro de todos estos pisos, infinidad y miles de historias. Hoy es un día muy bonito para el materno infantil.

0: Y digo que es un día mágico, muy mágico, porque empezamos, y se los dije desde que veníamos subiendo, desde afuera hacia adentro, conociendo cada historia de las que aquí se viven en el materno infantil. Y aquí están los sueños de miles de niños que estuvieron a lo mejor en cama, que estuvieron en pasillos, y que a muchos de ustedes, de personal de materno infantil, les dijo en algún momento: yo quisiera salir, yo quisiera jugar, yo quisiera tener un espacio para nosotros. Y a lo mejor hubo un niño o una niña que pidió con todo su corazón, que se lo pidió a Dios, que hoy a todos los que estamos aquí reunidos nos colocó en el momento exacto y en el momento preciso para que esto se hiciera realidad.
1: En la administración del gobernador, el doctor Esteban, pues en cada área, en cada unidad, pues está dejando algún cambio y alguna acción. Y estas acciones pues dignifican.
0: Ahora tenemos este espacio muy bonito y que los niños pueden salir a disiparse un rato de pues estar todo el día ahí en la cama, es complicado para ellos. Y pues la verdad que es un rayito para ellos de pues paz, un momentito en el que pueden olvidarse un poco de que están hospitalizados.
2: Nada más agradecerle mucho por cambiar las historias de estos niños con tanto amor y con tanto corazón como usted lo ha hecho y como nos lo ha enseñado. Y hoy de verdad les queremos decir que gracias por el espacio, muchas gracias por volver a ver al materno infantil, la salud y nunca dejarnos solos y hacer equipo siempre con nosotros.
0: Por esos corazones que ustedes tienen, por esa garra y por esa entrega, es que hoy estamos aquí entregando este nuevo espacio. Que Dios los bendiga, que Dios bendiga siempre al materno infantil y a todos estos grandes hombres y mujeres que entregan día a día su corazón para que la niñez duranguense tenga no solamente salud, sino también un mejor futuro. Porque teniendo salud, todo lo demás será posible.
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4: Bien, pues ya son las 8 de la mañana en punto. Con eso estamos arrancando la segunda hora de su noticiero Viva la Noticia. No le cambie, todavía nos queda más información durante una hora para seguir platicando lo que ha sucedido en Durango en las últimas horas, en este fin de semana, y que usted vaya bien informado. Donde nos esté escuchando, ya sea en el 94.9 aquí en Durango, en el 93.3 allá en El Salto, o en el 93.7 en Canatlán, y por supuesto, los alrededores de estas tres frecuencias que también abarcamos un gran terreno en el territorio estatal. Y bueno, se puede comunicar al 618-4554-949, que estamos a su disposición. Bienvenidos y continuamos.
5: Hoy vamos a continuar con más, ya nos quedan 60 minutos más con todos ustedes para que usted salga de su casa, inicie sus actividades, bien informado de lo que sucede en Durango, en México y por supuesto alrededor del mundo. Oigan, los empresarios están respaldando justamente la llegada de Fermaquem y están destacando un impulso económico para Durango. Ellos han reconocido que la inversión fortalece el empleo, la proveeduría local y la competitividad. También resaltan obviamente la gestión del gobernador Esteban Villegas para concretar este proyecto para Durango.
6: Es una excelente noticia, como decía el gobernador, ya se aterrizó con hechos. No habíamos visto una inversión de esta magnitud, más de 1.600 millones de dólares, 150 hectáreas, 3.000 empleos indirectos en la construcción, más 500 directos de valor agregado a los ingenieros, y bueno, 1 millón de toneladas al año. Es impresionante, ya puso a Durango en el radar global de las inversiones, que es muy importante. Y ahora sí que, bueno, pues estamos muy contentos. Esto va a generar mucha derrama, mucha seguridad, mucho comercio. Ya puso a Lerdo en el mapa. Yo creo que el gobernador lo dijo desde un inicio. traer inversión y los

0: La verdad es un compromiso del gobernador que con hechos lo está demostrando. Si la memoria no me falla, creo que esto fue hace 2 años. Y esperemos que este sea el inicio, como le mencionó, de varias primeras piedras. Y desde la CEMIC reconocemos ese esfuerzo titánico que están haciendo él y su equipo de trabajo, porque yo creo que en Durango se está invirtiendo por las condiciones que hay, por la ubicación geográfica, y desde la CEMIC pues estaremos listos para participar en este proyecto de infraestructura y en los que vienen.
1: Bueno, pues ahí está. Y vámonos ahora con esto que dice el secretario de Desarrollo Económico, Fernando Rosas Palafox. Consideró que establecer controles a las rentas en el centro histórico sería un error, ya que afectaría la dinámica natural del mercado. Explicó que las ciudades evolucionan hacia actividades de servicio, mientras que gran parte del comercio tradicional enfrenta cambios por las ventas en línea. Escuchen.
2: ¿Podemos nosotros hacer un control de rentas? Eso es bien claro y eso lo digo tanto en mi opinión personal como secretario de Desarrollo Económico. Nomás estaremos parando nosotros el crecimiento económico si te metes a un control de rentas. La verdad es que en un tema de libre mercado sería un gran error. De lo que está diciendo el gobernador es lo siguiente: las ciudades o los estados van evolucionando en el tipo de productos o servicios que pueden ofrecer. Con eso van ofertas que le hacen a los locatarios, ¿no?, de una renta más alta. Entonces, a lo que decía el gobernador es, hoy en día, los centros históricos de todo el país, de las ciudades que están en desarrollo, se dedican más a los servicios, se dedican más a los restaurantes, a los cafés, a los diferentes tipos de hoteles, etcétera, etcétera, y no tanto a la venta comercial. ¿Por qué? Porque la venta comercial de productos que típicamente o históricamente se vendían en el centro histórico, hoy en día ya el consumidor los consigue en línea, o sea, y en Amazon, Mercado Libre, eBay, a un mejor costo. Entonces, como hay una baja en el consumo de estos productos en los locales tradicionales, entonces no pueden los locatarios, bueno, los dueños de los comercios, no pueden pagar un incremento en rentas. Y si tú pones a los dueños de los locales que tienen un incremento en inflación, un incremento en predial, que tienen ofertas de otra gente que les quiere rentar por servicios que no consigues por plataforma, entonces pues es un simple crecimiento del mercado normal. No tiene nada que ver con que vaya a llegar una empresa o no, con que vaya a llegar una franquicia o no. Es un crecimiento natural de la economía. No van al centro a comprar un producto, lo piden por plataforma. Entonces yo creo que es una transición normal. Y yo nomás sí reitero que sería un error que tanto los diputados como el gobierno estatal o municipal se metiera a un control de rentas.
3: Para Viva la Noticia, Lili Ortiz. Oye, y es interesante lo que comenta Fernando Rosas, porque en efecto, o sea, sí muchos se han quejado de que las rentas, sobre todo en el primer cuadro de la ciudad, han incrementado muchísimo. Y entonces ya les es poco rentables a quienes estaban en estos locales, pues es insostenible la renta por la ganancia, a lo mejor porque dicen ellos, oye, las ventas a mí me han bajado de una manera considerable, pero tú, dueño de este establecimiento, me estás incrementando también el costo de la renta, bueno, pues ya deja de ser un negocio y por eso, pues muchos negocios prefieren cerrar. Yo también coincido, fíjate, con Fernando Rosas, que es muy difícil que en este caso los diputados no se hagan alguna legislación para poner un tabulador en las rentas. Creo que no sería lo correcto porque no todos los espacios son iguales en las mismas condiciones ni la misma zona, y creo que ya estarías como interviniendo en cuestiones ya particulares, ¿no? Porque son propiedad privada.
1: Sí.
3: En primera, y segunda, es cierto, también. Yo le hago la misma pregunta que hace el secretario, o sea, ¿cuántos de aquí o gente que nos está escuchando, en verdad cuando necesitamos algo, vamos al centro a buscarlo? ¿Y cuántos preferimos mejor usar plataformas para hacer el pedido ahí, con mayor comodidad, tal vez con más opciones, tal vez con más promociones? Y mejor lo pedimos en línea, que nos llegue directo a nuestra casa y ya no salimos a adquirir algún producto. Cosa distinta es que si salimos adquirir algún servicio.

0: como una bebida, como una buena comida, cosas así.
1: Y que aún así también te lo pueden llevar hasta tu casa, ya también ha impactado mucho.
0: Pero también es lo mismo, siento yo a veces.
1: La experiencia
0: del servicio, sí. Y demás que te puede dar un establecimiento de este tipo, ¿no? Entonces creo que sí, los comercios, sobre todo el centro histórico, tienen que dar un giro, tienen que dar ese plus, sí. Pues sí, lamentablemente, si se quiere sobrevivir a todos estos cambios globales que se están dando. Oye, vámonos a otro tema, y es que el sector privado asegura que los recientes operativos no han afectado la actividad económica ni la movilidad en la capital al mantenerse los incidentes fuera de la zona urbana, y esto lo dijo Sergio Sánchez, presidente de la Canaco.
2: Desde hace una semana, un poquito más de una semana, hemos notado de que hay algunos actos de autoridad con tal de estar trabajando en cuestiones de la seguridad de Durango. Viene a reforzar estos temas de seguridad. Digo, siempre es benéfico para la ciudadanía ver a los tres niveles de gobierno, tanto federal, estatal y municipal, trabajando en conjunto para seguir manteniendo una ciudad segura en el cual podemos seguir conviviendo. Eso se puede festejar con tal de que se puedan detectar ciertas cuestiones, que se pueda perder esto que realmente presumimos de Durango, estar dentro de los estados más seguros. Entonces, ojalá que se pueda seguir trabajando con este tipo de situaciones, y todo lo que venga a fortalecer el sistema de seguridad es bienvenido. Durango ha sido y se ha mantenido seguro en los próximos, desde los días atrás de lo que ha pasado. La mayoría de los eventos ha sido en las afueras de la ciudad, no hemos tenido nada en la ciudad y en las carreteras, no hemos tenido algo que afecte o algún hecho violento en el cual haya sido afectado las empresas o los negocios durangueses. Eso podemos seguir tranquilos de que pues se mantiene en calma y se mantiene menestable la seguridad en Durango.
3: Reportó para Viva la Noticia, Roberto Meri.
1: Bueno, vámonos ahora con este dato. La vivienda de interés social registra alta demanda en Durango. 450 departamentos fueron ya colocados en apenas semana y media, y además ya existe una lista de espera. Así lo explica Juan Manuel Ayala, presidente de la CANADEVI.
4: Mira, Durango fue referente a nivel nacional, no sé si lo comentó ahí el director de manera cuando expresó. Este desarrollo, abrieron y en una semana y media están la totalidad de las viviendas colocadas, 450 y media. Y quedaron ahorita una lista de espera de otras 300, 400, por lo menos. Ahí también, ayer en la visita que se tuvo, después también estuvimos ahí con el señor gobernador, vamos a arrancar ya otro, muy parecido a este, ahí en por donde está el CBT 110, en la colonia 20 de noviembre, la calle Jade. Oportunidades, hay más desarrolladores de la Cámara participando. De hecho, a nivel nacional, la Cámara, la CANADEVI, en su conjunto, ha sido una parte fundamental, junto obviamente a llamado del Infonavit, y más del 65%, 70% de lo que está haciendo a nivel nacional son socios de la Cámara. Y eso creo que ayuda bastante, digo, porque al final de cuentas nos dedicamos a esto, y formalmente eso ayuda a que los productos que están haciéndose por lo menos tienen un estándar de calidad adecuado. Un valor máximo de 627 mil pesos, ¿sí? Actualmente, ese es un promedio. La vivienda de más arriba, del cuarto nivel, lo tienen un valor como de 580, 590, hasta llegar abajo a 610 mil pesos la planta baja, por ejemplo. ¿Sí? Entonces, son 60 metros cuadrados de construcción, tiene dos recámaras, baño, cocina, comedor. Y también a veces no apreciamos, pero también todo lo que son las áreas verdes. Hay una parte ahí que no sé si lo vieron, pero hay un pequeño complejo para que los habitantes de ahí tengan para clases de pintura, para clases de ajedrez, para integración comunitaria. O sea, ya viene todo un paquete completo, así como la velaria que vieron que está ahí, juegos infantiles y demás. Que todo eso al final del día es parte de la casa. A veces no lo entendemos, pero es un condominio. Entonces todos tienen propiedad de todo lo que conlleva los espacios.
3: Reportó para Viva la Noticia, Roberto Meri.
1: Bueno, pues ahí está esta información. Hay 450 departamentos que fueron colocados en solamente semana y media, y que exista ya una lista de espera, además de que Durango ya también está perfilándose cada vez más hacia el desarrollo de lo que se le conoce más como vivienda vertical, algo que también viene a ayudar bastante, porque en un terreno que no es muy grande generas más vivienda si la construyes hacia arriba. Entonces, pues eso ha ido creciendo más. Continuamos con
0: oye,
1: más
0: pero compañía. Fíjate que mucha gente todavía se resiste a la vivienda vertical. Estamos muy acostumbrados, pues sí, nosotros a vivir, pues en nuestro espacio, en nuestra área, no tener como que vecinos ni hacia arriba,
1: ni hacia abajo.
0: Sí. El llegar a tu casa, estacionarte cerca, o sea, tener tu coche y a la tener ahí la puerta de tu casa. Yo no sé, son comodidades maravillosas, por supuesto, pero también la vivienda vertical cada vez, creo yo, está cumpliendo más la demanda y las necesidades de las familias. Vimos las que entregaron apenas la semana pasada, justo el gobernador, la titular de la SEDATU, el del Infonavit, que son viviendas verticales que ya le están apostando esto. Y si te fijas, pues eran viviendas verticales bien, o sea, amplias.
1: Sí.
0: Amplias, a veces más amplias que una casita de las de antes del Infonavit.
1: Sí.
0: Vienen a ser un poquito más amplias estas verticales, pero pues sí, también pues nos gusta tener nuestra cochera, nos gusta tener nuestro patio, ¿no? Pero cada vez se ofertan más y cada vez, creo yo, tienen también más comodidades estas viviendas verticales y beneficios también. ¿Por qué? Porque vives en un mismo edificio, vives en una misma comunidad, también para el mejoramiento de la infraestructura del edificio donde vives. Además, hay una demanda aquí de 100,000 viviendas, decía justamente el titular del Infonavit. Pues sí, ahí está. Entonces, ¿por qué la demanda? ¿El por qué se colocan tan rápido?
1: Y solo es cuestión de adaptarse. O sea, sí se comprende que al principio no estamos acostumbrados a vivir como dices tú, pero cuando vas a otras ciudades, por ejemplo, yo en algún momento viví algunos años en Guadalajara, allá es completamente normal. La vivienda vertical es completamente normal. Es más, la gente llega buscando eso. Sí, porque tienes la oportunidad de estar dentro de la mancha urbana, porque si quisieras ya una casa que no se la vas a construir o que quieres algo, bueno, pues ya los terrenos adentro de la mancha urbana ya no hay.
0: No.
1: Ya no hay. O sea, te tienes que ir a las orillas y en ciudades de ese tamaño, pues te queda lejísimos. Entonces, ya llegas buscando este tipo de desarrollos. Y aquí en Durango, si le apuestan a eso, pues también generaría más desarrollo económico dentro de la misma mancha urbana.
0: Así es, bueno. O sea, era cuestión de adaptación y también de qué manera os están ofertando la vivienda vertical. Oye, vámonos hasta El Salto, Pueblo Nuevo, porque allá el director del Hospital Integral, Suriel Neftalí Medina, comentó que en este hospital ya se cuenta, y esto es muy importante, con dos médicos pediatras, la cual, bueno, pues está invitando a los padres de familia a que lleven a sus niños, a sus niñas, a revisiones, importante, aunque no estén enfermos, a un tema preventivo, un control de peso, de talla, del niño sano.
5: Afortunadamente también en ese renglón contamos con médicos pediatras, dos médicos pediatras aquí en el turno matutino, que nos respaldan perfectamente para diagnosticar cualquier cuadro o patología de nuestros chiquitines, y es de vital importancia que se den este tipo de cosas para poderles ayudar en beneficio de la salud de los niños. Y seguimos invitando, porque aunque no lo creas, por ejemplo, el día de hoy, cabe recalcar que tuvimos nuestra campaña de donación, pero por ejemplo nuestro médico pediatra ahora nada más tuvimos dos visitas de chiquitines. Entonces, a la postre nos gustaría que no fueran dos chiquitines, a lo mejor que fueran 10 que vienen a revisarse. Recordar que no hay necesidad de que el chiquitín esté enfermo para traerlo. O sea, también aquí se lleva control de peso y de talla, control de nutrición y control del niño sano. O sea, no necesita estar enfermo el chiquitín para esperar que acuda aquí al hospital. Y que aproveche el servicio. Sabemos que hay muchas veces que el servicio está saturado y viene mucha gente y se nos enoja porque quisieran que se atienda a la brevedad, pues como todos queremos cuando tenemos un tipo de enfermedad de este tipo. Pero pues sí los invitamos a que vengan a la afluencia aquí, que traigan a los chiquitines, a su control de peso y talla, control del niño sano, y aquí están las puertas abiertas del hospital.
1: Bueno, pues ahí está lo que se comenta allá en El Salto, Pueblo Nuevo. Y ahí estaban las palabras de Suriel Neftalí Medina. Vámonos ahora con este dato. Mire, se espera que para la sexta generación de mujeres imparables se inscriban 300 mujeres. Lo explica Alejandra Acosta, directora del Instituto Municipal de la Mujer.
6: muy contentas de platicarte que ya estamos a punto de cerrar esta quinta generación. Ya la semana pasada estuvimos entregando créditos de la generación pasada, siempre vamos una generación con los créditos adelante, y pues contentas porque muchas mujeres muy beneficiadas, muy motivadas, un programa totalmente integral que no nada más empodera a las mujeres en el tema de herramientas para poner un propio negocio, sino también en el tema psicológico, en el tema de construir círculos de apoyo, en el tema de que las mujeres sientan que nunca es tarde, que siempre es un buen momento para iniciar una nueva oportunidad, y pues listas para iniciar esta sexta generación, que ya nuestro presidente nos dijo en la inauguración pasada que los créditos que la Dirección de Fomento Económico nos apoya para complementar este gran programa van hasta 40 mil pesos para que las mujeres que hagan su proyecto de Imparables pues puedan ser beneficiadas con este crédito de una tasa de interés bastante accesible para todas las mujeres duranguenses. Esta generación es una de las generaciones con más participación, con una deserción prácticamente nula. Alrededor de 150 mujeres estarán concluyendo esta quinta generación, y pues son mujeres que son madres de familia. Es un impacto no nada más a la mujer, sino a las familias y a los círculos cercanos a las mujeres que son parte de estas familias. Creo pues las mujeres que alcancen a inscribirse, hasta 250, 300 mujeres, estaremos lanzando nuestra convocatoria por redes sociales o en las oficinas del Instituto Municipal de las Mujeres. Para todas las mujeres, el único requisito es que sean mayores de edad y que sean duranguenses.
3: Para Viva la Noticia, Ricardo Casillas Bravo.
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1: Y nos vamos con información nacional e internacional. Mire, gobierno federal refuerza operativos de seguridad en diversas regiones del país. Durante los días 13 y 14 de junio, autoridades federales intensificaron acciones de seguridad en distintas entidades como parte de la Estrategia Nacional para combatir la delincuencia organizada y fortalecer la presencia institucional. Los operativos incluyen coordinación entre fuerzas federales, estatales y municipales con el objetivo de preservar la seguridad en zonas consideradas prioritarias para el desarrollo económico y social. Crece expectativa por revisión del T-MEC ante nuevas posturas de Estados Unidos. Sectores empresariales y autoridades económicas mantienen atención sobre el futuro del tratado entre México, Estados Unidos y Canadá, luego de declaraciones y posicionamientos surgidos en torno a su próxima revisión. Analistas consideran que el acuerdo seguirá siendo clave para la competitividad de México, especialmente en industrias como la manufactura, exportación y cadenas de suministro. Avanza modernización de infraestructura estratégica en aeropuertos del país. México continúa desarrollando obras de modernización en diversos aeropuertos del país con el objetivo de fortalecer la conectividad aérea, mejorar la atención a pasajeros e impulsar la actividad económica. Los trabajos forman parte de una estrategia nacional para responder al comercio de la demanda turística y comercial registrada durante el año 2026. En información internacional, conflicto entre Irán y Occidente domina la agenda internacional. La situación en Medio Oriente continuó generando preocupación mundial durante el fin de semana, con nuevas negociaciones diplomáticas y llamados a mantener el cese de hostilidades. Gobiernos y organismos internacionales siguen atentos a la evolución del conflicto debido a su impacto en la estabilidad regional y en los mercados energéticos globales. G7 arranca en Francia bajo fuerte presión por crisis internacionales. Los líderes de las principales economías de todo el mundo iniciaron preparativos para la cumbre del G7 en Francia, donde temas como seguridad internacional, comercio, energía y conflictos geopolíticos ocuparán los principales espacios de discusión. La reunión se desarrolla en un contexto marcado por tensiones globales y desafíos económicos compartidos. Organización Internacional del Trabajo aprueba histórico acuerdo para trabajadores de plataformas digitales. La Organización Internacional del Trabajo aprobó un nuevo tratado orientado a mejorar las condiciones laborales de miles de millones de personas que trabajan mediante aplicaciones y plataformas digitales. El acuerdo busca fortalecer derechos laborales, protección social y condiciones de empleo para un sector que ha registrado ya un crecimiento acelerado en los últimos años. Y esta fue la información nacional e internacional para Viva la Noticia.
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0: Ocho de la mañana, 27 minutos. Vamos a información importante también en esta mañana. Oiga, se le quiero platicar que inicia esta conferencia de prensa. Hoy se presenta justamente un reporte de los avances del programa Vivienda para el Bienestar. Está también la Profeco, quien presentará información sobre los precios de diversos productos. Y bueno, así arranca justamente la mañanera. Le comento en este primer tema sobre que la Profeco mantiene vigilancia y asesoría en la Ciudad de México, en Guadalajara y en Monterrey por el Mundial 2026. La Profeco, en coordinación con la Secretaría de Economía, implementa un operativo especial de vigilancia y asesoría durante el Mundial en México. Este despliegue cubre los estadios sede, 4 aeropuertos internacionales y los FanFest. Además, se cuenta con brigadas itinerantes en 143 puntos de alto consumo a nivel nacional. ¿Cuál es el objetivo principal? Es orientar, vigilar y defender los derechos de las personas consumidoras en espacios claves como estadios, en aeropuertos y también en zonas turísticas. Ahora, Víctor Rubén Guzmán, titular del Instituto Nacional del Suelo Sustentable, del INSUS, reportó la entrega de 36.123 escrituras en el periodo del 1 de octubre del 2024 al 31 de mayo del presente año. Adicionalmente, 3.550 escrituras están listas para ser entregadas. El avance acumulado en la regularización de la tenencia de la tierra en suman casi 40.000 escrituras a nivel nacional. Mire, el mapa muestra la distribución por estado, indicando que entidades como el Estado de México, Veracruz, Guerrero y Oaxaca se encuentran entre las que han recibido mayor número de escrituras, superando las 1.000 cada una. También está Yabneli Maldonado, titular del Fondo de Vivienda del ISSSTE. Bueno, pues informó que a partir del 1 de junio del presente año, los derechohabientes podrán consultar en línea su estado de cuenta, el cual puede descargarse desde el portal electrónico de la institución. Y bueno, el programa de justicia social implementado por el Gobierno de México en coordinación con el ISSSTE y FOVISSSTE está atendiendo la solución de créditos deteriorados e impagables. La meta global es acreditar a 400.000 personas. Mire, hasta el momento en la primera y segunda etapa del programa han alcanzado un avance del 100%, beneficiando a 284.000 personas. Actualmente, la tercera etapa contempla la reestructura de créditos de UMA a pesos, con el objetivo de brindar mayor certeza y estabilidad a los créditos. Es lo que está comentando en la mañanera. También, el Infonavit sanea 4.8 millones de créditos impagables y ajusta condiciones para pagos justos. Y es que a través de este programa Infonavit Solución Integral reportó la regularización de casi 5 millones de créditos impagables. Además, se han liquidado un 100%, un total de 457 mil créditos. Dentro de los créditos saneados se han recibido reducción de montos, pagos fijos y tasas de interés ajustadas conforme al sueldo también de los acreditados. También la jefa de Estado podría mencionar que el secretario de Economía, Marcelo Ebrard, participa en la segunda ronda de revisión del T-MEC en Washington del 15 al 18 de junio. Sin embargo, la agenda de la presidenta está sujeta, obviamente, a cambios. La mandataria afirmó que la industria de la construcción es un motor de la economía y, en caso de vivienda, pues ha representado un motor para la economía de México. Y así van los temas en esta mañana en la conferencia de la presidenta Claudia Sheinbaum.
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1: Y nos vamos con información policiaca para Viva la Noticia. Aclaran detención de policía estatal con vehículo robado, no ocurrió en el campestre. La Secretaría de Seguridad Pública aclaró que la detención de un agente estatal que conducía un vehículo con reporte de robo fue realizada por la Guardia Nacional en la colonia Luis Echeverría de la ciudad de Durango y no en el Club Campestre, como se difundió en algunas de las redes sociales. El evento fue puesto a disposición de la Fiscalía General del Estado, que continuará con las investigaciones. Sentencian a exfuncionaria por quedarse con 85 mil pesos de adulto mayor. La Fiscalía Anticorrupción de Durango obtuvo una sentencia de 2 años de prisión contra Daisy Mercado Castro, exfuncionaria de la Junta Local de Conciliación y Arbitraje de Gómez Palacio, por apropiarse indebidamente de 85 mil pesos pertenecientes a un adulto mayor. Además de devolver el dinero, deberá pagar una multa y permanecer inhabilitada para ejercer cargos públicos durante 3 años. Muere hombre tras volcadura de Racer en Cuencamé. José Martínez Aguilera, de 60 años de edad, perdió la vida mientras recibía atención médica en la clínica 51 del IMSS, luego de sufrir una volcadura en un vehículo tipo Racer sobre un camino de terracería conocido como La Sierrita, en el municipio de Cuencamé. El accidente ocurrió el pasado 11 de junio y, debido a la gravedad de las lesiones, fue trasladado a diversos hospitales antes de fallecer. Y esta fue la información policíaca para Viva la Noticia.

0: 8:33. Nosotros vamos a ir a la pausa, no se despegue, quédese con nosotros, vamos a regresar con nuestra mesa de análisis el día de hoy, que hoy se integra una nueva persona con nosotros como analista de Viva la Noticia. Más adelante le voy a platicar de quién se trata para que esté con nosotros. Muchísimas gracias, Roberto.
1: Gracias a ti, compañera, gracias a todo el auditorio. Mi nombre es Roberto Meri, que tengan un excelente inicio de semana.
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5: Oiga, ya estamos de vuelta. Gracias por continuar con nosotros en esta mañana aquí en Viva la Noticia. Y se lo adelantaba antes de irnos a la pausa, que hoy se suma el equipo de Viva la Noticia como analista. Así que véanlo, ya lo conoce porque ya forma parte justamente de aquí con nosotros, pero estará por las mañanas aquí en la semana. Felipe Correa, ¿cómo estás?
6: Lili, muchas gracias por la oportunidad, por incluirme en este espacio tan innovador, que tiene características muy, muy especiales, en donde hay información veraz, oportuna, en donde existe también un diálogo directo con los radioescuchas, así como quienes ven tu transmisión a través de redes sociales, y el agradecido siempre seré yo.
5: Al contrario, qué bueno que te sumas a este espacio, a este análisis, porque vamos a estar platicando de muchas cosas, de temas que sean relevantes en la semana, pero es interesante verlo desde otra perspectiva también, que es la que tú tienes. Y hoy justamente creo yo, Felipe, que el tema que nos aboca y que nos ha interesado desde la semana pasada, para ser exactos, la semana pasada, los viernes y los sábados, la llegada de un número importante de elementos del ejército mexicano a Durango. Y luego la gente dice, oye, pero ¿qué onda? ¿Qué va a pasar? ¿O qué pasa, no?
6: Sí, claro. Creo que aquí tenemos que dividirlo en tres teorías y ver la cronología de lo que ha sucedido. Primero, es el ingreso de 90 elementos de los llamados murciélagos, que en realidad es un grupo adherido a los GAFES, a las fuerzas especiales o a la élite del ejército mexicano, que se especializan en combate en condiciones donde no hay visibilidad, combate nocturno, sigiloso, y que están muy enfocados a penetrar en zonas prácticamente inaccesibles. A esto me refiero a la sierra, sí, en zonas serranas. Un grupo similar fue el que abatió al Mencho en su momento en el estado de Jalisco. Primero, esta llegada de 90 elementos. Fíjate, esta llegada tiene una característica y una connotación significativa, y es que anuncian que llegan elementos especializados a combatir. No sabemos todavía qué objetivo o qué situación, pero es raro que anuncien su llegada.
5: Y con bombo y platillo anunció la Sedena.
6: Ajá. Y la otra es que luego de la llegada de los elementos denominados murciélagos, Llega un cuerpo de infantería de poco más de 300 elementos. Uh-huh. Ahí ya tenemos 390 por lo que hemos sabido de parte de las mismas autoridades. Es decir, en un número cerrado tenemos 400 elementos de infantería, 300 de infantería y 90 especiales, uh-huh, que están desarrollando actividades en Durango. La segunda situación, que es atípica, es que dan a conocer un número de teléfono en el cual las personas que hayan visto o que estén sufriendo de alguna situación de violencia que tenga que ver con el tipo federal pueden comunicarse. Es decir, tratan de establecer un vínculo con la sociedad y este vínculo obviamente es para combatir. La otra situación es que invitaron a medios de comunicación a la caravana que hicieron cuando entran los Homer, los rinos y los acorazados que tiene la infantería, llamada por algunos la perriza o perrizos, sí, que es un término muy común para la infantería que está especializada en combate tierra. Hoy vemos que las autoridades federales han puesto a Durango en una situación de incertidumbre, por lo menos para los medios de comunicación y para la sociedad, porque hay algo que se llama transparencia opaca. ¿Son transparentes en el modo de llegar? Sí.
5: ¿Opaco en su operación?
6: Sí. Digo, no digo que tengamos que saber.
5: Ajá, claro.
6: Pero es una estrategia. Dan a conocer un número de teléfono en el que cualquier persona puede hablar. Transparencia y accesibilidad a las fuerzas federales. Y el último es, invitan a los medios de comunicación a decirles, miren, ya llegamos, estamos aquí, vamos a hacer esto, vamos a estar patrullando, vamos a estar haciendo todas estas actividades, pero tenemos que ubicarnos en que ellos se trasladan desde el Estado de México, desde su base de operaciones, sí, hasta Durango, la infantería. No es un tramo corto.
5: No.
6: Ni tampoco es una casualidad. Hoy creo que tenemos que estar atentos a tres situaciones. Primero, que vengan por un objetivo primordial u objetivos primordiales generadores de violencia, no solamente en el estado, sino específicamente en el Triángulo Dorado. La dos es que están haciendo un combate frontal a actividades que no solamente se dan en la capital del estado de Durango, sino también en sus alrededores, porque la infantería obviamente ya se ha dividido en sectores, ya está dividida en sectores, ya están llevando los rinos a otra parte, ya están llevando otras situaciones. Otro aspecto que obviamente no les gustó y les llamó mucho la atención fue el arresto de la persona con el alias, uh-huh, el 40, que omitiré sus particulares por términos de presunción de inocencia, que detuvieron al 40 y después de un tiempo, uh-huh, realmente no sabemos qué sucedió. No sabemos si escapó, uh-huh, no sabemos si fue entregado, no sabemos si ocurrió que elementos llegaran por él y se lo llevaran, no sabemos el estatus de lo que pasó.
5: Es como un mito urbano.
6: Sí, y no sabemos, ¿no? La verdad es que no tenemos ni un boletín, ni una información, sí, ni tampoco sabemos en qué instalaciones estuvo, porque fue arrestado y después no sabemos qué sucedió. Lo que sí sabemos es que en los medios nacionales y locales estuvo frases de se fuga, se va, escapó, terminología así, uh-huh, pero no, en realidad no tenemos un contexto oficial de qué sucedió con esta persona. Obviamente, esto también le llamó la atención a las Fuerzas Armadas Federales y tal vez uno de los motivos por los cuales ingresan poco más de 400 elementos es que estén aquí, y es que el operativo es muy grande.
5: Sí, o sea, imagínate hablar de esa cantidad de elementos, llegan prácticamente un día para otro. llega un contingente, otro contingente y otro contingente. Y como dices tú, es raro, quienes ya tenemos tiempo dedicándonos al medio, sabemos que es raro que el ejército mexicano tenga esa apertura hacia los medios de comunicación. Siempre ha existido una buena relación, sí, cordial, creo que sí, sin duda alguna, con el ejército mexicano, pero también luego a veces nosotros como medios, sí, no es una forma de reclamo, pero sí una llamada de atención que les decimos a los encargados de la Sedena en temas de comunicación. Oye, avísanos, oye, invítanos, y era una negativa, y era una negativa, o sabes qué, deja, vemos, tocamos base más arriba, ¿no? Y se entiende por los mandos que tienen ellos, y ahora de repente, si vengan, si los invitamos, si un recorrido, digo, qué bueno para que se documente. Creo que eso también hace falta, esa relación entre medios de comunicación y en este caso el ejército mexicano. Hoy se está dando la apertura como hace muchos años la teníamos, ¿eh?
6: Sí.
5: A mí me tocó todavía llevar una muy buena relación de apertura con la Sedena. Si se regresa a eso, qué bueno, porque creo que especular en este tema, como lo está haciendo mucha gente de la sociedad, de que dicen, oye, es que qué va a pasar, a mí en lo personal me han dicho, oye, se va a poner feo, no se va a poner feo, yo les digo, ya, calma, véanlo como un tema también preventivo, no reactivo. Ajá. Que yo creo, y ojalá sea esto, que se le esté apostando por parte de las autoridades federales y este, pues sí, acompañamiento, vamos a decirle, a los elementos que ya estaban.
6: Sí, hay un cambio de modelo de comunicación también evidente, sí. O sea, el hecho también de invitar a los compañeros de los medios de comunicación a que se suban a un vehículo de las Fuerzas Armadas Mexicanas y que estén cubriendo, es algo positivo, es una accesibilidad. No tenemos que olvidar que el ejército mexicano es una de las instituciones, dígase como se diga y pésele a quien le pese, que tiene la mayor parte de la credibilidad,
5: ¿sí?,
6: en este país, no solamente porque se ha convertido en una institución que hace puentes, hace construcciones, tiene muchas actividades, las aduanas, etcétera, etcétera, pero hoy que pasa esta situación, no debemos olvidar lo que está sucediendo en Sinaloa,
5: claro.
6: No debemos olvidar lo que está sucediendo en Zacatecas, y otra de las teorías es que están tratando de cubrir el estado a más no poder para evitar el llamado efecto cucaracha, sí, que claro. Es cuando personas de algún cártel o de alguna facción, uh-huh, entran al estado de manera sigilosa, y se instalan en alguna región. Hoy el operativo, que no tiene nombre aún, generalmente tienen un nombre,
5: sí, hoy no.
6: Generalmente tienen una denominación, no sabemos cuál es esta denominación, ni tampoco se han dado a conocer, ni se ha presentado el general o el comandante o el coronel que esté a cargo de las operaciones que se realizan en Durango. ¿Qué sí sabemos? Sabemos que su visita, porque es una visita, no se van a quedar. Que su visita no es casual.
5: Así es.
6: Sabemos que son demasiados elementos como para una situación que sea menor. Sabemos que a nivel nacional va a empezar la temporada de lluvias y que en muchas entidades se inicia el operativo de N3 de emergencia nacional, donde siempre son socorridos y donde siempre ayudan, pero ¿hubo algo o hay algo en Durango que decidieron mandos superiores enviar elementos? Con esto no quiero abonar a la especulación, porque también puede ser la campaña o el inicio, uh-huh, del desarrollo de una nueva estrategia de seguridad pública en la que haya más acercamiento tanto con los medios de comunicación como con la sociedad. Y esto, de ser así, creo que va a ser positivo y creo que va a ser un alivio para muchas personas. ¿Qué ha sucedido? Que durante esta temporada o durante por lo menos este año hemos visto cómo Sinaloa ha tenido muchas situaciones que tienden a hablar de la gobernabilidad, de la violencia y del uso progresivo de armas de alto calibre, tanto para incendiar locales comerciales como para establecer líneas territoriales. Así es. Si esto sucede en vísperas de un proceso electoral local y de un proceso electoral federal, creo que es una noticia buena, porque este despliegue tampoco no lo hemos visto en La Laguna. El último despliegue que hemos visto se localiza en Tabasco, que también ahí entraron, uh-huh. Ya pasó, pero hoy la pregunta está todavía en el aire: ¿por qué están aquí? Y lo más importante, ¿para qué están aquí? Lejos de la especulación, hoy el ejército mexicano sí da una bocanada de aire fresco para la ciudadanía, porque hay muchos, me incluyo, que todavía creemos en que estas fuerzas especiales hacen lo posible porque sus enfrentamientos, si es que hay alguno, los civiles sean los menos involucrados. Incluso lo vimos en la última situación que pasó en Lomas de Prajedis, en donde varios compañeros de los medios hicieron la cobertura y los mismos elementos les dijeron: espérate tantito, espérate, porque está la situación así. Y los dejaron hacer su labor y continuaron haciendo su labor.
5: Ellos también.
6: Los dos, y con una línea de respeto que me pareció. Ellos tienen sus formas, algunos las ven medio golpeadas, medio agresivas, pero no, es que la verdad es que son
5: es
6: así.
5: Que así son,
6: así es. Sí. Pero con respeto, ¿sabes? O sea, no hubo una situación de tumbar cámaras o pedir que se retiren. No, la verdad es que no. Y al final sí hubo una captura y sí hubo un decomiso considerable. Entonces, si vamos desde ese punto de vista, y si vienen al decomiso y a, coloquialmente, reventar puntos, me parece positivo.
5: Sí, claro. Y habrá que ver, yo también le apuesto a que sea más un tema preventivo por la situación que pudiera envolver en los alrededores de Durango y evitar este efecto cucaracha. Le preguntábamos la semana pasada justamente al secretario de Seguridad Pública, al propio gobernador, al secretario general de gobierno: oiga, hay infiltrados. Decían: pues es que no podemos decir que sí o que no. ¿Por qué? Pues por lo mismo de que a veces no se tiene el 100% del control de quién entra y quién sale del estado, y eso es imposible tenerlo. Yo le apuesto más a este tema. Qué bueno, como dices tú, la presencia. Y también, fíjate, yo quería, por ejemplo, replicar algo que decía el gobernador el viernes sobre el tema de los delitos que habían disminuido, y que lo cierto, y decía el gobernador, bueno, pues ahí están las cifras. Durango sigue siendo uno de los estados más seguros a nivel nacional, y eso aparece en las estadísticas que da el Secretario Ejecutivo en Seguridad Pública. O sea, no es tampoco como que los vayan a manipular desde aquí, son datos que se dan a nivel nacional. Entonces, y la llegada de esos elementos, bueno, vamos a apostarle que es un tema preventivo, y creo yo, como dices tú, le da un aire fresco en todos los sentidos a Durango, porque creo que hoy en día, a pesar de que las corporaciones de seguridad están desgastadas en cuestión de credibilidad y confianza, el ejército mexicano se sigue manteniendo con la confianza de los mexicanos.
6: Y la Guardia Nacional, que vemos que está haciendo equipo con ellos, y que desafortunadamente ha habido algunas bajas, que son muy lamentables siempre, vemos también la incorporación de la Guardia Nacional a esta lucha, porque van en conjunto.
5: Sí, claro.
6: En estos momentos ya están en pláticas, tal vez para hacer algo que se llama BOOM, bases de operaciones mixtas, en donde tal vez veamos algunos sitios de control o sitios en donde puedan pedir identificaciones, etcétera. Lo último que se habló fue de un elemento de corporaciones policíacas en Durango que fue arrestado. Es decir, se están fijando en lo que a ellos les corresponde, que es delitos federales. Entonces, me parece que en estos momentos hacer una especulación muy grande de lo que está sucediendo sería tal vez caer en un error o en una soberbia que no le beneficia al ciudadano.
5: Claro.
6: Lo que sí es que la llegada de ellos no es casual, porque tenemos que hablar de su alimentación, de su hospedaje, de dónde se van a quedar. Obviamente una parte en la décima zona, generalmente ellos acostumbran a estar en un hotel que no voy a decir, pero que está en 20 de noviembre, que no es el Nice, es otro, pero están ahí generalmente por una temporada y después van renovándose. Sí. Y viene este combate, que creo que es un combate primero desde el patrullaje, ya es una señal de inhibir actividades antisociales. Eso es positivo. Lo otro es que teníamos, y no sé si tú lo viste o alguien que nos está escuchando lo vio, ya había muchos, no jóvenes, pero sí muchas personas, jóvenes, mujeres, que estaban en motonetas casi siempre en el centro de la ciudad.
5: Sí.
6: Algunos también en esquinas de varias colonias de Durango, no solamente en la periferia, también en colonias populares. Y obviamente la presencia de ellos inhibe que ellos salgan. Su función, si bien pueda ser de vigilancia y de estar mandando reportes de movimientos, pues también sí se quedaron así como que ups, o sea, sí, ya llegaron estos señores, y estos señores nunca se van con las manos vacías.
5: Exactamente.
6: Y siempre tienen algo como responder. Entonces, a modo tal vez de conclusión, hay tres teorías. La primera, que vengan por objetivos prioritarios. La segunda, una cuestión de prevención y de blindaje, uh-huh, y de combatir de manera interna lo que pudiera crecer, sí, para establecerlo en nivel. Y la última, por supuesto, tiene que ver con capturas importantes que estarían ubicadas más en la Sierra de Durango, porque hoy es claro que Murciélagos está ya adentrado en otras zonas y no está haciendo operaciones urbanas. Para eso está la infantería.
5: Así es. Pues nos vamos, Felipe, qué placer tenerte aquí. Bienvenido, y aquí nos vamos a estar viendo en la semana.
6: Primero Dios, muchas gracias, Lili, y gracias a todos.
5: Gracias. Oiga, nos vamos. Gracias por acompañarnos. Regresamos a la 1 de la tarde.
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0: señoras y señores, oye los morros de la mañana.
1: ¡El lunes! Estamos comenzando una semana más con todos ustedes. Y además, lo más importante, Diego, ¡es quincena!
0: Bendito mi padre Dios, carnal. Además, en este lunes arrancamos la semana con el primer enfrentamiento de campana a campana y esquina a esquina con fresas contra Terrulla.
1: Viene la Teporocha para darnos sus predicciones sobre el futuro, así que ve preparando tu fecha de nacimiento.
0: Además, estará Fermín con nosotros. Tenemos el tema, tenemos diversión, cotorreo, está Falcanini, el Sardo, Lama, Julio, César y más. Nosotros somos los morros
1: de la mañana.
0: Comenzamos, súmale.

0: Buenos días, señoras y señores. Vamos arrancando motores en ese fabuloso lunes, iniciando la semana lunes 15 de junio de 2026. Es quincena. Está lloviendo y qué bonito día tenemos frente a nosotros, mis hermanos, en este arranque de semana. Yo soy Diego Hernández con ustedes, Luis David Falcao. ¡Qué hora, amigo!
1: Buenos días, Durán York. ¿Cómo están? Oigan, hoy tenemos un clima, así como lo dije, neoyorquino. Tenemos un clima extraordinario para poder pasarnos muy bien. Además, es quincena. Hoy no hay motivos para andar agüitados, entonces vas a escuchar los morros de la mañana y seguramente lo vas a escuchar con muchísimo sabor y ritmo que tenemos para ti. La mejor música y obviamente los mejores temas, pero obviamente tenemos al vato que sabe leer tus mensajes y que siempre está en contacto contigo a través del WhatsApp. Él se llama Fermín.
2: Buenos días, ¿cómo amanecieron? ¿Cómo están? ¡Qué bonito día! ¡Qué bonito cielo! ¡Qué bonita es la vida! WhatsApp en cabina 618-4554-949. Voy a estar aquí leyendo sus mensajes, sus comentarios y lo que usted guste mandarnos aquí en Los Morros de la Mañana.
0: Muy bien, Fermín, buenos días. Vamos a arrancar justamente con música, pero también iniciamos en este día con el fabuloso tema que traemos para ustedes. Y es que en este arranque de semana, mis hermanos y mis hermanas, vamos a hablar de algo sumamente especial e importante, Falcarini.
1: Así es, hoy tenemos, ¿De qué vamos a hablar?
0: Atención, hoy vamos a hablar, señoras y señores, de cosas que uno dice por conveniencia.
1: ¡Ándale! Cuando uno abusa, dice, voy a decir esto porque me conviene.
0: Exactamente, ¿cierto?
1: Cuando haces hack a la vida, ¿cómo no? Hoy vamos a hablar de cosas que uno dice por conveniencia, como por ejemplo, qué rica te quedó la comida, mi amor. Muchas gracias.
0: Oh, qué bonito se le ve ese nuevo corte, jefe.
1: ¿Cómo no?
0: ¿Eh? Cosas que uno dice por conveniencia. El tema de hoy aquí en Los Morros
1: de la Mañana.
3: ¿Qué

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1: Atención, señoras y señores, atención, damas y caballeros,
2: atención, que vamos arrancando los saludos a enero. No, no, no, no, no, no, no.
3: Hoy tenemos saludos, saludos, saludos a todas las señoras que se llaman Yolanda, porque hoy es el día de las Yolanda.
2: Ahora sí, que sin Yolanda, Mari Carmen, también sí, le mandamos Yolanda. Saludos a la gente que amaneció mojada. Saludos, saludos, saludos.
3: Saludos, saludos, saludos también a toda la gente que anda en el transporte público. Ojalá que no tengan tanto frío, pero si sí tienen, disfrútenlo, porque ya no va a hacer frío en muchos días.
2: También saludos a mis compadres del transporte público, en especial para los que andan todavía bien crudos y los que siguen bien pedos, que agarraron la guarapeta bien sabrosa el fin de semana. Saludos.
3: Saludos, saludos a toda la banda que está almorzando en este momento, que ya están echando un taquete, apenas son las 9. Aguanten tantito el hambre, no sean aborazados, es quincena y quieren gastar.
2: Saludos también a mis compadres en las maquilas, las maquilonas, el Azao, saludos para ellos, por supuesto.
3: Saludos, saludos, saludos a toda la gente que ya se anda gastando el dinero, y saludos también a toda la gente que lamentablemente todo se le fue en pagar el préstamo que tenían ahí pendiente.
4: Aquí tenemos saludos también, aquí le mandamos saludos. WhatsApp en cabina está listo.
5: Buenos días, Morro, buenos días, Diego.
4: ¿Qué hule, mijo? Buenos días.
5: Buenos días, mi Fermín. Cabeza de huevo, ¿no? Fermín, tú eres a todo dar.
4: Gracias.
5: Tú eres el mejor de la mejor de ahí de la Qué Buena.
4: Muchas gracias, Fermín. Gracias. Bueno,
5: te se lo estoy diciendo por conveniencia, a ver si me regalas una memoria.
4: ¿Qué te va a regalar este pobre, carnal?
3: ¿Cómo ves?
4: ¿Qué te va a regalar? No trae ni lonche y tú le estás pidiendo que te regale cosas, padrino.
6: ¿Y qué ganamos con que sea quincena, Falcao? Si la depositaron desde el día miércoles, ahorita estoy triste porque ya no tengo dinero. Chale. Saludos, morrillos, buen inicio.
4: Saludos,
6: de semana.
4: Saludos, buenos días, ánimo. Compadre, ánimo, ánimo, ánimo.
6: Ya, caray. Uno por conveniencia, lo que usted diga está bien.
4: Ándale, lo que usted diga está bien, tema de esta mañana.
3: Se va
4: lo
3: a que hacer usted diga, lo sí, que tú sí, quieras. Sí. No, pues que como tú veas, yo así le hago como tú veas.
4: Como
3: pues
4: tú
3: sí.
4: veas.
3: Uno no quiere discutir, no, a uno caray. Le conviene estar en paz.
4: Quiero evitarme la fatiga. Si tu jefe te dice, oye, es para allá, y claramente tú sabes que no es para allá, güey. Tú nomás te casas el hocico y vas para allá, hombre.
3: Para allá, está bien, vamos para allá, pues. Vamos,
4: fíjense qué buena idea tiene.
3: Ya se va a dar cuenta alguna vez que estaba equivocado.
4: Cierto es, tema, cosas que dices por conveniencia para que nos cuentes las tuyas a través de WhatsApp en cabina, 6 18 45. 5-54-94-9 llega Bad Bunny y Grupo Frontera, 1%.

0: Y eso es Grupo Frontera y el compa Bad Bunny.
1: Oigan, oigan, hoy amanecí con otra duda existencial.
2: ¿Cuál es esa duda, Fermín?
1: Por ejemplo, si en un cine hay un incendio, ¿es porque hubo cortos?
2: ¿Qué?
1: ¿Sí? Si en un cine hay un incendio, ¿es porque hubo cortos?
2: Ah, mira, qué buena duda.
1: Exactamente. No entiendo, sigo sin entender. Ahora también tengo otra duda. Por ejemplo, se pelean el pato Donald y el pato Lucas, entonces, ¿empatan?
2: ¿Qué?
1: Está buena. Si se pelea el pato Lucas,
2: tiene mucho sentido.
1: El pato Donald, ¿empatan entonces?
2: ¿Era un empate?
1: Yo creo que sí, no lo sé. Son los misterios gozosos de Fermín.
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0: Hizo la música a cargo de la original banda de Limón. Aquí es Buenos Días, Comercio Teporocha.
1: Buenos días, hijos. Buenos días, Luis. Hijo, ¿cómo estás, perro?
2: Buenos
1: días, ¿cómo estás, Fermín? ¿Cómo amanecieron? ¿Todo bien, ok?
2: Oiga, qué milagro de verla tan temprano, oh, ya hijo, levantada.
1: Es que a mí, cuando llueve, me gusta mucho ver gotas, hijo, y ver gotitas también.
2: Usted está temprano desde bien despierta,
1: ¿sí? Desde bien despierta, hijo. Y todavía, ¿sabes cuál es, qué es lo mejor del caso, hijo?
2: ¿Qué es lo mejor del caso?
1: Que todavía ando pedo, hijo, todo el fin de semana. Todo el fin de semana me la pasé bien bomba.
2: Se está tomando muy en serio lo del mundial. México nomás tiene 13 partidos, mija, tranquila.
1: Fíjate que, ¿sabes cuál partido vi este fin de semana?
2: ¿Cuál?
1: El de Escocia y ti, hijo.
2: Ah, buenísimo. Oh,
1: estuvo rete bueno, güey.
2: El partido del siglo.
1: 1-0 ganó Escocia. También me requemé el de el Túnez, de Suecia. Ah, bueno, sí, también.
2: Bueno, ahí en Monterrey jugaron.
1: Y luego esos güerotes parecían todos Avengers, güey. No, bien padre, hijo.
2: Hombre, parecían el mismísimo Thor.
1: Parecían Thor. Oye, también hablando del día, ¿sabes qué? Cuando amanece así nublado y haciendo mucho fresco.
2: ¿Qué pasa?
1: ¿Cómo amanezco con comezón, hijo?
2: ¿En dónde?
1: Tengo muchas ganas de que me rasquen, pero la matriz. Ay, hijo, es que ando bien insoportable, güey. ¿Cómo están, papuchines? Buenos días, ahí está el watch para que me mande mensaje. Ya llegó la Teporocha, chicos. ¿Qué dicen acá o qué?
3: Teporocha, a mí me gusta ver gotear, ¿cómo ves?
1: ¿A poco te gusta ver gotear, hijo?
3: ¿Qué pasó? A ver, sácame esa duda, ya ves que el Fermín saca muchas preguntas sin responder.
1: Chimón, chimón.
3: ¿Qué fue primero, el huevo o el pollo?
1: Ay,
3: a ver,
1: Teporocha. Ay, amaneciste bien, bien, dubitativo, güey. No ¿qué sabemos. Fue primero, el huevo o el pollo? Yo creo que fue primero la gallina, hijo.
2: ¿O la polla?
1: Fue la polla, yo creo que fui primero la polla.
2: Ser, pues, se ocupa.
1: Ya me es que la primera fue la polla, güey, ¿cómo no?
2: Fue la gallina.
1: ¡Saludos! No, pero es que son dudas existenciales, hijo, que
2: yo
1: la
2: entiendo,
1: neta sí.
2: Yo entiendo, yo entiendo.
1: Fíjate nada más. Más adelante les traigo su el oráculo de la Teporocha, el horóscopopo.
0: Muy bien, Teporocha, ¿cómo no? Oye, fíjate que seguimos con el tema de este fabuloso lunes. ¿Qué? ¿Cuál es algo que tú, Falcao, has dicho por nomás por conveniencia?
2: Algo que uno dice por conveniencia es, por ejemplo, cuando están haciendo un plan para comer lo que tú quieres, tú dices, no, miren, lo que ustedes gusten, yo no les voy a hacer caso a ustedes, pero ya sabes que van a hacer lo que tú quieres.
0: Exactamente, por
2: conveniencia. Es como una manipulación doble, haz de cuenta.
0: Manipulación doble, cierto
2: es. Sí, eso he dicho por conveniencia, o también he dicho por conveniencia que... que no traigo licencia para no manejar. No, es que no traigo la licencia, si quieres maneja tú.

0: Eso me ha convenido mucho.
1: Tienes mucha razón, carnal. Cosas que uno dice por conveniencia. Porque mucha gente podrá pensar que uno, el hecho de decir cosas por conveniencia es darle el avión a la gente, ¿no? O decirle, ah, pues Simón, no pasa nada.
0: No, pero... es que uno ya analizó las cosas y dices, lo que voy a decir me conviene para mi vida.
1: Cierto,
0: y
1: ahí, es.
0: Ahí, tu parte.
1: Cierto, es.
2: Oigan, aquí tenemos algunos mensajes. Dice, buenos días, te aprovecha con estas lluvias. Ya crecieron los lagos. Vamos a pescar el lago Loza, dice, está bonito. Una vez porque una vez pesqué un pez huesudo, chance y te toca la misma suerte.
0: Ah, puede ser.
3: Ay, pues invítame, yo con mucho gusto jalo, hijo, jalo, ahí a ir al lago Loza. Ay, no, el chino que anda así mal.
1: Señoras y señores, vámonos pues con este arroz. No, compadre.
0: ¿Qué me vas a poner, Diego Hernández?
3: Ay, este güey siempre anda poniendo sus cosas así bien feas, güey, no, hombre.
0: Nomás no vayas a poner ahí música fresa porque esa es la mía,
1: Ahí les va, pídete un par de ignorantes. Esto lo canta Alfredo Olivas. Y por qué no, son las 9:36 y aquí suena
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1: ¡Súmale!

0: Oye, hijo, Luis David.
1: Dígame, ¿qué onda?
0: Fíjate que amanecí, como que muy inspirado, hijo.
1: Qué bueno.
0: Amanecí muy inspirado y por eso, a todas mis comadres, atención, porque mucha gente, muchas mujeres, a las mujeres me preguntan mucho, Teporocha, ¿cómo le puedo hacer? ¿Qué puedo yo hacer, Teporocha, para poder encontrar un hombre?
1: Ándale.
0: Para poder amarrar un chemental, me dicen mucho.
1: Ajá.
0: Les voy a pasar 3 piropos, hijo. Comadres, pongan mucha atención porque con estos 3 piropos va a caer el hombre que ustedes quieran, hijo. Cualquier hombre cae con esos 3 piropos.
1: El que sea, el que quieran.
0: El que sea, hijo.
1: El jefe de la majila, de la planta.
0: La majila, el que vende
1: yuquis.
0: Magnates, hijo. Con yo conquisté una vez a Carlos Slim, güey.
1: Ah, no, pues con eso.
0: No, cayó rendida a mis pies. Ahí te va. El primer piropo, criaturas, pongan atención, mujeres, es el siguiente. Se van a poner sus mejores trapitos. Se van a poner el mejor perfume, de gardenias de preferencia. Van a llegar con mucha seguridad a su hombre perfecto, su hombre ideal, esa mujer, ese hombre que las hace babear por todos lados. Y le van a decir la siguiente frase, hijo. ¿Cómo estás, papuchín? Tengo una duda. Él les va a decir, ¿cuál es su duda, dama? Le va a decir, tengo una duda. ¿Tú acaso eres guachicolero? Él te va a decir, no, ¿por qué? Y tú le vas a decir, ah, yo pensé, porque le vi el manguerón.
1: Ah,
0: ese es uno, güey, ese es uno.
1: No, si caemos, ahí caemos todos, okay. Y cada uno.
0: El segundo es, se van a acercar a su hombre y ya, hijas, le van a decir, oiga, disculpe, oficial, usted es policía. Le va a decir el güey, ah, no, se me hace que me confunde, y usted va a decir, no. Es que le vi la macana.
1: ¡Ándale!
0: Ese es el segundo, hijo.
1: Ese está bueno.
0: Este es el mejor, güey. Cuando tú te acerques a ese hombre, le vas a decir, ¿qué tal? Buenas tardes. Disculpe, tengo una duda. ¿Cuál es su duda, bella dama? Te va a decir y tú lo vas a decir. ¿Usted acaso quiere ser mi príncipe? Si te dice que sí, entonces le dices, ven y bésame el sapo, güey, así.
1: ¡Ándale! No, hombre.
0: ¿Quieres ser mi príncipe? Entonces ven a besarme el sapo. Así está. Los 3 piropos de la Teporocha para ti, bella dama. Ponlos en práctica. Si te sabes otro, dímelo a través del WhatsApp de cabina. Y prepárate para encontrar el verdadero amor, hijo. En serio.
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1: No se te ocurra despegarte, estamos con el tema del día de hoy. ¿Cuáles son las cosas que decimos los seres humanos por conveniencia? Queremos escuchar tu mensaje.
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2: Atención, señoras y señores, atención, damas y caballeros, bienvenidos y bienvenidas a la primera pelea de esta semana. Estas son Fresas contra Terruña.
3: ¡Ándale! ¡Hay tiro! ¡Hay tiro! En la casa del pugilismo musical y se va a poner buenísimo, ¿cómo no?
2: En primera instancia vamos a presentar, les voy a presentar mi canción, la canción Terruña, porque me parece que hoy he elegido bastante, bastante bien. Y traigo una canción, una obra maestra y una obra de arte, porque queremos iniciar con el pie derecho. Los dejamos con la representante de las terrullas. Esto lo canta ni más ni menos que el Coyote y su banda. Se llama Suspiros. ¡Ja!

0: Siento mariposas aquí a...
1: ¿Qué huele, mijo? Romántico.
2: Es la que dice... Toda la noche, Simón, sueño Simón. Con... Ah, muy bien, no me gusta. ¡Ahí vámonos con la canción fresa! La canción que seguramente te va a encantar. Es una fresa combinada. Yo estoy, lo que sí estoy seguro es que no es terruña. Es nada más y nada menos que del poeta del pueblo, Juan Sebastián. Nos canta Tatuajes. Míralo, míralo.
3: Ay, perdón, es que le piqué mal a un botón.
1: Esa es tu canción fresa, güey. En serio.
2: Fresa, claro. O sea,
1: te estás, para poder competir conmigo, te estás metiendo mis terruños.
2: Es que este debate lo hemos tenido mucho y tú no entiendes, nomás no entiendes que Joan Sebastián es todo menos terruño.
1: ¿Cómo va a ser Joan Sebastián?
2: Ni Joan Sebastián, ni el Buki son terruños.

0: No puede ser, Teruña, un vato que cantó junto nada más y nada menos que a los Black Eyed Peas.
1: A ver, carnal, me parece inverosímil que esto sea ya Teruñas contra Teruñas.
0: No, no es Teruña.
1: Pero bueno, nada. Ahí está el duelo esta mañana, Fres contra Teruña, supuestamente.
0: ¡Échale!
1: Tenemos Joan Sebastián, tatuajes de las fresas y las Teruñas. Tenemos suspiros, el coyote con ustedes, el Sardo Lama y Julio César. Buenos días y adelante.
2: Gracias, gracias, buenos días, Diego Falcao, Julio César, gracias, Fermín Lamazone. Pues bueno, tenemos frente a nosotros una gran contienda, una pelea. Me parece que, como dice Diego, si bien es cierto, ambos peleadores se parecen. Están prácticamente en igualdad de condiciones hoy. Uno tiene que ser el ganador, Lamazón, buenos días, la mitad.
3: Y muchas gracias, César. En este día le quiero mandar saludos a la gente del Saldo, que es gente que efectivamente sabe de pugilismo musical, y esperemos que hoy la gente del Salto se haga presente con sus votos en el WhatsApp de cabina. Tenemos frente a nosotros, César, una pelea bastante pareja, una pelea que dará mucho de qué hablar, pero creo que hoy las Teruñas me parece que tienen las de ganar. ¿Tú qué opinas, Julio? Julio.
4: Yo voy a estar muy bueno, Carlitos, va a ser muy bueno, la madre. Yo creo que sí, la neta. Yo le doy la ventaja, la neta, a los tres. Yo se va a hacer ánimo.
2: Tienes razón, gracias por tu análisis tan explícito, gran campeón. En este momento, damas y caballeros, para que usted también vote por su canción, siendo las 9:54 en la mañana. Escucha cómo suena la campana. Y en este momento, damas y caballeros, en este instante, nos vamos de campana a campana y de esquina a esquina. 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Allí está iniciando el intercambio de guadañas. ¡Ah, Jamaraja! Ya está entrando el primer voto. Lo tenemos listo, Fermín, adelante, te escucho.
5: Muchas gracias, Araquín. Dice, buenos días, morros, yo voto por el coyote de parte de Taller Ábalos, saludos. Aquí dice, morritos, buenos días, ambas rolas son muy buenas, pero el poeta del pueblo es el mero mero, mi voto es para Falcao, saludos. Aquí dice, buenos días, compadre, saludos desde El Salto, yo voto por las Teruñas, es decir, por el coyote y su banda.
2: Jamaraja, ya está entrando esa izquierda potente, poderosa, fulminante. ¿Cómo lo viviste, gran campeón? Te escucho, cham. Tienes razón, está comenzando bastante buena la pelea, igual de buena que tu hermana. ¡Vámonos ahora! Tranquilo, Julio, en este momento nos vamos de campana a campana y de esquina a esquina. Recuerda que un campeón jamás tira la toalla. Queja popular mexicana, Chevrolet Pickup dura, trabajando duro. ¡Vámonos ahora! Ahí están ingresando las votos y está estallando el WhatsApp, sobre todo por los votos que están llegando en este instante al 618-4554-949. Fermín, te escucho.
5: Muchas gracias. Aquí dice, bueno, te amarro. Saludos desde El Salto, voto por el coyote. Aquí dice, yo voto por la fresa. Y tenemos un audio de nuestro amigo Balam, que ahí se está reportando, que dice más o menos así.
6: Días, buenos días, chiquitines de la mañana. Oigan, está muy nubladito. Mi voto es por las fresas. Besos.
2: ¡Aja, baraja, ahí está! ¡Ahí está! ¡Las fresas con Joan Sebastián! ¿Qué pasa, Julio? Tranquilo, Julio. ¿Qué está pasando? ¡Gran campeón, ok, gracias!
5: ¡Ay, se está muriendo el gran campeón! ¡Ay, no, no puede ser! Dice, aquí yo voto por las fresas y aquí también dice yo...
6: ¡Besos!
2: ¡Aja, baraja, ahí está! ¡Ahí está! ¡Las fresas con Joan Sebastián! ¿Qué pasa, Julio? Tranquilo, Julio. ¿Qué está pasando? ¡Gran campeón, ok, gracias!
5: ¡Ay, se está muriendo el gran campeón! ¡Ay, no, no puede ser! Dice, aquí yo voto por las fresas y aquí también dice yo también voto por las fresas. ¡Saludos!
2: ¡Aja, baraja, gracias, Fermín! Se está poniendo la pelea bastante, bastante pareja. La mazón, la mala mitad. En este momento, en mi tarjeta dictamina, 10 puntos para la fresa, 9 para la Teruña. Veremos qué es lo que pasa en este último round. Pero la gente está votando, pero la gente está prendida. Y eso me gusta bastante, sabe el boxeo. Vámonos en ese momento, último round. Recuerda que un campeón jamás tira la toalla. Vamos ahora con los últimos votos. Aquí se está poniendo sabrosa la contienda.
5: Aquí dice, buenos días, yo voto por las Teruñas. Buenos días, morros. Mi voto también es por las terruñas. Saludos.
2: Ajá, baraja. Vámonos ahora, entonces. Vámonos con la tarjeta final. Se dieron hasta para llevar en Better, güey. La mazón, la mala, mala, mala, mala mitad.
3: Efectivamente, gran Sardil Boxeo. En este momento tenemos lista mi tarjeta. En este momento tenemos lista mi tarjeta. Y después de los tres rounds, y déjame decirte, Durango, que mi tarjeta dictamina que son 10 puntos, 10 puntos, 10 puntos. Y 10 puntos para las terruñas, 9 puntos para la fresa. Impresionante cómo las fresas estuvieron pujando siempre, pero termina ganando las terruñas en este arranque de semana. ¿Cómo lo viste, Julio? Julio César Chávez González.
2: Tiene razón, ánimo, gracias, gran campeón. Escuchamos la canción ganadora para toda la gente enamorada. Estos son Los Suspiros, El Coyote y su banda. Recuerda que aquí suena
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1: Estamos arrancando la segunda hora de los morros de la mañana.
2: Acuérdense que estamos hoy con el tema que estamos hablando, del tema que estamos nosotros platicando, que es las cosas que puedes decir por conveniencia.
1: Y además, en la segunda hora, entérate de lo más viral del mundo de las redes sociales. Todo esto lo puedes encontrar en la segunda hora porque la Teporocha nos va a decir qué nos depara el futuro para esta quincena que viene.
3: Te voy a decir, hijo, qué tipo de caguama vas a hacer según tu signo. No te creas, más adelante, tu horoscopopo y el oráculo de la Teporocha aquí en Los Morros
1: de la mañana. 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Todo lo fue Lenín Ramírez en el Palenque La Que Bueno, Durango 2026. ¡Súpale!

0: Ya son las 10 de la mañana con 7 minutos, Diego, y tenemos que platicar de algo muy importante porque estamos en lo viral de las redes sociales. Es un tema del cual no habíamos hablado y no entiendo por qué. Y es que el Mundial de Fútbol acaba de comenzar y prácticamente el jueves fue toda una locura en el país. Pero sobre todo donde también fue una locura fue aquí en Durango capital. Y es que los festejos llegaron nada más y nada menos que a la Plaza de Armas y también a la Catedral durante los festejos precisamente del triunfo de la selección mexicana 2-0 contra Sudáfrica. Hay un personaje, querido Diego Hernández, que se ha hecho viral en todo el mundo y con marcas ya muy reconocidas.
1: Sí, no, marcas reconocidas y marcas en su cuerpo, carra, porque es impresionante lo que le pasó a este duende.
0: Imagínate tú que le dices a tu mamá: jefa, ahí vengo, me voy a ir a festejar que ganó la selección mexicana contra su similar de Sudáfrica. Ándale pues, mijo, pero cuídate mucho. Sí, jefa, pues, ¿qué me puede pasar?
2: ¿Qué a la de 20? ¿Qué me puede pasar?
0: ¿Qué es lo peor que puede pasar? Bueno, ese vato estaban moviendo a los carros, estaban sacudiéndolos de una manera muy chilanga, hay que decirlo así. Lo estaban sacudiendo y al vato, lamentablemente, por andar ahí en el desorden, ahí en el desastre, fíjate nomás, le atropellaron el pie derecho, le machucaron dos veces su mano, y hay imágenes que le han dado ya la vuelta al mundo, por ejemplo, que dicen: como para andar en el desastre, no estás menso, y mira nada más, mi compa. Exactamente. Bueno, él se hizo viral, ustedes lo pueden reconocer, porque traía un short y traía también una playera de la selección mexicana, y ya lo han buscado algunas marcas, por ejemplo Rexona, que es una marca muy famosa de desodorantes, lo ha buscado para poder darle producto, porque se ha hecho viral en todas las redes sociales de Durango. Memes y memes, y ¿sabes qué? Hasta la fecha, no tengo idea de cómo se llama ese vato.
1: ¿Quién es? Pero sí sabemos que pasó uno de los días más espantosos de su vida. Nada más, neta, o sea, le faltó al vato que le cayera un rayo.
0: Y que le escupieran. Sí. Le pasaron por encima del pie. Le atropellaron las dos manos. No, pobrecito. Se quedó tan triste que yo creo se la va a pensar dos veces en volver a apoyar a la selección mexicana.
1: Bueno, yo creo que si llega a ganar México el jueves contra Corea,
0: se va a guardar.
1: Yo creo que se va a guardar en su casita.
0: Se va a meter al closet, mi
1: querido. Creo yo. Pues ahí está lo que pasa. Si tú no has visto este video, que es muy viral en todas partes, checa nuestras redes sociales, porque ahí está el video, están los memes, y ahí puedes también ser parte de esa tendencia donde, afortunadamente, dentro de lo malo, un duranguense da de qué hablar a nivel internacional.
0: Así es. Oye, Diego, y tenemos, además de eso, pues el fútbol ahorita está permeando en todo el país, y la verdad es que hay muchos duranguenses que sueñan con narrar como en la radio y la tele.
1: Así es, compadre, porque la que buena estamos buscando al niño o al adolescente narrador de la final de Durango 2026. Y tú, pues tienes entre 8 y 18 años, carnal, no importa, te gusta el fútbol y narrar
0: los goles. Tengas la edad que tengas, mijo.
1: Tienes 68, no le hace, mijo. Si te vas a narrar el fútbol y los goles como en la radio y la televisión, te estamos buscando. Te vas a grabar tú, carnal, narrando un video con toda la emoción, como Martinoli, como el perro Bermúdez, y lo vas a mandar al WhatsApp de cabina al 618-45-54-949. También vas a mandar en este mensaje o en este video tu nombre y tus datos generales. Recuerda que los mejores van a participar en un reality y los ganadores podrán narrar la final de Durango 2026. Recuerda que tienes hasta el 20 de junio para participar. 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Y también aprovecho para aclararte que Durango es un torneo infantil que organiza el Indeval. Hay cuatro categorías.

0: Y será un mes de competencia y nosotros estamos buscando a los 4 narradores. Si tienes entre 8 y 18 años, carnal, te gusta narrar, sueñas con ser narrador y narrar completamente vivo en la radio, televisión y redes. Manda tu video WhatsApp en cabina 618-45-54-949.
1: Son las 10 de la mañana con 11 minutos. Código HC, directamente desde El Salto, Pueblo Nuevo, Durango. Nos canta Amor Sin Detalles, el éxito que está reventando las plataformas.

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1: Y esta es. Aquí suena la cámara, señoras y señores. Son las 10 de la mañana con 14 minutos. Tema de hoy, Falcarini.
2: El tema de hoy, cosas que decimos por conveniencia. ¿Cómo manipulamos a las masas para que hagan lo que nosotros queremos? Aquí lo podemos decir, como por ejemplo cuando te mandan lonche que no estaba bueno y dijiste, no, pues ni modo, ahí lo repartiste con tu compadre que nunca le mandan lonche. Ahí está. ¿Qué? ¿Cómo? ¿Sí te gustó, Javier?
3: Estaba sí, delicioso, mi amor. Estaba delicioso. Nunca me había comido unas sardinas tan ricas.
1: Nunca me había echado unos huevos endiablados tan suculentos.
2: Unos tacos de jote tan deliciosos.
1: Que aquí, fíjate, voy a decir una cosa. Aquí le hemos aplicado yo con este güey que de repente me manda el lonche. Por alguna razón no me puedo comer todo el lonche. Y este güey, la neta, siempre jala, carnal.
2: Yo me como todo, mijo.
1: Falco, échame la mano, cómete un mesimón, mijo. Tania, acabo de decir, cuando este güey ya está, mira.
2: Yo, la neta, le entro a todo. Desde que era soltero le entraba todo, la
1: Bendito
2: neta.
1: Mi padre de Oscar. ¿Qué dice la banda? Cosas que dices por conveniencia. Fermín, échale.
4: Claro que sí, aquí dice, buenos días, algo que siempre se dice por conveniencia, es el clásico, no eres tú, soy yo.
2: Ah, ¿cómo no?
4: O también dicen, ahorita no tengo tiempo para una relación.
2: Pero por ejemplo, el no eres tú, soy yo, se usa cuando ya te tiene hasta la goma alguien y dices tú, ¿sí? Es que ya no quiero que seas mi novia, ya no o quiero sea, que seas mi pareja, ajá. Pero no te quiero hacer sentir mal, ¿qué me conviene decirte? Pues que el problema soy yo, pues yo sé que yo no soy el problema, sé que soy perfecto.
1: Claro, exactamente, sí, que uno normalmente lo dice, como tú lo mencionas, pues es que no quiero que se sienta mal, quiero que me deje de molestar, es un tema, yo soy de la culpa, ¿no? Yo soy el que la regué.
2: Yo me equivoqué, discúlpame,
1: no soy digno.
2: Ay,
1: a
2: la otra vemos cómo le hacemos.
4: Aquí te dice, buenos días, en el jale cuando dicen, yo sí me pongo la camiseta del equipo, dice.
2: Ah, eso te conviene. A ver, pero ¿cómo no le cuentas a nadie que tienes un lugar secreto donde te duermes un rato, eh?
1: Donde te vas a hacer nomás mensote.
2: Donde de 12:30 a 2:00 p.m. te duermes y luego ya te levantas y dices, ¿qué hay que hacer? ¿Qué? Mijo, ya nos vamos, mijo.
1: Grande, como decir, vámonos con más y a regresar tenemos a la Teporocha.
5: A regresar les voy a cantar una canción y les tengo el oráculo de la Teporocha para que me vayas mandando tu mejor pujido y aquí yo te voy a decir qué es lo que noto exactamente.

0: Recuerda mandar tu mensaje al 618-4554-949. Tenemos la canción dedicada de este lunes 15 de junio. Se va nada más y nada menos que hasta Canatlán. Esto es algo de Cristian Nodal, se llama Adiós Amor. Disfrútala.
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15: Hijos, váyanme mandando un audio con su mejor pujido, porque a continuación vamos a presentarles el oráculo de la Teporocha. Es lo que dice el cosmos de tu pujido al regresar, te lo voy a mencionar.

0: Son en este momento las 10 de la mañana con 31 minutos y hemos entrado en el trance. Hemos entrado nada más y nada menos que en la zona en donde está la Teporocha.
1: Buenos días, hijos, buenos días. Fíjate que en Melón y Melames querían hacer pico de gallo. Melón compró el tomate y Melames el chile, güey. Y eso pasó, ¿cómo estás? Buenos días, hijos.
0: Siempre bien pícara usted.
1: Siempre ando con este humor, bien anglosajón, que les encanta la audiencia, güey. ¿Cómo anda?
0: ¿Ya se le bajó la borrachera
1: feyota que traía? Ay, hijo, la verdad, sí. Fíjate que, un consejo para que ya no te sientas con los efectos de la cruda. Siempre hay que andar bien pedo, güey.
0: Eso es verdad.
1: Cuando uno anda permanente
0: pedo.
1: No. Cuando tú andas siempre pedo, nunca vas a estar crudo, güey. Pero la gente no entiende. Quiero mandar saludos al Chango Marango, hijo, que lo escucha ya en la de 20. Saludos a mi buen amigo el Chango Marango. Hoy, mis hermanos y mis hermanas, papuchines, mamuchinas, les voy a dar el significado de su pujido o su gemido, como le quiera usted decir. Porque a través de esta situación yo puedo darme cuenta de muchas cosas, Falcao.
0: A ver.
1: Por ejemplo, empiezo con el tuyo. Gímeme, hijo. Buen gemido, hijo.
0: Fue bueno, ¿ah?
1: Lo que yo
0: me
1: puedo.
0: Salió del alma, mija.
1: Ay, te salió del alma, exactamente. No, hasta se me puso la piel chinita, güey. Lo que puedo yo notar de este gemido, este pujido, como usted le quiera decir, es que efectivamente Luis David es homosexual.
0: ¿Quién sabe? No lo he comprobado todavía.
1: Tú eres de esos hombres que les gustan los hombres, pero tú tienes la diferencia que te gustan los niños bien, Falcao.
0: Es que yo más bien soy mañoso, te por echar lo que yo pienso. O sea, no siento, pero creo que soy más bien mañoso.
1: Yo también pienso que tú eres igual, hijo, eres mañosón. Por eso es lo que yo alcanzo a detectar de ti, hijo. Que yo alcanzo a detectar. Vámonos con Fermín. A ver, Fermín, échame tu más grande y tu mejor pujido, hijo.
2: ¡Claro que sí!
0: ¡Ande!
1: A ver, ¿cómo le hiciste, güey?
0: Parece tortuga.
2: Así le hago. ¿Por qué se están riendo?
0: No, está bien.
1: No, hombre, ni para pujar tienes gracia, hijo. Lo que yo noto en Fermín, por ejemplo, es que lo abandonó su papá de niño.
0: Es que anda en Fermín.
1: Anda en Fermín, ¿cierto,
0: Fermín, hijo? Anda en Fermín.
1: ¿Qué? ¿Eres bien ocurrente,
0: no,
1: Luis?
0: No, es que fue una barra extraordinaria, ¿eh?
1: Entonces, hijo, lo que yo noto es justamente eso, que Fermín fue abandonado por su padre cuando nació y su mamá lo cambió por un kilo de arroz y medio kilo de frijol con gorgojo, güey, es lo que yo alcanzo a detectar.
0: Sí te creo.
1: Aquí dice, buenos días, por ocho, a mí me da vergüenza pujar, pero dígame qué me depara el destino, yo soy Sagitario. Muy bien, hijos.
0: Me da vergüenza pujar, pues ¿qué tiene? Gracias, todos pujamos, hijo, en algún momento de nuestra vida.
1: Sí, yes, todos pujamos. Vámonos, pues. Vámonos, ¿cuál me dijo? Orozco, me dijiste Sagitario, hija. Muy bien. Vamos a iniciar entonces con el Sagitario. Atención, Sagitario, porque este lunes 15 de junio... Los astros quieren darte una información bien importante, Sagitario. En este día, tienes que recordar...
0: Tenga agua.
1: No, ni que fuera radiador, güey. Pásame una caguama, hijo.
0: Pero cómo... Ay, no.
1: Ay, perdóname, ahí se fue. A ver, Sagitario, tienes que recordar que esta semana necesitas dormir más, hijo o hija. Afortunadamente... Tienes oportunidades inesperadas para viajar que podrían llegar a tus manos. También podrías vivir un coqueteo emocionante con alguien muy diferente a ti. Mientras tanto, las conversaciones sobre finanzas, impuestos, deudas o herencias serán positivas. Esta noche, cena pancho.
0: ¡Ah, qué rico!
1: Exactamente.
0: ¿Qué irá a cenar el

0: Pancho.
1: Esta noche cena Pancho. Vámonos pues con el siguiente.
2: Aquí dice: buenos días, mi teporochita, ¿cómo está? Buenos días. Yo soy del signo de Acuario, saludos.
1: Muy bien, hijo Acuario. El universo quiere que te diga yo que un romance emocionante podría hacerte perder la cabeza hoy. Podría tratarse de un nuevo amor o de una inyección de entusiasmo en una relación a largo plazo. Tus compañeros de trabajo te brindarán apoyo. Ten paciencia con los miembros de tu familia porque la actividad y el caos en casa podrían ser un desafío. Esta noche te auguro trabajo bien pagado.
0: ¡Eso!
1: Hay que tener cuidado, Luis David, cuando nosotros le pidamos al universo, hijo. Porque no es lo mismo. Y esto es en serio, güey. O sea, no es lo mismo, güey, no, porque...
3: Entonces, pues pensé que ibas a decir, no es lo mismo con otro papel, hijo, que el papel te conoce.
1: Pero no, esto es lo mismo, o sea, parece un chiste, pero no es un chiste, güey. No es lo mismo pedir trabajo al universo que pedir trabajo bien pagado, hijo.
0: Okay.
1: O hija, porque a veces, hija, cuando tú le dices al universo, ay, universo, quisiera más trabajo, te va a llegar más trabajo, pero igual de mal pagado, güey.
3: No te van a pagar más, hay que saber pedir.
1: Lo que tienes que decir es: quiero trabajo mejor pagado.
0: Ándale.
1: O quiero más trabajo mejor remunerado.
0: Eso me gusta, eso me gusta.
1: Exacto, porque a veces uno también usa hasta para pedir, güey. Aquí tenemos un pujito, se me hace, Fermín, a ver.
2: Sí, aquí nos está llegando un pujito, se me hace. A ver, déjeme, le voy a poner el play. Sí.
0: Ah, ese lo conozco.
1: Ahí está, hijo.
0: Y ese... no por la radio.
1: Ah, no, ¿qué? ¡Ay, Luis David! Este pujido. Fíjate nada más lo que yo alcanzo a detectar en este pujido, hijo.
0: Échale.
1: Alcanzo a ver una mujer que no está complacida. Una mujer que no está complacida, hijo.
0: ¿Ey?
1: Una mujer que es una mujer fuerte. Aquí alcanzo a detectar que una mujer que no se depila las patas, güey.
0: Puede ser.
1: No se pira las patas.
0: Ni los pies.
1: Ni los pies, hijo. Alcanzo a detectar que esta mujer últimamente ha tenido problemas de insomnio. Pero también noto a través de este pujido que esta fémina es de buen corazón. Y así como tiene grande el corazón, tiene grande el booty, güey. Entonces, es lo que yo alcanzo a detectar en este pujido. Ahí está.
0: Ahí está entonces.
2: Buenos días, teporochita, soy Tauro.
1: Muy bien, hijo, Tauro. Atención para Tauro, ¿dónde estás, hijo Tauro? Aquí estás. Tauro, tienes que llenar el refrigerador porque tu rutina en casa podría verse interrumpida hoy, criatura. Pero con suerte, de una manera agradable. Podrían llegar visitas inesperadas. También podrías comprar algo hermoso de alta tecnología para tu hogar. Un familiar podría darte excelentes noticias. Es un día dinámico y positivo. Esta noche... también va a cenar Pancho.
0: Fantástico, fantástico. Hoy toca muchos que cene Pancho.
1: Así es, y lo bueno, hijo, es que ahorita la luna está en cuarto menguante.
0: No, ayer Pancho se quedó dormido, mijo.
1: No, hombre, te estoy diciendo que...
0: anoche Pancho se quedó dormidote.
1: No, te estoy diciendo que nomás no complacen a esta mujer, hombre. Me despido, mis hijos, criaturas. Y me despido justamente con la siguiente oración. Guario, Leviosa, Menestecun, Santa María, Patrono, Chincuncuya, Amores Nostre, Culiquitagatí. Recuerden, a esta vida venimos a dos cosas: a ser felices y a chupar.
0: ¡Me encanta! Ahí estuvo la teporocha. Sigue mandando tu mensaje: 618-4554-949. Son las 10:39. Todavía nos queda para rato. 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

0: hasta Canatlán. 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
2: Son las 10 de la mañana con 51 minutos en este momento. Me toca recomendarte algo, me toca recomendarte una canción. Los Ángeles Azules, quienes por cierto estuvieron en la inauguración de la Copa del Mundo, cantan junto a nada más y nada menos que los Claxons. Esto se llama Nada Más y Nada Menos Que Antes Que Al Mío. Súbele.
3: Pero no sé.

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3: Ahí estuvo la recomendación, antes que al mío, nada más y nada menos que con Los Ángeles Azules y Los Claxons, Diego.
4: Así es, carnal, muy buena rola, buena recomendación para
3: algo
4: este
3: bien, algo
4: inicio
3: bien
4: de semana. Y recuerda antes de irnos que en la que buena estamos buscando el niño narrador de la final de Durango 2026. Si tú tienes entre 8 y 18 años, carnal, te gusta el fútbol y narrar los goles como en la radio y la televisión, tómate un video narrando un gol con toda la emoción. Envíalo al WhatsApp de cabina 618-45-54-949. Manda tu nombre y datos generales para que tú participes en un reality. Los mejores serán los encargados de poder estar presentes en la final de Durango, el cual es un evento, un torneo infantil que organiza el Indeval. Hay 4 categorías, será un mes de competencia y nosotros estamos buscando los nuevos narradores. 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
3: Ahí está, no te puedes perder esta gran promoción. Además, obviamente, te estamos buscando y seguramente puedes cumplir muchísimas cosas. Atento a las premiaciones y todo este cotorreo. 10:55 de la mañana. Nos despedimos. Muchísimas gracias a nombre de la Teporocha, de Fermín, de Don Lama, de Julio César, del Zar y de Diego Hernández. ¿Qué decimos? Hasta mañana, ¿da?
4: Hasta mañanita. Seguí con la vocecita. Cámara, cámara, cámara.
3: Vayan pidiendo sus rolas. Grupo Frontera nos canta Party y así nos vamos. Nos dan la despedida. Mañana nos escuchamos con más cotorreo.
5: Y esto va para toda la gente trabajadora en todo el mundo entero.

0: Muchas gracias por escucharnos. Recuerda seguirnos en las redes sociales. En todas partes nos encuentras como La Qué Buena Durango. Sigue a Diego Hernández en Instagram, @diego.hernandez97, y a Falcao, @LuisDavidFalcao. Que tengas bonito día. Vete por la sombrita. Hasta luego.
1: Ya vámonos, Fermín. Ya vámonos. Ya se acabó.
0: Ay, perdón. Me estaba despidiendo.
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3: 10:59.
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4: La temperatura
3: 26 grados.
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Ay, cómo me gustan los climas nublados. Me encantan, me fascinan. Son lo mejor del mundo porque es cuando nos ponemos sentimentales, mi amor. ¿Cómo nació? ¿Cómo están? Este lunes, lunes 15 de junio, mijo. A lo mejor no será un día muy soleado, no será un día de viernes, pero ¿qué crees, mijo? ¡Es quincena, papá! Es el ritmo del tacaño. Ay, yo con eso ya soy bien feliz, mijo. Así puede ser lunes, martes, miércoles, jueves, viernes, sábado o domingo, mientras sea quincena y esté nublado, mijo, con eso. Conejo Blas, mijo. Oye, no, es que de verdad, déjate digo, los días nublados son días de antojo, mijo. Por ejemplo, a mí ya me dijeron que ahí en mi casa el día de hoy, bueno, ahí en la casa de mi mamá, van a hacer de comer birria. ¿Y sabes qué? No me invitaron, o sea, no dijeron la frase, si eres gustosa, no la dijeron, ando bien agüitada, ahorita le voy a marcar a mi mamá, a ver si sí me invita. Tuve que hacer yo una sopita de fideo, anda, me quedó three rocks. Ahorita vamos a estar platicando, a ver la gente que me mande mensaje al 618-45-54-949. Y aparte de pedirme su rola, quiero que me diga, ¿qué van a hacer de comer el día de hoy? Por lo regular, los menús de días nublados están, anda, mijo, deliciosos. 618-45-54-949 es el teléfono de la cabina para que me manden mensaje, bebé, y me digas qué rolita quieres escuchar. Dice por acá el mensaje: cielo azul, cielo nublado. ¡Ay! ¡Claro que sí! Dice por acá: buenos días, ¿me puedes poner la canción que se llama Sentimental de Joan Sebastián? Un saludo hasta El Salto. Saludos a la gente bonita del Salto. Dice: buenos días, vosita, póngame la de Ciega por él, de los buitres, para Taller Ábalos, por favor.

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1: Ay, qué bonito. Fíjate, apenas para este cielo azul, cielo nublado, más nublado ahorita. Oye, fíjate bien, yo no sé dar el clima, ¿verdad? Yo nomás, para mí dar el clima ahorita, para ustedes es nomás decirles, ¿verdad? Yo no sé así de cuánto es de humedad y que no sé qué. Mijo, ¿está lloviendo? No, a mí nomás dígame eso. Que ¿cuánta es la humedad ahorita aquí en Durango? Yo no le hallo, mijo. No, a mí nomás dime si va a llover o no va a llover para saber qué ponerme el día de hoy, mijo. Y como yo no sabía exactamente si iba a estar lloviendo todo el día, mijo, yo me traje vestidito y suetercito, mijo. Ah, ¿verdad? Como hasta para vestir uno tiene que saber, mijo. Oye, dice por acá que si podemos poner la de sentimental. Claro que podemos, no queremos, pero de que podemos, podemos, mijo. Oh, no se crean, vamos a poner todas las rolitas del día de hoy. Mándele mensaje al 618-45-54-949, mijo. ¿Qué va a ser de comer? También platíqueme. Antójeme de comida así. ¿Quién va a hacer caldo de res? ¿Quién va a hacer pozole? ¿Quién es la mamá típica que va a hacer el día de hoy así como que una ensalada de pollo, un ceviche? Ya ven que son bien contreras las mamás a veces. Vámonos, pues, con esto de Joan Sebastián, dedicado para toda la gente bonita de allí a del Salto, mijo. Sentimental, chiquillo. A ver, suele un poquillo. Clarinete. Ay, mijo. ¡Súbele, pues!

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1: Son las 11 de la mañana con 13 minutos. Mándale mensaje al 618-45-54-949. Oye, fíjate bien, el día de hoy tenemos una felicitación muy especial de uno de nuestros más grandes fans de aquí de La Qué Buena, específicamente a La Vocecita, mijo. Yo no reparto fans. Mis fans son mis fans, y uno de ellos, si no es que el más, el mero mero, es nada más y nada menos que mi querido Juanma. ¿Pero por qué? ¿Por qué ando mencionando yo ahorita, Juanma? Pues porque hoy es tu cumpleaños, mijo. Mira nomás. ¡Muchas felicidades! Oye, que te festejen muy perrón el día de hoy, mijo. Eso de que una fiestecita chiquita y pastelita, na, mijo. Que te lleven a restaurante fino, caro, algo así. A tus dos chiquillos ahí, dile a la Isa también que te invite. Sobre todo a Ale, mijo, que piche hoy las heladas. ¡Qué bonitas mañanitas! Mi querido Juanma, de parte de la familia de La Qué Buena y de parte de Carito Arratia, la vocecita de La Qué Buena, quiero felicitarte, que cumplas muchos años más al lado de tu familia hermosa. Y hablando de familias hermosas, pues vamos a poner una rola que habla de familias que están enamoradas, de esposos que se aman. Estamos hablando de nada más y nada menos que de Ricardo Montaner. Tú ya sabes por qué te estamos poniendo esta canción, Juanma, y quién te la dedica, chiquillo. ¡Súbele!

Me dijeron, Juanma, también que te dijera que esta rolita no solo quiere decir lo mucho que te ama, sino lo mucho que valora estar a tu lado. Y vamos a ponerla desde el inicio, mijo, para que la disfrutes más y puedas decirle a toda la gente, esta rola me la puso mi vieja al aire, ¿cómo ven? Pero súbele, súbele el volumen.

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1: 9:30 de julio.
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4: 11:25.
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17: ¡Qué bonito! Oye, qué bonita la canción esta de Ricardo Montaner, ¿verdad? Tan enamorado de ti. ¡Ah, qué qué bonito canto, de veras! Dice, bueno, sí, usted, ¿cómo le amaneció la mañana? Saludos desde El Salto para usted, la voz más linda de La Qué Buena. Saludos para el Guayo, el Chicharito y el Maestro Lipe. Nos podría complacer con la canción de La Tarde de Banda Radar. Saludos y excelente inicio de semana. ¡Claro que sí! Dice por acá, dos amigos de los Cadetes de Linares. Estos eran dos amigos que venían de Mapimí. ¡Qué buena! Sí es esa, ¿verdad? Oye, yo... Imagínate que ande cantando una que no es de plano. Dice por acá, vos.

Cita, me pones una de los sembradores, la que tú quieras, gracias, claro que sí. ¿Sabes cuál rol está bien buena de los sembradores? Que no es original, obviamente, de ellos, ahorita que diga el nombre, la de la hierba se movía, como que a ellos les sale muy tan ta ta tan ta ta ta ta, ta así, como que muy, muy animosa, pues, ándale. Dice, buenos días, vocecita, ¿me puedes poner la canción de Hermoso Cariño para José Ángel Macías, que todos los días te escucha desde Llano Grande, Durango? Por supuesto, claro que sí. Oigan, tenemos pendientes primero la de los buitres, no se me olvida. Después que a ver cómo me van a empezar a tirar hate. Y no se me olvida que me pidieron una rolita de los buitres. La de esta que ponemos, la de Ciega por él. Oye, qué buena rola esa de que no ves, mija. Abre los ojos, chiquilla, de veras. No hay peor ciego que el que no quiere ver, mija. Estás bien mal, mal de a montón. A ver, pónmela poquito. Fíjate, me duele ver que lo describas como lo mejor. ¿De dónde sacas esa?

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1: Vamos a ver qué dice mi querido Noé. A ver cómo anda el Noé, a ver.
2: ¿Qué dice vocecita? Buenos días.
1: Good morning.
2: ¿Se podría poner el Noa Noa con el Juanga? Para motivarnos en este día, San Lunes, mi vocecita.
1: ¡Eso!
2: De parte de Herrera Zeus.
1: Esa es la actitud, esa es la actitud del lunes, mijo. Así debemos andar todos, pidiendo el Noa Noa, mijo. Rolitas así como para bailarlas, mijo, para disfrutar. Pues sea lunes, sea martes, mijo, ¡estamos vivos! ¡Andamos de pie! ¡Andamos cotorreando, mijo! Puedes ponerle a la radio, pedir tu rolita, escuchar tu canción favorita el día de hoy, mijo. Que te cotorree un rato la vocecita. ¿Qué más? Pues el día está nublado. ¿No te vas a quemar ahora con el sol? No. Está a todísimo dar, mijo. ¡Vámonos! ¡El Noa Noa! Hoy, ¡qué felicidad!

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18: 11:45.
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26: La temperatura
27: 25 grados.
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17: Dice por acá, dice vocecita, ahorita pusiste Sentimental de Joan Sebastián y recordé la canción de Rumores. Uf, esa, déjate digo, es de las canciones favoritas de Joan Sebastián de la vocecita, mijo. O sea, es una, yo siento que es una de las mejores rolas de él. Ustedes juzguen por ustedes mismos. Dice por acá, tenemos pendiente la de los sembradores, pero antes que nada quiero poner la de canciones de la tarde de Banda Radar, que me la están solicitando. ¿Cómo suena más o menos? Mira nomás. Ande, chiquillo, con un cafecito en la mano y una conchita blanca o de chocolate, mijo. Le derrompope. Con un rol de canela también. ¡Ay, qué rico! ¡Súbele! ¡Súbele!

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1: Hoy no más, mijo, rumores con Joan Sebastián y Lisa López. Súbele, mijo, disfrútala, cántala.

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1: Mitotes de los sembradores, solicitada acá para toda la gente bonita que ya anda trabajando, toda la gente que está solicitando su rola. Solicite usted también la suya al 618-4554-949.

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2: La temperatura
0: 20 grados. 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

segunda hora de la remangue, mijo. Aplausos, chiquillo. ¿Qué onda, mijo? ¿Qué anda haciendo? Ya la gente ya ahorita ya está a nada, pero a nada, mijo, de salir de trabajar. Ah, no se crean, yo les doy esperanza. Ya siendo las 12, oye, ya falta muy poquito. Hay gente que, fíjate, hay gente que entra a trabajar a las 8 de la mañana y salen a las 3 de la tarde. Es el horario básico de godín oficinista, mijo. Yo, por ejemplo, yo entro a trabajar a las 11 de la mañana y salgo a las 3 de la tarde. Pero eso no debería ser envidia para ustedes, mijo. No sean envidiosos, no sean así, mijo. Hay que desearle el bien sin mirar a quién. Los que trabajan ahí 8 horas, qué gacho, mijo. Yo como soy huevona, yo soy muy feliz, mijo. La vida de la gente huevona también es muy feliz, mijo. Pues al cabo, ¿qué? Pues mira, yo por ejemplo me voy a invitar a comer allá a la casa de mi mamá, mijo, para no tener que hacer de comer. Es un ganar-ganar. Ella disfruta de mi, particularmente de mi compañía. Y yo disfruto de los manjares que nos prepara, como el día de hoy, por ejemplo, birria. ¡Ay, qué rico! Ya quiero que sea, ya que sea en la tarde, mijo. Para comer, ¿no?, la sopa de fideo, ya la hice para un lado, mijo. Ya, prefiero la birria. Oye, hablando de birria, de caldos, clima nublado. Ay, qué rico, de veras, ando muy de buenas. Hay una rola de cumbia de Margarita, la diosa de la cumbia, precisamente, que se llama Nube Gris. Pensé en poner esa rola, pues, porque como está nublado, las nubes son grises, un ratito de cumbia, mijo, disfrutar un rato. ¿Qué te parece? Oye, manda mensaje, 618-45-54-949, es el teléfono de aquí en la cabina. Me puedes tú mandar mensaje y solicitarme una rola, la que tú quieras, mijo, la que... Tu canción favorita, solicítamela y yo te la voy a poner el día de hoy. Tenemos pendiente también una de los Mierla de... Dime que no te vas a ir, yo te necesito, te amo, no sé estar sin ti, I love you. No, hombre, hoy ando de más. Vámonos pues con esto de Margarita, la diosa de la cumbia, Nube Gris, mijo. Ahorita ponemos a allá los Mier, chiquillos, súbele.

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2: ¡Qué bonito! 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

¡Ea! ¡Qué padre! ¡Qué bonito! ¡Qué a todo dar! La verdad, oye, tener un lugar así que te ayude con los regalos, con todo eso, la verdad es que está difícil encontrar, mijo, pero nosotros aquí te recomendamos lo más padriuki, chiquillo. ¡Mándale mensaje! 618-45-54-94-9, mijo, es lunes y hay que disfrutarlo. Hay que traer toda la actitud, chiquillo. El día de hoy se hizo para cotorrear. Los lunes son de más promociones en los establecimientos de Durango, mijo. Los lunes y los martes, no sé si te fijas, que es cuando hay más promos. ¿Sí te fijas que es cuando dicen, no, pues es que los lunes la gente se siente triste porque apenas está iniciando la semana? Mira, yo más que los lunes andar triste, yo soy los domingos tipo 6, 7, 8 de la tarde, ya así que se va metiendo el sol que dices, chale, ya mañana. Ay, no, pues ya ni modo. Como que ese es un momento muy triste, mijo. Científicamente comprobado ya en Chernobyl, en la NASA y en todo eso. Ya lo checaron, mijo, ya lo checaron. Y si es un rollo muy, muy fuerte lo de los domingos en la tarde-noche, está gacho. Los lunes ya como quiera ya te resignas, mijo, a venir a trabajar. Y ya dicen, ah, pues ya estoy aquí. ¿Qué hago? Hasta es cuando pides así gordita de picadillo rojo. Pídete una gordita y de picadillo verde, mijo. Ay, qué rico. A ver, a todos los que me estén escuchando ahí que trabajen en las gorditas, mijo, pónganse guapos de vez en cuando la vocecita. Ella nunca le va a decir que no a una gordita, mijo. Y a un gordito menos. ¡Sí! Oye, ya me estoy yendo por otros lados, mijo. Vámonos con algo de los mier, chiquillo, algo enamorado. Dime que no te vas a ir, yo te necesito, te amo. Ay, qué bonita esta rola de los miércoles. Y luego después de esa, mijo, una de Chalino, la de Florita del Alma, la de esos lindos ojitos azules. Esa es la que sigue después de la de los miércoles. No, mijo, la verdad yo te pongo rolas muy buenas, pa' que disfrutes, pa' que se te haga más corto el rato, chiquillo. Fíjate que a todo dar soy, la neta.

0: fancy, pero peligrosa. 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
17: 12:25
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16: ¡Ay, chiquitita! Ay, oye, no, cada día más adolorida, con más dolor. Banda San José de Mesillas nos canta: después de ti, mijo, ¿qué?

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1: Saludos para toda la gente que en este momento, fíjese bien, me están pidiendo saludos para toda la gente que en este momento está dudándola entre si meterse a bañar o no. Oye, mijo, pues si nomás está lloviendo, frío no está haciendo, chiquillo. No, no se pasen, cualquier pretexto es bueno, ¿verdad? Yo sí la apliqué el día de hoy, pero ustedes no lo hagan, no lo hagan, está gacho. Después inicia el calor y ¿qué, mijo? ¿Qué? La bañadita sea liviana, como quiera, para no oler tan feo, chiquillo. Oye, ¿qué esperas para mandar mensaje al 618-45-54-94-9? Fíjate bien, hay una rola de Cristian Nodal. Ay, mi hijo. Ay, vamos a poner el día de hoy pues ahora sí que a discutir. Vamos a poner el duelo de la discordia, mijo. El día de hoy vamos a poner en duelo dos rolitas de Cristian Nodal, el favorito del pueblo, ahora sí. Con dos rolitas que la verdad están muy, pero muy perronas. Yo no sé con cuál irme. Ustedes van a decidir el día de hoy. La primera con la que nos podemos ir se llama Ya no somos ni seremos, chiquillo. Una rola que, pues, él lanzó justamente después de que terminó con la Belinda, mijo. Oye, nah, es que la verdad sí se pasó de lanza. Andar con Belinda. Sí, yo, mijo. Yo, siendo vieja, quiero andar con Belinda, mijo. ¿Cómo tú la vas a andar dejando?

0: otra historia.
1: Ya no somos ni seremos de Cristian Nodal, ¿verdad? Dicen que el tiempo va a curarlo todo y sé que es mentira. La puedo cantar yo también, ¿eh? Si ustedes gustan y si ustedes, como ustedes mandan, mijos, puedo cantar yo la canción si ustedes así me lo piden. Pero como sé que no, vámonos con la otra rolita, con la que puede también ganar el día de hoy. Cristian Nodal nos canta una rola que es ¿cómo te diré? Pues puede ser. La rola quiere decir que sí puede ser, pero puede ser que te llamen la madrugada pidiéndote explicaciones del por qué hoy para ti no soy nada. ¡Ay, chiquitito! Tan buenas las dos rolas, oye.

0: ¡Eso! A ver, ¿cuál de las dos? Probablemente o ya no somos ni seremos, mijo. Mándale mensaje al 618-4554-949. Saludos a... dice por acá el mensaje. Saludos a la señorita... a la señorita Pilar, mijo. Ha de andar ahí con lo... con, oye, ahorita cómo anda, porque ahorita ella ya es jubilada, ella ya es mujer de casa. Oye, qué a gusto, mijo, con este climita, no, ha de andar así con una batita muy elegante, una batita muy fina. En calzón también, obviamente. Ay, apenas yo creo acabando de desayunar, viendo qué van a hacer de comer, mijo. Saludos a la señorita Pilar, mijo. A ver qué día me invita a cenar ahí. Unas tortillas de harina. ¿Qué pasó? Que nos inviten a cenar, mijo. Ya si no nos van a invitar a comer, mínimo a cenar, mijo. Oye, dice por acá el mensaje, vocecita. Déjela de ya no somos ni seremos. Traigo el corazón roto y me gustaría escuchar esa rola. Ay, no, tenemos un audio de este lado. Vamos a ver qué dice.
1: Ya no somos ni seremos, vocecita, porfa.
0: ¿Por qué, mija? Andas con el corazón roto también. Que decidan allá en la casa. Pilar, ¿qué rolita dejamos? Ya no somos ni seremos o probablemente. Oye, Cristiano, da la verdad. Qué buenas rolas hace. Qué buenas rolas hace el mendigo. Lo único que no hace bien el vato, pues ya sabemos qué es, ¿verdad?

Oye, no, hombre, dice por acá, ando dolida, mija. Ándale, pues, dice, porfa, la de probablemente. Dice por acá, ya no somos ni seremos. Dice que la señora Pilar elige, ya no somos ni seremos. No, pues ya, ya, ni pa' dónde hacerse. Ándale, pues, vamos a poner esta rolita de Cristian Nodal, mijo. Quise mi piel llenarla de tatuajes pa' cubrir los besos que dejaste. ¡Listo! Ahí quedó la rola, mijo. Ah, un día denme chance a mí sí de cantarla, hagan paro, hagan paro. También sí les sé cantar yo. Un día hay que hacer día de karaoke, amigo. ¡Vámonos pues con esto de Cristian Nodal! ¡Ya no somos ni seremos, chiquillos! ¡Súbele!

0: se despegue, mijo, porque al regresar tenemos más rolitas. Mande mensaje al 618-45-54-949,
1: mijo. La temperatura.
0: 20 grados, chiquillos, saca el paraguas.
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12: 12:45.
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16: 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La temperatura
12: 20 grados.
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1: Dice por acá el mensaje. Ay, dice Vocecita, pon la rola del Indio Enamorado del Laberinto. Un saludo para Pablo, Zahid y José Ángel. Aquí te escuchan en Llano Grande. Oigan, saludos a toda la gente de allá, toda la gente bonita, toda la gente que me está escuchando. Oigan, ¿cómo es? A los del Salto, mijo. ¿Cómo andan allá ustedes del clima, mijo? Yo me imagino que si nosotros estamos así con esta, con este nubladito, con este airecito delicioso, mijo. Oye, yo no sé ni si está haciendo aire, si está bochornoso el clima. Yo digo lo que yo creo, ¿eh? ¿Cómo están allá la gente allá del Salto? Si andan ustedes igual, no me imagino cómo ha de estar ya toda la leña prendida. ¡Ay, qué delicia! Pero qué delicia, de verdad. Vamos a complacer a la gente allá de Llano Grande también con esto de Laberinto. Esto se llama El Indio Enamorado, mijo. Súbele al volumen poquito, mijo. Disfruta de la buena rola, de la buena música.

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1: El próximo 18 de julio vamos a estar escuchando en el Palenque La Qué Buena Durango a este artista que la verdad tú escuchas sus rolas y dices, mijo, no sé si enamorarme más del vato, si enamorarme del vato, pero que la está cantando. Es que ese es el problema. Imagínate que lleguen y te dediquen una rola de Carin León, mijo, que llegue un vato así, buena gente, guapo, elegante, y te diga, te dedico a esta rola. Mijo, tú escuchas la voz de Carin León y dices, anda, mano, me la pusiste bien difícil, mijo. Sí me gustó que me dedicaras la rola, pero me hubiera gustado más que me la cantara Carin León en el oído, chiquito. ¡Ay, no! Súbele, súbele.

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1: Ya me voy. Thank you very much a todos los que estuvieron escuchando el arremangue de la vocecita, los que estuvieron las dos horas aquí con nosotros, los que estuvieron mandando su mensaje, haciendo pues el cotorreo aquí conmigo. Thank you very much. Oiga, cuídese mucho, cómprese un paraguas, mijo, le va a hacer mucha falta. Esta semana realmente sí pronostican bastante lluvias, chiquillo. Así que póngase bien listo, mijo. Hoy, esta semana no es de lavar, mija. Y cuídense mucho, yo soy Carito Arratia, chiquillo. ¡Ea! Nos vamos a despedir, obviamente, con una rolita que tiene todo que ver con el clima, la lluvia, el fresco, la que buena, la vocecita. ¡Ay, las morras migajeras! Cuídense mucho, yo soy Carito Arratia, la vocecita de la que buena, y los dejo con esta rola. No les voy a decir el nombre, ustedes van a saber cuál es al momento de escuchar los primeros acordes, chiquillo. ¡Hoy no más!

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1: ¿Qué tal? Muy buenas tardes, bienvenidos a Viva la Noticia Durango, el noticiero de la gente. Los saludo con muchísimo gusto hoy, lunes ya 15 de junio del 2026. Vámonos con los avances del día de hoy.
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1: Esteban Villegas niega investigación de la Fiscalía General de la República en su contra y atribuye señalamientos, ataques políticos. El mandatario estatal informó que 300 elementos del ejército mexicano refuerzan la seguridad en Durango de manera preventiva tras amenazas contra la Guardia Nacional. Y se invierten 78 millones de pesos en la tercera etapa de la vialidad Río Grande. Restaurantes fortalecen servicio a domicilio y plataformas digitales para aprovechar la fiebre mundialista sin exponer a posibles sanciones por transmisiones. La asistencia del secretario de Seguridad Pública al partido inaugural de México en el Mundial ocurrió durante una comisión oficial en la Ciudad de México y tras concluir sus actividades acompañó a sus hijos en una celebración del Día del Padre, así lo aclaró el gobernador del estado. Esteban y Toño están al 100 con el campo, respaldan a productores con apoyo para el ganado. Colector Jalisco quedará listo para la primera semana de julio, por lo menos así lo aseguró el director de aguas del municipio de Durango. En información de corte policíaco, recuperan en Durango camioneta con reporte de robo en Nuevo León.
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1: ¿Qué tal? Muy buenas tardes. Oiga, qué gusto, qué placer saludarlo en este lunes, arrancando la semana con toda la actitud, con todas las ganas de estarle informando. Oiga, y una semana nos espera lluviosa, un día bastante nublado con algunas precipitaciones para que también lo tome en cuenta. Sin embargo, mire, también la temperatura, a pesar de la nubosidad que es bastante, por lo menos a lo largo y ancho del estado de Durango, también la temperatura se ha dejado sentir en esta mañana y en esta tarde, por supuesto. Oiga, quédese con nosotros, le tengo muchísima información hasta las 2 de la tarde. Porque, ¿qué declaraciones ha dado hoy el gobernador del estado de varios temas que andaban ahí en auge desde la semana pasada? Hoy él justamente los aclara y más adelante le voy a estar platicando uno de qué se trata. A la gente que ya nos sigue, nos escucha, por supuesto, a través de la Qué Buena Durango en el 94.9, que nos escuchamos aquí en Durango Capital, allá en El Salto, Pueblo Nuevo en el 93.3, y en el municipio de Canatlán y sus alrededores en el 93.7. Saludos, quédese con nosotros. Igual a la gente que ya nos sigue en redes sociales a través de Facebook o de plataformas como YouTube, a través de Viva la Noticia, quédese con nosotros porque le tenemos bastante información. Comuníquese también en esta tarde para que nos haga llegar sus comentarios. Queremos saber qué es lo que piensa, qué es lo que opina, así que mándenos su mensajito vía WhatsApp 618-4554-949, es la línea que le pongo a su disposición para que se comunique con nosotros. Ya en la 1:06 p.m. y vámonos con este tema. Y muy seguramente esta información usted la vio, que trascendía sobre todo en medios nacionales, en plataformas digitales. Y hoy el gobernador del estado, Esteban Villegas, niega investigaciones

0: El PRI. Y luego ahorita en la mañana vi que van a impugnar el proceso de Coahuila. Yo les diría, hay que saber perder y hay que saber ganar, porque a veces el triunfo te ciega más que las derrotas, pero hay gente que no sabe perder. Yo les recordaría que yo perdí en el 2016 por 2 puntos solamente y no impugné. ¿Ustedes se acuerdan? El lunes salí en la mañana a decir, acepto los resultados y se acabó el problema. Y miren, hoy soy gobernador. Digo, les pones una zapatiza de 2-1 y quieres impugnar, pues se ven hasta mal, pues. Creo que se ven de muy bajo nivel y México no requiere este tipo de liderazgos. Y tampoco los triunfalismos, ¿eh? Tampoco el triunfalismo es bueno. Es un proceso electoral, ya se acabó, hay que darle vuelta a la página. Coahuila decidió, votó más del 50% de la población, fue una muy buena votación. Ya se acabó y el gobernador, que yo he hablado con él, es, de repente después de lo de Coahuila sale, traen un desorden con gobernadores de ellos y sale el tema de Durango. Yo no tengo ni una sola notificación de nada de que me estén investigando. Es más, que vengan e investiguen. ¿De dónde vienen algunos otros personajes o cómo se ganaron algunos municipios? No creo que les convenga. Entonces, mejor vamos a dejar las cosas así. Yo no me lo tomo personal. Me lo tomo, no, pues para nada. Y aparte hoy en la mañana estuvo la delegada de la FGR y le dije, venga, investíguenos y si traen algo, con todo el gusto. Y si hay un funcionario de cualquier nivel de gobierno que esté involucrado en algo, yo se los entrego. O sea, ni siquiera van a batallar porque no lo vamos a permitir. Porque fíjense en los medios que han estado sacando todo esto y ya salió uno de Yucatán a decir, se fugó un personaje del penal. Ah, cabrón, dije yo, ¿cuándo? No me avisaron que se había fugado alguien del penal. O sea, empiezan a contar una serie de mentiras bien fantasiosas que ya en vez de que me dé preocupación por si lo querían ver ellos con esos ojos o coraje, me da hasta risa. Digo yo, no saben ni de qué están hablando. Yo les digo, la seguridad, ahí están los números, pero no, la seguridad no se presume, la seguridad se vive.
1: Para Viva la Noticia, Lili Ortiz.
2: Bueno, pues ahí lo está aclarando y negando rotundamente el gobernador de Durango que hasta este momento haya señalamientos o algún requerimiento de su persona por parte de la Fiscalía General de la República o una investigación abierta en su contra. Dice que no hay tal situación. Ahora, hablando de temas de seguridad, pues ya ve que desde la semana pasada, viernes, sábado, llegaron un importante número de elementos del ejército mexicano de diferentes áreas y especialidades del ejército por parte de la Sedena, y entonces se habla que son más o menos 700 elementos que arribaron justamente a tierras duranguenses. Lo que hoy aclaró el gobernador del estado también en este tema, dice que son 300 elementos del ejército mexicano quienes están de manera y van a estar de manera permanente reforzando la seguridad de manera preventiva, y esto se da tras amenazas que luego de estos hechos que se dieron a inicios de mes rumbo a la ferrería, pues hubo amenazas a la Guardia Nacional y entonces, bueno, pues se refuerza justamente con estos elementos. Además, el mandatario también aseguró que el estado permanece tranquilo y que la presencia militar busca fortalecer los operativos de vigilancia y de protección.
0: El tema de los elementos de seguridad, ahorita vengo de la reunión de la Mesa de Paz, donde están los dos generales, tanto el de la Guardia como el de la décima zona, y tuve una entrevista nacional también ahorita, porque, cómo les encanta contar mentiras. Y yo sé que a los medios les llama más la atención, pues ese tipo de notas así policíacas y que a veces las buenas noticias. Primero, decirles que 300 de los elementos que dicen que hay 900 en Durango, más de 300 de ellos vinieron de paso, llegaron, se quedaron anoche y se fueron, unos a Sinaloa y otros a Zacatecas. Ahorita hay 300 elementos efectivos del Ejército Nacional y llegan ellos a partir de lo que pasa el día 3 de junio, que la Guardia Nacional va por un carro robado, hay algunos disparos.

0: ya lo saben ustedes, conocen bien esa nota, y a partir de eso hay como una amenaza en contra de la Guardia Nacional que salió en redes y todo, pero no quisimos tomarlo como hecho aislado, y entonces el ejército manda a reforzar para que los operativos que trae la Guardia Nacional pues estén bien resguardados por aire y por tierra. Pero yo le quiero decir a la gente de Durango, estén tranquilos, o sea, no está pasando nada extraordinario, están haciendo su trabajo. Hay cosas que de repente dicen, oye, hicieron un cateo y no le avisaron al gobernador. Pues no tienen por qué, porque cada quien tenemos nuestra parte de operatividad y está bien clara. Todo lo que es federal, narcotráfico, etcétera, pues es de ellos. Todo lo que dijeron en la reunión de seguridad, 300 se quedan y se quedan por tiempo indefinido hasta que vean que no hay absolutamente nada. Es preventivo que reactivo. Eso es lo que buscamos, no generar nada en un hecho aislado, porque eso es lo que nos pasa a veces cuando no tomamos las cosas en serio, que pasa algo y que decimos, ah, es un hecho aislado, no pasa nada. Y si sí, entonces no podemos nosotros ya con la experiencia que hemos tenido con Sinaloa, con Zacatecas, con Nayarit, con Chihuahua, con todas las fronteras que tenemos, que agarráramos temas al ahí se va, no federal, okay. Y por supuesto que yo les digo que sí, okay. Y tienen todo el apoyo y todo el respaldo, y nos reunimos todos los días en la mañana. Hoy me tocó estar en la reunión de paz, la semana pasada estuve en la reunión de paz, mañana llega a las 9 de la mañana un nuevo comandante de la tercera región militar, que ya estuvo con nosotros. Ahorita nos lo avisaron y ahorita nos acaban de decir que es a las 9 de la mañana en Mazatlán la toma de protesta. No voy a poder ir porque ya tengo agenda planeada, pero seguramente irá el secretario general de gobierno y viene el general Alejandro, que estuvo cuando yo llegué de gobernador y luego que se fue a Zacatecas. Entonces, pues yo me llevo súper bien con él, tenemos una gran coordinación, conoce perfectamente Durango. Y lo único que platicamos ahorita es reforzar mucho la carretera del puerto de Mazatlán hacia Durango, porque está llegando mucho equipo, muchos contenedores de Asia hacia diferentes partes del país, en este caso a Durango, a La Laguna, por las empresas que están llegando, y que mucho del equipo que está llegando por Mazatlán, y la idea es pues darle la certeza a los empresarios de que la carretera está segura, está tranquila, de que la pueden transitar y de que no pasa absolutamente nada, pero no tengan ningún pendiente, está todo tranquilo. Ah, van a seguir los operativos que trae la Guardia Nacional o que trae la FGR, sí van a seguir los operativos, pero pues a todos nos conviene pues que por un solo suceso que pase, que se metan a fondo, eso es muy bueno para todos, y van a permanecer estos 300 elementos hasta que ellos vean que está 100% controlado cualquier tema, por mínimo que sea, en Durango.
1: Para Viva la Noticia, Lili Ortiz.
2: Bueno, pues ahí está justamente lo que dice el gobernador del estado en torno a este tema. Incluso, mire, lo que sí refería el gobernador es que, en efecto, mañana toma protesta el nuevo general de división de Estado Mayor, Alejandro Vargas González. Él ya estuvo justamente aquí en Durango. Él asume el cargo de comandante de la tercera región militar, esta tercera región militar que comprende tanto el estado, parte del estado de Sinaloa y el estado de Durango. Mañana justamente por esta amalgama o por los dos estados que converge esta tercera región militar, bueno, pues estarán también autoridades de Durango, allí en el puerto de Mazatlán, que es donde se va a tomar protesta a este nuevo comandante. Y bueno, lo decía el gobernador, yo no podré ir, seguramente su representante será en este caso el propio secretario general de gobierno. Hay cambios importantes en los rangos altos de la Sedena, por así decirlo, y estos movimientos, por supuesto, que se tienen también de elementos. Por ejemplo, mire, aquí en Durango llegaron los llamados murciélagos, estos 90 elementos que aquí le dábamos a conocer que eran, y estas fuerzas especiales élites de la Sedena. Posteriormente llegaron los perrazos, también otro grupo del ejército mexicano, y el pasado sábado llegaron los acorazados, que es otro grupo que conforma justamente estas fuerzas armadas de la Sedena, que hace más o menos este número de 700 militares desplegados. Y hoy lo dice el gobernador, bueno, son 300 los que van a estar de fuerzas castrenses de manera permanente en el estado. Así está la situación y el por qué llegaron estos elementos. Una cuestión preventiva más que reactiva, y así lo dice el gobernador del estado. Oiga, vámonos a otro tema también importante, porque hoy, bueno, pues ya se estuvo ahí haciendo algún recorrido a esta tercera etapa de Río Grande. Bueno, pues ya avanza y va a permitir esta vialidad, una mejor conexión entre distintos sectores de la ciudad. ¿Qué va a traer consigo esta vialidad? Se va a reducir el tráfico, también obviamente los tiempos de traslado. El gobernador Esteban Villegas afirmó que la obra beneficiará a miles de familias y también va a mejorar la movilidad, especialmente durante la temporada de lluvias y también durante la temporada de feria.
0: Ahorita vamos a hacer la supervisión, efectivamente, para ver cuánto le hemos adelantado. Es una inversión importante que junto con el municipio de Durango estamos haciendo, como lo estamos haciendo en los 39 municipios. Pero esta, si ustedes pueden ver que va a ser una vialidad, un bulevar que va a cambiar por completo el rumbo de toda la gente que vive en estos lugares, que conecta prácticamente al oriente con el poniente de la ciudad, que va a venir a beneficiar a miles de familias. Primero porque, pues, vean por dónde están pasando ahorita los camiones y o cómo pasaban en esta época de lluvias. Era prácticamente pues intransitable esta vía. Hoy van a tener una vía de concreto hidráulico, amplia, bien iluminada, donde el transporte público va a poder pasar muy bien, donde va a conectar incluso la carretera México con la carretera al Mezquital, y luego para allá está la feria. Entonces nos va a ayudar bastante en el tráfico de toda esta zona y va a desfogar mucho los principales bulevares que están ya completamente saturados, porque de esta zona no podía salir más que prácticamente irte hasta el Francisco Villa, y entonces ya se estaba saturando también la salida a México. Y esto va a ayudar bastante.
1: Para Viva la Noticia, Lili Ortiz.
2: Y bueno, justamente, mire, en este tema también el director de Obras Públicas, Javier Chávez, mencionó que se están invirtiendo 78 millones de pesos en esta tercera etapa de la vialidad Río Grande. Hay que recordar, bueno, que es una vialidad que se está realizando tanto por parte de las autoridades estatales como del Ayuntamiento de Durango.
3: Final de mes vamos a completar lo que es los concretos. El día último de este mes se completan todos los concretos. Vamos a esperar, si le ponemos acelerante 15 días para poder dar circulación. De lo contrario, vamos a esperar a terminar completamente lo que es banquetas, guarniciones, iluminación, pintura, arborización y lo que es el tema del sistema de riego. Vamos a abrirlo en etapas, pero que tengan las condiciones adecuadas en materia de seguridad, que para abrir una vialidad debe estar completamente iluminada, debe estar completamente señalizada y con todos los elementos de señalética para efecto de medir a cuánto kilómetro debe de ir, dónde va a ser una parada de autobuses y dónde es el cruce. 28 millones de pesos, que incluye 15.200 metros cuadrados de pavimento hidráulico de un espesor de 18, banquetas de 2 metros, arborización, iluminación, una ciclovía, un sendero seguro y paraderos para agosto. Por ahí a mediados de agosto debemos estar concluidos. Se termina esta etapa de la etapa 3 de Río Grande e iniciamos inmediatamente la última etapa de Río Grande, que es la etapa número 4.
4: Para Viva la Noticia, Ricardo Casillas Bravo.
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2: Una de la tarde con 28 minutos y vámonos de lleno con la información deportiva. Viva la Noticia, te damos la bienvenida a toda la información de los deportes y vamos a hablar de los resultados de la fiesta del fútbol de la Copa Mundial de la FIFA que se está llevando a cabo en México, Estados Unidos y Canadá. Tenemos algunos partidos que el fin de semana estuvieron, además de muy buenos, obviamente que nos arrojaron resultados muy increíbles. Por ejemplo, Suiza y Qatar empataron a un gol, el equipo qatarí pudo empatar al minuto 90. La verdad, un partido en el cual no merecía estar con un punto, pero bueno, a final de cuentas, así es el fútbol. El mismo sábado, Brasil contra Marruecos jugaron en Nueva Jersey, sin duda alguna, uno de los grandes partidos que se esperaban para esta primera ronda. El equipo brasileño y los africanos nos empataron a un gol en lo que ha sido un partido de un gran despliegue físico y sin duda alguna un resultado muy negativo para Brasil y positivo para Marruecos. Escocia le ganó 1-0 a Haití, esto el sábado, y la selección de Australia, que jugó muy bien, le ganó 2-0 a Turquía en una de las primeras sorpresas. La jornada dominical comenzó con una Alemania 7 Curazao 1, así como lo escucha. Alemania anotó 7 goles al equipo de Curazao y bueno, con esto están prácticamente ya en la siguiente ronda. Países Bajos y Japón protagonizaron un partido muy bueno también, el cual empataron a 2 goles. Costa de Marfil hizo lo mínimo para ganarle a Ecuador 1-0 en un partido de ida y vuelta, con dos equipos que serán contendientes a ser el caballo negro. Suecia le ganó 5-1 a la selección de Túnez en Monterrey, un gran partido de Víctor Jóqueres y compañía. España acaba de dar la sorpresa del mundial, así como lo escucha. España debutó en esta Copa del Mundo contra Cabo Verde y el resultado fue un asqueroso 2-0, según los aficionados españoles. Dijeron evidentemente estar muy molestos con el equipo y tuvieron a todos los titulares, desde Pedri, estuvo también Lamine Yamal, estuvo Williams, estuvieron aproximadamente pues dominando el partido por 80 minutos y no pudieron hacer gol. Cabo Verde tuvo una importante y tampoco la pudo convertir, 0-0. Y en este momento hay partido, Bélgica está perdiendo 0-1 con Egipto, una selección de Bélgica que como siempre puede ser el caballo negro, y Egipto que también trae buenos jugadores como Mohamed Salah y Omar Marmoush, que juegan en la Premier League, pero por el momento está ganando los faraones 1-0. A las 4 de la tarde jugará Uruguay contra Arabia Saudita y a las 7 Irán contra Nueva Zelanda. Historia en la NBA. El equipo de los Knicks se ha coronado después de más de 50 años que no podía hacerlo. Los Knicks ganaron el juego 5, con el cual ya se pusieron 4-1, 94-90 a los Spurs de San Antonio, que no pudieron hacer nada ni con Víctor Wembanyama ni con nadie. Los Knicks tuvieron unos partidos extraordinarios, si bien uno solamente se les fue, pues ya son los auténticos campeones de la NBA, los del Madison Square Garden. Hasta aquí la información deportiva de esta tarde. Nosotros vamos rápido a la pausa y continuamos con más en Viva la Noticia.
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13: Estamos de vuelta, gracias por continuar con nosotros en esta tarde aquí en Viva la Noticia, 1:35 ya, y le quiero platicar que los restaurantes están fortaleciendo en esta temporada de la justa mundialista el servicio a domicilio y a través de plataformas también digitales para pues aprovechar esta fiebre que se tiene de del fútbol, de la convivencia que hay en familia, que hay en las casas. Eso sí, dice, sin exponerse a posibles sanciones por las transmisiones que pudieran hacerse en los restaurantes. De esto habló justamente el presidente de la CANIRAC, Jorge Luján.
14: Desde los restaurantes enviar productos para no tener problemas en los locales, ¿no? Se buscaron muchos espacios o zonas grises en las cuales desarrollar la venta, sobre todo porque pues sí se va a estar viendo. Puede ser que la gente no esté centralizada, pero podemos nosotros llevarles el alimento. Entonces sí es una buena opción. Repartir comida, la gente que no quisimos, me incluyo, ponernos en riesgo, le apostamos a las plataformas, a las diferentes tipos y por ese lado. Pero estoy seguro que pronto daremos una noticia en la cual la gran parte de los restaurantes vamos a poder transmitir los partidos de fútbol.
15: Reportó para Viva la Noticia, Roberto Meri.
13: Oiga, a ver, vamos con ese tema y... Bueno, es que parece broma, pero no, o a veces, ¿qué tanto resulta ser que vamos a cierto lugar y pensamos que la gente, pues, no nos va a ver o no se va a dar cuenta? Digo, y no es porque sea algo malo, ¿no? Pero bueno, seguramente usted vio dos imágenes en este arranque de la justa deportiva y en este furor futbolístico, la presencia del secretario de Seguridad Pública, Óscar Galván, en el partido inaugural de esta actividad deportiva, México contra Sudáfrica, y bueno, pues ayer también trascendía la imagen del secretario de Educación, también lo que pareciera las afueras, tal vez, del estadio, bueno, portaba la playera de la selección mexicana y demás. Hoy el gobernador del estado está aclarando esta situación, por lo menos la de Óscar Galván, y lo que él dice, y el gobernador así lo dice: sí, yo estaba enterado que él iba a ir a este partido inaugural. ¿Por qué? Porque no es de ahorita y es un regalo que él tenía de parte de su esposa y sus hijos, entradas a ver este partido por el Día del Padre. Él andaba en la Ciudad de México haciendo, sí, comisiones de seguridad por cuestiones de trabajo, terminando justamente lo que tenía que hacer, y acuérdese que ese día prácticamente se pausó todo en la Ciudad de México y a lo largo y ancho de toda la República Mexicana, y se fue al partido, dice, lo cual pues no parece nada de malo. Al final del día, pues también somos seres humanos, ¿no?
6: El tema de Óscar Galván. Óscar Galván tiene a su esposa convaleciente, se está recuperando en México. Los hijos le tenían, y ella, y los hijos, desde mucho antes que se pusiera mal a la esposa, le tenían pues el regalo del Día del Padre, que era pues ir al Mundial todos en familia. Los que somos funcionarios, y él que tiene muchos años también de funcionario, pues nos perdemos un chorro de cosas con los hijos, los cumpleaños, las graduaciones, un chorro de temas. Y estaba en dos cosas en México él. Estaba recibiendo un armamento que nos están entregando para poder entregárselo a nuestras corporaciones, y ese día cerraron por completo las entregas. Y bueno, pues al final allá está su esposa. Llegó con su esposa y su esposa le pide de favor que aparte que está prácticamente ahí pegado al estadio, el hospital donde está ella, que vaya con sus hijos por esta razón. Y bueno, me habló por teléfono, me dijo: está pasando esto, me lo están pidiendo. Le dije: no tengas problema, pues digo, al final son dos horas. Si ya te tienen tus hijos el regalo y todo, y tu señora te lo está pidiendo, pues yo creo que vale la pena que puedas ir dos horas, que de todos modos todo el mundo vamos a estar viendo el juego y vamos a estar encerrados, pues disfrútalo. Y bueno, así fue como pasaron las cosas.
13: Para Viva la Noticia, Lili Ortiz. Bueno, pues ahí está, y ahí lo está aclarando el gobernador, ahí está. No hay nada malo, dice, yo lo sabía, ahí está la explicación, y como dijo el gobernador, no tiene caso mentirnos, hay que hablarnos con la verdad, y eso, dice, fue lo que sucedió. Oiga, vámonos a otro tema también, porque, a ver, situaciones, hay situaciones, hay señalamientos, algunos elementos, tanto a un policía municipal que lo están señalando de un posible abuso de la fuerza pública en contra de una persona de 40 años, al parecer con un tipo de discapacidad, eso por un lado. El día de ayer, justamente también la detención que se da de un elemento de la policía estatal que andaba conduciendo un vehículo con reporte de robo, una detención que hace la Guardia Nacional y que en efecto posteriormente confirmó el propio secretario de Seguridad Pública que sí pertenecía a su corporación. Hoy el gobernador del estado refirió que pues a nadie se le va a cubrir ni a nadie se le va a dar trato especial en torno a este tema o cualquier otro tema que involucre algún elemento de la policía estatal, de las policías municipales. Incluso el propio mandatario confirmó que continúan los procesos de depuración en las corporaciones.
6: Lo trae la fiscal. Yo creo que ese tema sí se está investigando, sí está sobre la mesa, lo trae la Fiscalía del Estado en investigación. Del otro tema no se ha platicado nada en la mesa de seguridad, para los policías ni para los funcionarios, y yo se los dije ahorita en la mañana a los dos generales: ustedes agarran a un policía municipal, estatal, ¿cómo va? No tienen... Exacto, al bote y lo que tenga que ser. Entonces yo les pediría a todos los que se quieren dedicar a eso, porque bueno, pues llegas tú y llegas a una corporación que ya está completa. Estamos depurando. El otro día salieron también algunos en antidoping, tanto en municipios como en el estado y para afuera. O sea, no vamos a permitir por ningún motivo que nuestras policías, que la gran mayoría de ellos están haciendo su trabajo, por unos cuantos se pueda ensuciar. El que se quiere ensuciar, que se atenga a las consecuencias.
13: Para Viva la Noticia, Lili Ortiz. Bueno, pues ahí lo está diciendo ya el gobernador. Oiga, Esteban y Toño, al 100 con el campo, porque respaldaron a productores con apoyo para el ganado.
16: Esteban Villegas y Toño Ochoa fortalecen al campo duranguense con la entrega de 600 toneladas de suplemento alimenticio para ganado y kits preventivos contra el gusano barrenador, en beneficio de 1,400 productores de la zona sierra y zona valle del municipio. Con una inversión superior a los 2.2 millones de pesos, estos apoyos permiten enfrentar uno de los periodos más complicados para la actividad ganadera, fortaleciendo la nutrición animal y protegiendo el patrimonio de las familias productoras.
17: Aquí en el municipio de Durango tenemos un hato de 120 mil cabezas de ganado y ahorita estamos en el punto crítico del tema del estiaje. Ahorita todavía llega un proceso de algunos 15 o 22 días donde tenemos que suplementar mientras que el pasto tienen los nutrientes suficientes para poder agostar el ganado.
16: Los propios beneficiarios reconocen que el apoyo llega en el momento oportuno, justo cuando el ganado requiere mayor atención antes de que las lluvias permitan la recuperación de los agostaderos.
18: Nos va a caer de perlas, gracias a Dios. Ahorita es cuando más lo necesitan los animales, oiga. Ahorita ya se nos está acabando la comida y está empezando a salir el pasto, y ahorita es cuando se necesita ayudar al animal. Muy, muy valioso el resultado, oiga, porque se ve que sí, los dos gobiernos están trabajando perfectamente y estamos muy agradecidos con ellos.
19: Pues bien, porque nutre más bien el ganado, oiga, agarra más fuerza. No, pues muy bien, ya tiene tiempo que el bueno Esteban y Toño ya han trabajado bien. Nos han ayudado mucho en el campo.
20: Muy buen tiempo que nos está entregando su suplemento. Nos estamos ahorrando la mitad del precio. Nos lo da a medio precio. Muy buen equipo y felicidades al gobernador y al presidente.
16: Con acciones que fortalecen la actividad ganadera, generan ahorros para las familias y respaldan a quienes viven del campo. Esteban Villegas y Toño Ochoa mantienen a Durango al 100 con el campo porque este es el camino. Para Viva la Noticia, Ricardo Casillas Bravo.
13: Oiga, como cada lunes le voy a presentar justo las vacantes laborales que tiene el Servicio Nacional del Empleo del día 15 al 19 de junio. Y es que, fíjese, el gobierno del estado, a través justamente de la Secretaría del Trabajo y Previsión Social, nos da a conocer esta actualización de ofertas laborales disponibles en Durango, tanto en la capital como en la región Laguna, para esta semana, del 15 al 19 de junio. En Durango, mire, pueden acudir al Servicio Nacional del Empleo, que está en calle Alberto Terrón, en número 107 Sur, entre Negrete y Aquiles Serrán, o también puede usted marcar al 618-810-2496 en Gómez Palacio. El número de vinculación es el 871-254-4115, y ellos allá en La Laguna están en calle Santiago Lavín, 273, zona centro del Servicio Nacional del Empleo. O también usted puede consultar todas estas vacantes. Por ejemplo, mire, tienen desde encargado o responsable de refacción, un supervisor de ventas, eléctrico, operador de cepillo, guardia de seguridad, mecánico a gasolina, jefe de cajas, operador de quinta rueda. Tiene también, por ejemplo, un gestor de cobranza, monitorista, a ver, también leo por acá, jefe de crédito y cobranza, supervisor de comedor, ayudante general, tesorero, personal de cocina, operador de volteo. O sea, tiene un sinfín tanto de empleos que están ofertando, mire, por ejemplo, de soldadores también, bastantes de guardia de seguridad, ingeniero en sistemas, y es a lo que voy, tanto por oficio como también gente que tiene alguna carrera, algún título, también están ofertando. Si usted quiere conocer todas estas vacantes que van a estar del 15 al 19 de junio, también lo puede hacer a través de www.empleo.gob.mx. 1:46, vamos a información de los espectáculos en esta tarde con mi querida Carito Ratia.
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21: Bienvenidos, bienvenidos a los espectáculos de Viva la Noticia y vámonos con la información porque el día de hoy tenemos información un poco triste. Mire, ¿quién es Iae Break, influencer y amigo de Oliver Tree que viajaba en el helicóptero que se accidentó? Bueno, el día de ayer estuvimos hablando de una tragedia que cobró la vida del cantante estadounidense Oliver Tree en un accidente de helicóptero en Río de Janeiro y sigue generando muchas reacciones dentro y fuera de las redes sociales. Entre las historias que más han llamado la atención se encuentra la de Iae, un influencer brasileño que aseguró que había sido invitado a abordar la nave, pero que finalmente no pudo hacerlo debido a un compromiso previo. La revelación fue hecha por el propio creador de contenido en una revista, donde explicó que estuvo acompañado, bueno, que ya estuvo acompañando al artista durante su visita a Brasil y que originalmente formaba parte de los planes del grupo que él viajara en el helicóptero también. Y esto dice, un día antes del accidente de donde falleció Oliver Tree, en el helicóptero me invitaron, simplemente no pude porque ya tenía una cita que estaba programada, declaró. Pero ¿quién es él? Pues bueno, es el nombre con el que se conoce en las redes sociales como Thiago Alcántara, un influencer y creador de contenido brasileño que ha construido una amplia comunidad digital gracias a los videos de humor y entretenimiento, así como colaboraciones con otras figuras de internet. Pero asimismo, platicando un poquito de, pues bueno, quién era uno de los influencers que estuvieron a punto de subirse a esos helicópteros que, bueno, colisionaron y pues tristemente cobraron la vida, no solamente de tanto del piloto como del copiloto y personas que estaban arriba de, que estaban, bueno, viajando sobre él, fue nada más y nada menos que Oliver Tree, quien es un cantante estadounidense que marcó una era, pues, de la música actual, porque, bueno, debido a lo que fue la pandemia, hubo, bueno, un crecimiento potencial dentro de la plataforma de TikTok. Fue aquí donde una de sus canciones, o varias más bien de sus canciones, se estuvieron impulsando para trends que se estuvieron haciendo en videos musicales y de baile dentro de la plataforma de TikTok. Oliver Tree fue uno de los principales artistas que estuvo sonando dentro de esta plataforma y el día de ayer lo despedimos con mucha tristeza, así como también, pues bueno, acompañando a la familia, quien también ya dio un comunicado oficial en el cual, pues bueno, piden mucha privacidad debido a que, pues bueno, es un momento muy difícil. Claro que se dará la oportunidad a todos los fans de Oliver también de poderse despedir de él. Veremos cuál es la forma, si van a hacer un homenaje, si se puede ir a visitar el recinto fúnebre, si es que va a tener una ceremonia de este tipo. Pero bueno, con mucha tristeza despedimos a Oliver Tree, en el quien falleció en un choque de dos helicópteros. ¿Qué probabilidad hay de que dos helicópteros choquen? Usted dígame. Estas fueron las notas de espectáculos de Viva la Noticia. Vamos a una pausa, pero volvemos con más información precisamente aquí en Viva la Noticia.
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9: Oigan, ya estamos de vuelta, gracias por continuar con nosotros. 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Y ahora es momento de irnos a dar un recorrido por México y el mundo.
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10: Internacional. El sismo de magnitud 7.8 en Filipinas elevó 2 metros el lecho marino. Corales quedan al descubierto. El terremoto de magnitud 7.8 que azotó la semana pasada la sureña isla filipina de Mindanao elevó el lecho marino hasta 2 metros, dejando al descubierto miles de corales e hizo retroceder unos 200 metros la línea de costa, apuntaron las autoridades locales que informaron este lunes de 65 fallecidos y 36 desaparecidos. Suman al menos 28 personas detenidas tras protestas en Ginebra contra la cumbre del G7. Al menos 28 personas, 9 mujeres y 19 hombres, fueron detenidas por la policía tras la manifestación contra el G7, que se celebró ayer domingo en la ciudad de Ginebra, en la que algunos manifestantes encapuchados causaron daños al mobiliario urbano y a algunos establecimientos. Oleada de drones y misiles rusos deja al menos 11 personas muertas y 53 heridas en Ucrania. Drones y misiles rusos lanzados contra Ucrania durante la noche mataron a al menos 11 personas e hirieron a decenas más, dijeron el lunes el presidente Volodymyr Zelensky y otros funcionarios. Nacional. Cae Iván Raimundo Olivas, alias el 24, jefe de la facción del grupo criminal Chapo Isidro y 10 más en Sinaloa. Fuerzas federales asestaron un golpe a células delictivas generadoras de violencia en Sinaloa, con la captura de 11 presuntos integrantes, entre ellos Iván Raimundo Olivas Reyes, alias el 24, señalado como jefe de zona de la facción del grupo criminal Chapo Isidro, además del decomiso de armas, drogas y el desmantelamiento de narcolaboratorios. Encuentran los restos de 3 hombres en 2 fosas en Concordia, Sinaloa. El colectivo de Madres Buscadoras por las Voces sin Justicia confirmó el hallazgo de 3 hombres en 2 fosas clandestinas durante una de sus jornadas de búsqueda. El colectivo no detalló la zona en la que fueron localizadas las 2 fosas clandestinas donde las Madres Buscadoras obtuvieron 3 hallazgos positivos en el municipio de Concordia del estado de Sinaloa. Tren Lechería AIFA se consolida como una nueva alternativa moderna de movilidad con más de 1 millón de pasajeros. A mes y medio de su inauguración, el Tren Lechería AIFA

0: Superó el millón de pasajeros. El trayecto conecta la estación Buenavista con el Aeropuerto Internacional Felipe Ángeles en aproximadamente 50 minutos, operado con una tarifa promocional de 45 pesos para el recorrido completo. Para Viva la Noticia, Ricardo Casillas Bravo.
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2: Y nos vamos con información policíaca para Viva la Noticia. Recuperan en Durango camioneta con reporte de robo en Nuevo León. Elementos de la policía estatal aseguraron una camioneta Mercedes-Benz Sprinter modelo 2019 que había sido abandonada en la colonia Dolores del Río en la capital duranguense. Al verificar sus datos en la plataforma México, se confirmó que contaba con reporte de robo vigente desde agosto del 2025 en el estado de Nuevo León, por lo que fue puesta a disposición de la Fiscalía General del Estado. Detienen a presunto agresor sexual tras auxilio de víctima en la región Laguna. Un hombre identificado como Eulalio, señalado por los policías estatales de 26 años, fue detenido por elementos después de haber abusado de una mujer de 25 años y, bueno, realizó tocamiento sin su consentimiento mientras dormía en una vivienda. La afectada logró salir del domicilio para pedir ayuda y fue auxiliada por los oficiales, quienes lo detuvieron al presunto responsable y después lo pusieron a disposición de la Vicefiscalía Región Laguna. Sentencian a 5 personas por narcomenudeo y detienen a 2 más con cristal en Lerdo. La Fiscalía General del Estado informó que 5 personas recibieron sentencias de 2 años de prisión por delitos contra la salud en su modalidad de narcomenudeo, mientras que en acciones recientes también la Policía Estatal fueron detenidos 2 presuntos distribuidores de cristal en la localidad de Ciudad Juárez, Lerdo, a quienes les aseguraron diversas dosis de la droga y dinero en efectivo. Y hasta aquí la información policiaca para Viva la Noticia.
3: 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Oiga, nos vamos, muchísimas gracias por habernos acompañado en este arranque de semana. Recuerde que mañana tenemos una cita en punto de las 7 de la mañana en la edición matutina. Tenga sus precauciones, va a ser una semana, por lo menos dice el pronóstico, pero ya lo sabe que es cambiante, va a ser una semana lluviosa, que bueno, las lluvias siempre son bendiciones, nada más hay que cuidarnos bastante bien de los encharcamientos que se puedan suscitar en algunas zonas de la ciudad. Nos vamos, gracias por su presencia y su permanencia. Mi nombre, Lili Ortiz, que tenga un excelente inicio de semana.
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4: La temperatura
1: 21 grados.
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1: Buenas, buenas. Bienvenidos a Llamando y Ganando. ¿Cómo arrancan la semana? Y aparte de todo, quincena, qué emoción. La cadena de La Qué Buena ya está enlazada. El staff está listísimo, pero necesito tu registro si es por WhatsApp. 5551668929 para que te lleves mucha lana. Yo soy su chitarita de confianza. Buenas tardes. Bienvenidos a
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0: ¿Cómo estamos? Muy buena tarde, bienvenidos y bienvenidos. Vamos a iniciar una nueva semana con mucho para ustedes. Tenemos mucha lana, muchos premios, mucha buena vibra, música que ustedes programan y claro, el desastre pues está a cargo de Daniel López y Mendoza, el pollo de la que buena y Karina Angulo la chital. Así que, familia, pues de una vez conéctense, regístrense porque hoy nos vamos a pasar de lujo. Yo soy Luco y junto con todo el equipo, ¡comencemos!
1: ¡Hola, Luco! ¡Qué onda, Chitara! Buenas tardes a todos. ¿Cómo están, Ciudad de México? Estamos comenzando, llamando y ganando. ¿Listos para ganar una lana? ¿Cómo van a ganar el día de hoy, Chitarita?
2: Por WhatsApp. 5551668929 para que amarre y se lleven mucha lana.
1: Quédense con nosotros, es una semana bastante activa. Tenemos un chorro de cosas que contarles. Nuevos concursos ya en la puerta de llamando y ganando. En fin, la tienen que pasar muy bien. ¿Cómo estás en redes sociales, Chitara?
2: @ Karina Angulo, así me encuentran. ¿Y tú, pollito?
1: A mí me encuentran como @soyelpollolopez. Somos,
2: Somos un desastre, es lo verdadero que puedo decir, Luco.
1: Es correcto. Gracias a las mijas que ya se van, que les vaya muy bien ese par de chulotototas.
2: ¡Guapas!
1: Es más, si me gustan esperar a las 4 de la tarde, yo hoy tengo disponible la comida, ustedes
2: ya
1: dirán.
2: ¡Váyanse! ¡Salgan de Radio Polis, corran!
1: ¡Huyan! ¡Huyan! Vamos a comenzar el programa, esto se llama...
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1: Y tenemos a alguien en la línea. Bueno, hola, qué buena, buenas tardes.
2: ¡Holi!
4: Y suena la qué buena, 89.7.
2: Ok, ¿89 qué?
1: ¿Punto 7?
2: O sea, es de...
1: Oaxaca, ¿no?
4: Oaxaca, Oaxaquita la villa.
1: ¡Eso! Oaxaca hermosa, una ciudad preciosa. ¿Cómo te llamas, carnal?
4: Bernardo.
1: Muy bien, Berni, ¿listo para jugar?
4: Listísimo.
1: Ayúdanos, carnal, apachurra en tu teléfono la tecla 987 para que gire la ruleta. Algo dije mal, ¿verdad?
2: Sí, poquito, digamos que tantito.
1: Palabra. Perdonen palabra. Mi dislexia.
2: O sea, el caso, como digo una cosa, digo otra. Pero mira, la ruleta giró y te toca palabra, mi querida Bernie. ¿Listo?
4: Ok.
1: Va. Vamos a arrancar, carnal, para ti, para toda la pandillota de Oaxaca por 500. Es una lanísima, carnal.
2: ¿Vas o voy, pollo?
1: Vas.
2: Ok, ¿fácil de Facilandia?
1: Por favor.
2: Ok, tu palabra. Ok, tu palabra es. Onda.
5: 5.
4: Onda.
2: 4. Onda.
1: Está facilita.
2: Síguele.
4: Ya con eso no mando.
1: Ya. Y sea la rola, sea la rola. Dáselo por buena para mi carnal de Oaxaca.
2: ¡Qué mira. Codo, Bernie! ¡Qué codo eres, Bernie!
1: Nada más porque va empezando tu concurso, carnal. Y porque vas a ir por 1000 varotes, mi Bernie.
4: ¡Wow!
2: Exacto.
1: ¡Vamos! ¡Mil barotes para el Bernie!
2: Ok, entonces ponle la palabra para que se gane 1,000 pesos.
1: Va, con ganas de que te los lleves, carnal. Aquí está el efectivo, mira, puro billete, carnal. Es más, más que efectivo, aquí está, mira. La pura marmaja, carnal, por 1,000 varos. La palabra es... ¡Felicítalo!
5: 5.
4: ¡Felicítalo!
1: ¡Felicítalo, carnal!
2: ¡Bien fácil!
1: ¡Está fácil!
2: ¡Facilísima!
1: ¡Felicítalo! ¡Ay, no, Bernie! ¡No manches, carnal!
2: ¡Felicita, Yuridia!

0: ¡Claro! ¡Los Ángeles Azules, exacto, carnal! ¡No manches, Bernie Tambaba! ¡No manches, Bernie! ¡Ya perdiste todo! ¡Ya te habías ganado 500!
1: ¡Pero ahí vas de atascado!
0: ¡Y todo por minso! ¡Todo por avaro!
1: ¡Ay, tan tarugo el Bernie!
0: ¡Ay, mi Bernie tan tarugo! ¡Cuídate mucho, carnal!
2: ¡Dale, estamos!
0: ¡Ay!
3: Bye. ¡Llamando y ganando!
0: ¿Qué horas son?
1: Son las 2:13.
0: ¿Cómo? ¿Qué hora dijiste?
1: No, las 2:13.
0: A gusto, ¿eh? A gusto.
1: Ya, gobiérnate.
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0: Cumbia. Oigan, hay intercambio de estampitas, mi querida Chitarita.
1: Así es, así que hay que llegar gritando, ¿verdad? Aquí suena la que buena.
0: A ver, les vamos a contar el punto de los correcaminos. Llegamos en este instante con recargón de gasolina.
1: Recargón de gasolina en Los Reyes, ¿correcto?
0: Ah, ok, pues avísenme.
1: Pues yo por eso decía, dije, pues el pollo fue el que no me avisó. Bien, ¿quién sabe qué modo?
0: Viene en un ratito el recargón de gasolina. Viene en un ratito el recargón de gasolina para Ciudad de México. En un ratito vamos a dar el punto del recargón de gasolina. Ya nada más vamos a un concurso y regresamos con este punto. Pero el recargón de gasolina, ¿quieres? Traes la que buena a todo volumen. Andamos por el rumbo de Los Reyes, La Paz. Atentos para poder ganar.
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0: ¡Vamos con participante, Chitarita!
1: ¡Perfecto! Acuérdense, contesten aquí, suena la que buena, ¿eh? No quiero fallas. Buenas tardes, la que buena.
3: Aquí suena la que buena, 96.1.
0: ¡Venga! ¿De dónde es la 96.1, carnal?
3: De Taxco, Alarcón.
0: ¡Eso!
1: Ok, ¿y tu nombre?
0: ¡Qué chulada!
3: Israel.
1: Isra.
0: Muy bien, Isra, bienvenido a la Qué Buena, carnal. Luco, tenemos a Isra. ¿Qué le depara el Atínale al premio?
4: Chitara, pollito, Isra, pongan mucha atención porque ya viene directamente saliendo desde las bodegas de la Qué Buena un precioso radio AM/FM. ¡Órale! 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
0: ¿Cuánto cuesta, carnal?
1: ¡Vas, Isra!
3: $1,000
1: Menos.
0: Más.
3: $700
1: Ah, pues no, más. Ay, vieja taruga.
3: $1,500
0: Menos. Yo no dije nada, Menos.
1: Pero pensaste.
3: $1,200
0: Más.
3: $1,250
0: Menos.
3: $1,249
0: Menos.
3: $1,247
0: Menos.
3: $1,245
0: Menos.
1: Menos.
3: $1,240
0: Menos.
1: Menos, poquito menos.
3: $1,239
1: Menos.
3: $1,235
0: Es correcto,
1: sí,
0: carnal.
1: Pero ya la chicharra.
0: Fuera de tiempo, carnal. $1,235 Este precioso radio AM/FM, carnal.
1: Quedaste muy. No, pues, muy.
0: Ha estado perrísimo en la sala de tu cantón, hermano. Pero bueno, puedes seguir participando, ¿va?
3: Ok, muchas gracias.
0: Cámara, carnal. Sí, vamos a corte, regresamos.
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4: Ya ni moños, dijo la pelona, pero ya se va a quedar este radio aquí para los que quieran concursar despuesito. Pollito, Chitara, váyanse a echar una agüita milagrosa. Nosotros ahorita regresamos, estamos en Llamando y Ganando. Y el reloj ya marca 2:23.
5: La temperatura 22 grados. 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
2: Son las 2:35.
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1: ¡Vamos llamando y ganando, mi querida Chitara!
2: ¡Estamos listísimos! ¿Quién está del otro lado de la línea? Buenas tardes, ¿la qué buena?
1: Hola, bueno.
3: Aquí suena la qué buena 92.9.
1: ¡Caramba, caramba! ¡Wow!
2: ¿Cuál es tu nombre?
3: Ubaldo
1: Sandoval. ¿Ubaldo? ¿Ubaldo? Debe ser un helado. Osvaldo, venga, mi querido Osvaldín. Oye, ¿y de qué colonia nos estás llamando?
3: Ahorita estoy aquí en... aquí por Los Reyes.
1: Ah, por allá por donde andan los correcaminos.
3: Sí, me vine acá para ver si los encuentro.
1: Va, pues llévate un varo, carnal, para que le eches gasolina a la nave, ¿va?
3: Sí, sí, sí.
1: Ok, carnal, entonces marca 929, de favor.
2: ¡Pícale!
1: 929, a tu teléfono.
3: Ya está.
2: ¿Eh? ¡Wow! ¿Qué te tocó? ¿Ni escuché?
1: Karaoke.
2: Ah, ¿vas a cantar, Osvaldo? ¿Listo?
3: Sí, está bien.
1: Mira, carnal, facilito, sencillito. No, hombre, con esto, carnal, te llevas el bar por 500 pesotes. ¡Aquí!
2: ¡Suena!
1: ¡Tu rola!
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1: ¡Cántale, carnal!
3: Tu riqueza comparada con lo que yo a ti te di.
2: ¡Vámonos!
3: Pero te vas a arrepentir cuando veas
1: que no es nada.
2: Ya está repitiendo lo mismo, pero está bien, Osvaldo, bien, bien, bien.
1: ¡Bravo, bravo, bravo!
2: ¿Ya tienes 500 pesos,
1: no,
2: Osvaldo?
1: ¡Wow! Ya tienes todas las de ganar en esta semana, ya eres un ganador, hermano.
2: ¡Exacto!
1: Ya, para que andes bien prepotente, sobajador.
2: ¡Soberbio!
1: No, nadie te va a alcanzar de lana, carnal.
2: Vámonos por mil, Osvaldo.
3: Vamos por mil, chicas.
2: ¡Eso! No, muy bien.
1: Mira,
2: hasta guapo, hace... hasta guapo te escuchas, Osvaldo. Exacto. Hasta guapo te escuchas.
1: Viene no, bravo, no, mi gallo. Viene bravo. Amaneció gallo, el bravo.
2: Como dice el pollo, mamacito.
1: Papacito.
2: Ahí te va. Vámonos por mil.
1: Por mil, carnal, ¿va? Ahí te va una rola facilita, hermanito. Aquí.
2: ¡Suena!
1: ¡Tu rola!
5: Se lo hubiera.
1: Ya no existe.
5: No hay mañana.
1: Ya verás.
3: Ya pasó. El pasado dejó cicatrices.
1: ¿Ah? No, no, no, no.
2: Ahí va a ser.
1: Carnal, no te me pongas nervioso.
2: Uno.
1: No, no.
3: Muy nervioso.
1: No, no, carnal, no manches, no. De Alfredo Oliva.
2: No, se me hace que sí se la sabe y le ganó el nervio.
1: ¿Y luego qué pasó, carnal? ¡Ya te vamos a tener que despedir de la línea, carnal!
2: ¡Y aparte te vamos a decir tarugo!
1: ¡Teniendo la oportunidad de ganar tanto dinero!
2: ¡Pero sea tarugo! ¡Ay, tan guapo que se veía! ¡Ya se ve feo otra vez!
1: ¡Ya regresó a su estado natural, mi carnal! Oye, pero llámanos cuando quieras, hermano, para que lo intentes y te lleves un varo, ¿va?
3: Muchas gracias.
2: Abrazo.
1: Carnal, ¿cómo se grita en Los Reyes, La Paz, Estado de México?
3: Aquí suena la qué buena.
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2: Son las 2:45.
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0: ¿Y a ti? ¿Qué tanto te gira la ardilla? Esto es el Pac-Man.
1: ¡Pac-Man!
2: Vamos a la llamada telefónica, ¿te parece?
1: ¡Que les gire! ¡Que les gire!
2: Va, 55-51-668-929.
1: ¿La qué buena?
2: Buenas tardes, hola.
3: Hola.
1: ¡Ay, ay, ay! Ay,
2: ¡bájenle Dios un poquito a su radio! A ver, ahora sí, ahí. ¿La qué buena? Buenas tardes.
3: ¿Ahí? Aquí suena la qué buena 92.9.
2: ¡Eso, eso, carnal, eso! Vamos con todo, ¿eh?
1: ¿Cuál es tu nombre?
3: Enrique.
2: Muy bien, mi querido
1: Quique. ¡Quique!
2: ¿Listo? ¿Listones para el cabello, carnal?
3: Listo.
2: Va, mira, abre la mente para que puedas ganar un resto de varo, ¿ok? Cada respuesta te da 50 varitos, nomás piénsale. Todo lo que hay en un restaurante italiano, ¡corre tu tiempo!
3: Pastas,
2: uno,
3: platos,
2: claro, dos,
3: cucharas, servilletas,
2: cuatro,
3: mesa,
2: cinco,
3: el baño, meseros,
1: seis, siete,
3: cocinero,
2: ocho,
3: sartenes,
2: ocho, nueve,
3: tortillas, imagino, masa.
2: Ok, la masa, 10.
3: Catsu.
2: ¿Cómo?
3: Catsu.
2: A la Catsu. No, no, fíjate que no. Los italianos netos dicen no.
1: Se enoja. Es como rayarse, exacto.
2: Se ofende,
1: es como rayárselas, no seas así.
2: Pues si acá no, pide una pichita, y, ya sabes, del pequeño César, y él echa su catsupcita rico.
1: Pero no podemos sacar el cobre así en un restaurante italiano.
2: Digo, a mí me ha pasado en los lugares que menos se imaginan, pero ya aprendí a bola de malas caras.
1: Okay. O sea que entonces fueron 9 o fueron 10.
2: Fueron 10, dásela, mira, dale.
1: Okay.
2: 10, okay. Mi carnal se acaba de ganar.
1: ¡500 pesos, Kike! ¡Tienes 500 pesos! ¡Muchas felicidades!
2: Fíjate que sí le giró y también le chilló.
1: Le giró y le chilló.
3: Sí, sí.
2: Terminó escurriendo.
3: Es que traigo pasaje y por eso.
2: Ah, con razón.
1: ¿Y no te, ayudaron?
3: No.
1: No le eches la culpa.
2: Hubieran hecho equipo. Oye, exacto, carnal, ya hablando aquí entre nos en buena onda, ¿cuál fue la parte del cuerpo que más te sudó, carnal?
3: La frente es buena, pero...
2: ¡Órale! Ojalá que no tengas la frente como la del Yaco, porque entonces si no te hubieras sudado todo, literal.
1: Bien transpirado.
2: Okay. Cuídese, carnal, ganó 500. ¿Cómo se grita allí en su taxi?
3: Aquí suena la que buena 92.9.
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2: Chicarita,
1: ¿qué pasó, Payito?
2: ¿Armamos minutito del saludo para despedir la cadena?
1: Me late, así que manden sus notitas de voz 5551-668-929.
2: Felicitaciones, notas de saludos, lo que quieran, terminando esta rola, vamos
5: a el minuto del saludo.
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12: La temperatura
13: 15 grados.
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10: 318.
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1: ¡Quítale! ¡Muy buenas tardes! Ya llegó la tía, oiga, que no me extraña ni nada, ¿verdad?
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1: Me mandó a hablar el patrón, oiga. Me mandó a hablar el patrón y estábamos allá en una reunión que estaban revisando las cámaras, que es que ando haciendo cosas que no debo, que meto botellas y que no sé qué. Le dije, pero son de agua. Son de agua. Dijo, no le creo. Le dije, pues tómale. No, que ando guachicoleando, oiga. ¿Qué es eso? Oye, ahí está doña Mari. Buenas tardes.
3: Presente, mi tía.
1: Oye, que ya me andan corriendo, doña Mari.
3: No, mi tía, no saben lo que van a hacer. No. Ya hablando en serio, así, o sea, como dicen, hablando en plata, así, de lo que se van a perder.
1: Sí, ya le dije sí, ¿qué quieres o qué, Ignacio? Le dije, ¿qué quieres? ¿Qué hacemos?
3: ¿Qué?
1: ¿Qué vamos así, a hacer?
3: ¿Qué, cómo qué quieres, Nachito?
1: No,
3: ¿qué
1: dijo,
3: quieres?
1: Dijo, no, dijo, ¿sabe qué? Dijo, sí puede meter pisto, pero escondidas, sí. Dijo, porque después aquí, todos van a querer, ya sabes.
3: ¿Quién sabe? Todos ahí estamos bien, tío. Todos estamos ahí.
1: Hay que pagar alguno.
3: Cuando se trata, hay que pagar algo, a ver.
1: Sí, le dije, hay que
3: la
1: pagar.
3: La comunidad de la tía, ¿qué?
1: Hay que pagar una cuota, una multa, ¿o qué? Le dije, ¿de qué se trata?
3: ¿Sabe? Que porque aquí en Durango ni batallamos. O sea, ¿qué? Oiga, que nos cargan el riego a los vampiros y que quién sabe qué.
1: Los murciélagos. Oiga, doña Mari, ¿y dónde andaba? ¿Qué? ¿Ya salió de chambear ahora, no fue o qué?
3: Ya. Sí. De lunes a viernes nada más descanso el martes.
1: Ah, nomás el martes. Ah, sí, eso sí. Está bien.
3: El martes, pues hay lo que se ofrezca y lo que vaya saliendo, y pues al cabo, ¿qué tiene?
1: Está bueno.
3: Que el jabón que no se gasta.
1: Eso sí, doña Mari. Oye, ¿y cuál rolita claro, la voy a poner ahí en la San Martín?
3: A propósito de. Ey. Me va a poner una de la adictiva que se llama Si lo sabe Dios.
1: ¡Vamos a la!
3: Entonces, sí, ahorita hasta se va a reír de lo que dice la canción.
1: ¿A poco?
3: Sí. Es que aquí trabajo en corto, tía, no voy muy lejos.
1: Ah, dice que ahí con
3: a espaldas de Conelic.
1: Ahí por Santa Niña.
3: Exactamente, espaldas. Ándele. Y luego en la casa de enfrente de ahí de la persona que vivía atrás de Conelic.
1: Ah, no, pues ahí cerquitas.
3: Y aquí está en corto, nomás que pues sí. Subo el cerrito y ay, mi tía, pues a los 60, casi 61, mi tía, el día primero.
1: 60 y más.
3: 61, mi tía, y lo digo bien orgullosa.
1: Sí. Oiga, sí. Y ahí, sí, pues sí, ahí anduve el domingo ahí con el Liga, allí fui también, allá
3: con pues nomás hasta llega, mi tía.
1: Es que se me. Pues, no puedo subir el zurrito, doña María.
3: Mi tía, acá hay una carretera que sube derechito hasta arriba del cerro.
1: Oiga, ahorita le voy a poner su rola y también un día voy a ir ahí
3: en
1: a su
3: un
1: casa.
3: Racer.
1: A ver, ah, eso sí.
3: En un racer.
1: Eso sí. Oiga,
3: ah, pero están prohibidos, mi tía.
1: Ahorita sí, sabe que ahorita sí nos va a caer la chota. Pero deje y lo saco otra vez.
3: Sí. A ver, acabo, pues hay influencia, ni modo que no, tía.
1: Ahorita lo empeñé. Oiga, doña María, y ahí en la San Martín, ¿cuál radio se escucha?
3: La Qué Buena, mi tía.
1: Eso.
3: 94.9.
1: Eso, doña María. Oiga, ¿cuál canción
3: la
1: me dijo?
3: Radio, Si lo sabe Dios.
1: Si lo sabe adictiva. Dios, de la adictiva. Uy, aquí la tengo. Sí. Ahorita la ponemos, doña María. ¿Sobres?
3: Dale, pues. Gracias.
1: Gracias, doña María. Sí. Ahí está.
3: Que se ponga el tiro.
1: Sí, no, ya le dije. Dije, Ignacio, luego, ¿qué vamos a hacer o qué?
3: No, levantamos en armas, mi tía, que acabo qué.
1: Sobre doña Mari.
3: Dale.
1: Dice por acá, dice, ¿qué pasó, tía? ¿Por qué llegó tarde? ¿O qué? Póngame las nachas. ¿Dónde te las pongo?

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21: 349.
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25: La temperatura:
21: 13 grados.
20: Ahí está, ley a todos mis buenos amigos que se pegan ahorita la qué buena 94.9. Está el disponible la línea telefónica, que es el 618-45-54-949.
26: Qué rollo, mi
20: ya
26: tía.
20: Ya llegó mi Mario Bros.
26: Muy buenas noches, tía. Ya se parece al Falcao, que siempre anda llegando tarde a los programas. Pero bueno, ya nos dio la explicación, ya nos pasó el chisme. Que la andaban regañando por andar pisteando, que Simón. La quieren correr. No, tía, si la corren, no les conviene. Le tienen que dar las 3/4 partes de la estación de la qué buena, tía. Usted ya se sembró ahí, ya hizo sus buenos rasgos ahí, tía. Usted no le conviene correrla, pierden mucho, tía.
20: Es

0: Oiga, déjeme le digo que el 618-45-5494-9 está listo y disponible para que todos ustedes nos marquen a esta hora de la tarde. Oiga, hoy no estaba haciendo tanto calor, hijos. Ahora sí me pude venir a trabajar en bikini. Ya llegó el rol. ¡Ey! ¿Qué onda? Oye, dice, buenas tardes, tía. Saludo para la chicharra, nariz de pico de perico, y el maestro Toño Contreras, que andan trabajando así lloviendo. ¡Ah! Está lloviendo agua, no petróleo, hijos abusados. Dice, con la canción de Ariel Camacho, dice, la de Toro Encartado. ¿Toro Encartado? O Toro Encantado. Bueno, por mientras que les encuentro esa canción que dicen, miren nomás.
1: ¿Sabes, borracho?
0: ¡Ay!
1: ¿Qué?

0: ¡Qué bueno!
1: Hola, tía, ¿cómo está la mujer más guapa y hermosa de la ciudad de Durango y pueblos y convecinos? No, tía, no, la, ya escuché el chisme que usted no la puede correr, tía, ya tengo a la gente listo y a la sección 44 y a todo el sindicato de radiodifusión a nivel nacional y del estado.
2: ¡Eso!
1: Llegan a tocar a la tía. Saludos a todos. ¡Ay! Ah, aparte el sindicato de lagartijos y lagartijas. No, se va a poner bueno esto.
2: Eso, mi Danny Boy. Y saludos muy especialmente a todos ustedes que que están ahorita ahí pegaditos a la radio en la Qué Buena 94.9 a esta hora de la tarde. Oye, les venía diciendo que ahora no está tan caluroso, ¿verdad? Ahora no está tan caliente. ¿Sabe? Oye, vamos a ver quién está en la línea. Hoy es quincena, hijos. ¡Ay! Buenas tardes.
3: Hola, tía.
2: ¿Cómo estás, Salvador?
3: Bien.
2: ¿Dónde anda, Salvador?
3: Aquí en la Virgen.
2: Ah, ya andas en la Virgen. Oye, ¿qué andas haciendo? ¿Andas con tus abuelitos o andas tú ahí en tu casa o qué?
3: Es que ya me voy a mi casa.
2: Ah, ya te vas a tu casa. ¿Acabas de salir de la escuela hace rato o qué?
3: Sí, a la una.
2: ¿En qué año vas?
3: Ya casi entro a tercero.
2: Ah, ya casi entras a tercero. Fíjate nomás, eso es muy bueno, muy bueno. Entonces, ¿tienes 8 años o cuántos?
3: Ya mero cumplo 9, pero el otro año.
2: Ah, hasta el otro año. ¿En qué mes cumples años?
3: Marzo.
2: Ah, en marzo. Oye, pues ahí me invitas a tu fiesta. Sí te hacen.
3: Sí, tía, sí te invito.
2: Órale, ya está. Oye, ¿y cuál canción te pongo?
3: Lado Frágil de Karim León.
2: ¿Cuál?
3: Lado Frágil.
2: Nada Frágil. Esa es nueva, ¿verdad o qué?
3: Sí. Lado Frágil.
2: Nada Frágil con Karim León. Oye, pues presenta tu canción.
3: Hola, soy Salvador y voy a poner Lado Frágil.
2: ¿De?
3: Hola, soy Salvador y voy a presentar Lado Frágil de Karim León. Y aquí suena la Qué Buena.

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2: La temperatura.
0: 13 grados. Prepara tu teléfono. La tía está en línea.
3: Ándale pues, ahí está, 618-45-54-94-90. Listo, oiga, una encuesta, ¿irá a llover sí o no? ¿Irá a llover sí o no? Es que sabe que dejé las garras tendidas. ¡Ay, no! ¡Ay, se me va a mojar la ropa!
4: Yo miré una cosa,
3: ¿verdad? ¿Usted qué dice? ¿Va a llover sí o no? Márqueme 618-45-54-249 para que, bueno, miren, mientras si llueve o no, ¿ya qué se puede hacer? Nada. Entonces, llueve agua, no es ácido ni nada. No. Oiga, cuando llueve ya ve que corre uno con los hombros encogidos, así que, ¿se moja menos uno o cómo, hijos?

Dice don Rafael, ya no es Rafael, es don Rafael, dice, tía, sí va a llover, dice, se le van a encoger los leggings y ya no le van a apretar la panza, dice, hasta le van a rozar.

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15: 427.
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0: para tu teléfono. La tía está en línea.
1: Oiga, tía, hay que eliminar los termos porque ya nos traen. Entonces, ¿sabe qué, tía? Hay que buscar una estrategia del termo de que parece micrófono. Es como en forma de micrófono. Y con ese pasamos desapercibidos, tía. ¡Ay, tía!
2: Oiga, ya está lloviendo en su colonia, dice don Rafael, que en su colonia Morga ya está lloviendo. ¿Y en la suya qué? ¿Cómo andan o qué? Mire, mientras que llueve, vamos a subirle a la rolita, la qué buena. 94.9.

Ahí está, Leo. Oiga, que ya están juntando los centavos para irnos al palenque, hijos. Iré nomás. Oiga, yo ahí voy a andar, ¿eh? Ustedes vayan juntando porque, pues, para agarrar el cotorreo a gusto, ¿o qué? Iré nomás. ¡Ay! Herencia de grandes. Ya borracho.

Ándale, pues ahí está, me están reportando que ahí en la calle Teresa de Calcuta, antes de llegar a Colima, dos cuadras antes para ser exactos, en el taller ATX Soldadura ya está lloviendo. ¡Ay! Ya se me mojaron las garras, hijo. Mire, pues mientras, vamos a poner la del candado. ¿A quién ya se le cerró el candado?

0: Oiga, ya que ya llegó el agua, válgame, a ver de dónde nos reportan que está lloviendo. Allá en la Mayagüez ya dice que está fuerte, pero que está bárbara el agua.
1: Marta tiene un macabazo, ¡oh, oh! Que anima el corazón, no tiene que darle cuerda a esa automática.
0: Dice tía, acá en la Valle del Sur ya está lloviendo también, dice por acá, dice tía, le mando mensajito de acá de la Valle del Guadiana, también está lloviendo cerca, muy cerca de aquí, del circuito interior, se va a inundar todo el circuito.

0: Oiga, fíjese que tengo esta cancioncita.
1: ¡Ay! ¡Oh, oh,
0: oh! ¡Perro! La de Herederos de Nuevo León. Te has convertido en mi mayor necesidad.

0: mismo, casi con esa misma tonada, pero de alguien que es más perro todavía, llega nada más y nada menos que...
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0: ¡Oh! Mil pedazos de Lalo Mora. ¿Por cuál de las dos vota usted? Mándeme un mensajito o si trae saldo, márqueme. 618-45-54-949. Le dejo la herencia de Herederos de Nuevo León o le dejo la de mil pedazos de Lalo Mora.
1: Pedazos de mi cariño.
0: Ahí está luego votando, dice Lalo Mora, tía.
1: Lo quiero ver.
0: Dice, dejen las dos para agarrar el termo. Dice, ¿para qué le busca? Las dos es quincena.
1: Y lo ha dejado en cachito.
0: Fíjate. Fíjense el tonito de voz, ¿eh? ¿Sí saben quiénes son los herederos de Nuevo León?

0: Dice por acá, dice Lalo Mora, Lalo Mora, Lalo Mora, dice, es el hijo de una voz más fresca. Ah, sí. Oiga, entonces, ¿cuál le voy a dejar?
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0: ¡Oh! Dice por acá, dice, tía, déjeme Lalo Mora. Dice por acá, dice, no, déjeme los herederos de Nuevo León. A ver, vamos a hacer el conteo, hijos. En inglés, para que no vaya a haber ahí una mano negra. Dice, serán parientes de los invasores. Sí, ahorita les voy a contar la historia. Oiga, dice, 1, 2, 3, 4, 5, 6, 7, 8, 90, 10, 81, 81. 14, vamos a la 14 para Lalo Mora, a ver qué dice ahí en el taller Ábalos, cuál de las dos le dejo, herederos de Nuevo León, que dice más o menos así. O cuál de esta otra, a ver, vamos a ponerle reversa. Dice:
1: ¡Véngame a ver, mija! Ahorita que estoy vivo.
0: ¡Vamos a la! ¡Véngame a ver, mijo! Oye, cuando ya se nos vaya Don Lalo, se me hace que se va a dejar un hueco ahí feo, ¿verdad? Dice, déjela de los herederos, tía. Dice, la que sea, pero... Dice, me voy a prender... La que sea de las dos, de todos modos me voy a prender. Vámonos, pues, herederos de Nuevo León. ¡Ay! Esa pa' andarla bailando ahí, de al lado, en la pista y con el pisto en la mano.

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0: 454.
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11: La temperatura
0: 14 grados.
12: Oiga, ya me voy, hijos, que dejé las garras tendidas, pero voy a ver si alcanzo a quitar de perdido unos calzoncitos. Oye, déjele, digo que mañana martes vamos a ponerle aquí todo el empeño, hijos. Este fin de semana no hubo bajas con todos los que nos escuchan, entonces espero que mañana sigamos así. Pórtese bien, ande bien. ¿Cómo dijo la doctora Polo? Pórtese bien y para que trate bien, para que lo traten bien. ¿No? Esa es la idea, dijo el Chavo del Ocho. Pero mañanita aquí nos volvemos a escuchar, ándele pues, vamos.

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2: ¿Qué pasa? ¿Cómo estás? Buenas tardes, señoras y señores. Sigamos en la complacencia musical aquí en la estación que sí suena. ¿Cómo les va? ¿Cómo me los trata la vida en este maravilloso lunes? Lunes playero. Está el día como para irte a la playa. Porque aquí está lloviendo. Acá en Durango se llegó la lluvia, está lloviendo duro y macizo aquí en la capital del estado. No tengo mis dudas de que ya en El Salto también está lloviendo. Mi única duda es si en Canatlán está lloviendo. Es que no tengo muchos amigos en Canatlán. Y los que tengo no me responden los mensajes. Y al clima ya no le creo tanto porque me regañan siempre. Jairo, dijiste que iba a llover y no está lloviendo ni más. No, luego me hacen responsable de que no lavaron cosas. Ya mejor les voy a llevar información de patrocinadores para que compren secadoras y no batallen ahí de andar tendiendo ropa. En abonos bien pequeñitos ni se siente. En este día lluvioso te damos la bienvenida al programa de complacencia musical. La dinámica es muy sencilla. ¿Qué hay que hacer? Mandar tu mensaje a través del 618-4554-949. Dime cómo se llama la rola, dime quién la canta y si la vas a dedicar

la vas a bailar, la vas a cantar, lo que sea que vayas a hacer, cuéntame, cabrón. Siempre no hacen cosas malas. Es lo único que pido. Es lo único que solicito. Ok, hay audios que se me da que son para la tía porque fueron de hace rato, pero vamos a agarrar corte a partir de las 5. Mijairo, póngame la canción de Corazón con Grupo Firme y el Moy Bobadilla. ¡Corazón! ¡Qué bueno que no fui cantante! ¡Qué bueno que no fui cantante! Me atizno de hambre siendo cantante, pero me gusta cantar. No tienes que cantar bien para poder expresar las cosas. Si no, pregúntenle a tanto cantante que hay con un chorro en número. Pregúntenle a la panzonita de Aguascalientes. A ella sí pregúntele, no hay que cantar bien para ser famoso. Pero bueno, vamos arrancando con sus rolas y vamos leyendo todos sus mensajes. Acá lo voy poniendo todo en orden en el 618-4554-949. Así es como nosotros le damos la bienvenida a la tarde lluviosa en la estación que sí suena. Buen provecho si andas echando botanita. El día de hoy está buena la tarde. Más al rato llega pelota caliente también. Ay, con queso las quesadillas.

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0: Lo peor que puedes hacer, si te vas a sacar un 5, que sea tu 5. Porque luego se siente bien gacho que te ayudan tus papás a hacer la tarea y te sacas el 5. Y no es tu 5, es el 5 de ellos. Y lo peor es que tú les decías, es que no es así. Y ellos te decían, sí, camana, hazme caso, soy tu padre. Por favor, haz la tarea tú solita, no le hagas caso a tus papás. Dicen por acá, ese Mijairo, somos tocayos. Confirmando que sí está lloviendo en Canatlán. Tocayo, al fin tengo un amigo en Canatlán, caramba, que me va a estar reportando el clima. Efectivamente dice que está lloviendo en Canatlán, por si quieres ser mi amigo. Claro que sí, ponme una canción que me sorprenda. Vamos a ver si latino a tu gusto musical, y si no es tu gusto musical, al menos al sentimiento. Ya de perdido, ¿no? Dice Mijairo, saludos, gracias, aquí desde Taller Ávalos, saludotes, ahí les mandamos su rolita. Ahorita no llueve, pero hace ratito sí, dicen, ¿desde dónde? Dice, ponme la canción de Ojos de Capulín. Por fin, ¿está lloviendo o no está lloviendo en Canatlán? Ya no entendí. O andan en diferentes zonas, o nomás a uno les llueve sobre mojado, como al Calaburcio. ¿Qué pero pasó, Calaburcio?
1: Mi Tiburcio Carrillo, ¿cómo anda?
0: ¿Qué onda?
1: Ajá. No dejó tendida la ropa porque la tía dijo que se iba antes de que se acabara el programa porque dejó colgadas las tangas. Y quiero descolgarlas porque se le iban a mojar. ¿Cómo ve, Mijairo?
0: No se le mojan, no se le mojan. Son de cuero las que tiene. Esas ni se remojan, son de cuero y de hule. Esas no les pasa nada. Si lo único que las puede destruir es la lluvia ácida. Pero aquí en Durango no hay tanta contaminación como allá en la CDMX.
1: ¿Que si serán tangas o serían de esos de paracaidistas?
0: No son ni de abuelita. Esos cubren desde la cadera hasta los tobillos, compadre. Viene completo todo el chon. Y si no, he perdido hasta las rodillas. Ya he perdido. Oigan, vámonos con más música, vámonos con más canciones y vámonos con esa canción que le va a ayudar y que le va a motivar a Vanessa que está haciendo la tarea. Con eso yo sigo en las complacencias de esta tarde. Soy Jairo Carrillo el Lobo y buen provecho si andas comiendo. Escríbeme tu mensaje, todavía tengo bastante espacio. Dime cómo se llama la rola y de volada en corto, en breve le damos play.

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2: Ok, vámonos con esta. A ver si latino, se la mandamos al tocayo hasta allá, Zacanatlán. Lo cantan los Recoditos y Sebastián Yatra, y se llama Tacones Rojos.

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0: 5 de la tarde con 30 minutos. El inicio del programa, yo te contaba que iba a tener una invitada el día de hoy para platicar. Le iba a hacer una entrevista, iba a preguntar unas cuantas cosillas para que me anduvieran contando qué onda con lo que ella hace. Era un secreto para todos ustedes, pero ahorita te lo cuento en corto porque ya se encuentra en micrófono de la Qué Buena, la doctora Isela Holguín. Le damos la bienvenida, doctora. Buenas tardes, ¿cómo se encuentra?
1: Bien, bien, ¿y tú?
0: Muy feliz y muy contento de que esté con nosotros aquí en cabina, porque el día de hoy traemos una plática interesante. Es mes del padre. Hay muchos padres que se quejan y dicen, ¿por qué nada más el mes de la madre hay cosas? No, en el mes del padre también hay promociones, también hay cosas interesantes que los padres pueden aprovechar. Doctora, doctora, ¿en qué dice la gente? ¿Qué voy a hacer? ¿Qué voy a hacer? Medicina estética.
1: Medicina estética y regenerativa. Qué chula.
0: Estética y regenerativa. Mucha gente lo escucha y no sabe a lo mejor qué es. Vamos a contarle qué es la medicina estética y regenerativa.
1: Bueno, la medicina estética y regenerativa nos va a ayudar a... Ahora sí que a vernos bien, a sentirnos bien, a regenerar algunas células... Con las células, ahora sí que algunas... pues partes de nuestro cuerpo que ya se están degenerando, que se están perdiendo con, ahora sí, con lo que va avanzando de la edad.
0: Algo bien importante es que mucha gente quiere corregir cosas, pero a veces es mejor prevenirlas. Exactamente. Sí. Entonces, si usted dice, ya todavía no tengo arrugas, ¿para qué voy y me aplico algo? No, pues es que ese es el momento perfecto para prevenir, para no dejar que lleguen. Y aparte, pues hay eventos y hay momentos específicos en los cuales nosotros buscamos y queremos vernos bien. Entonces, es ahí donde entra el auxilio de la medicina estética y regenerativa, ¿no?
1: Así es, así es.
0: Oye, pues cuéntame, doctora, vienen promociones más adelante, pero primero quiero que me cuentes qué es lo que encontramos con la doctora Isela Holguín en temas de medicina estética y regenerativa.
1: Mira, ahorita con la medicina estética traemos el tema de la bioestimulación con el PDRN de salmón.
0: PDRN de salmón, así ok.
1: Ese nos va a ayudar para estimular y regenerar, así que la piel, nos va a ayudar con una hidratación, nos va a ayudar a tener una mejor elasticidad de nuestra piel.
0: Ok, es bien importante saber también que no con todas las personas aplica igual todos los tipos de tratamientos, exactamente, porque hay quienes tenemos pieles grasosas, hay quienes tenemos pieles como más secas, más delicadas, y obviamente también hay mucha gente que dice que quiere luego escribir un mensaje y es que hágame la cotización. Bueno, pues es que acércate, tenemos que hacer una valoración para todo tipo de pieles hay, pero tenemos que hacer una valoración para saber cuál va a ser el tratamiento que a lo mejor más te conviene, ¿no?
1: Así es, hay que acercarse siempre con su médico para decirles cuál es el tratamiento que es ideal para ustedes.
0: Ok, entonces este tratamiento moderno ya está aquí en Durango y consiste pues básicamente en darle ese cuidado específico a la piel, ¿no?
1: Así es.
0: Hay otras más cosas que podemos hacer también, ¿no?
1: También, por ejemplo, a los hombres también les puede ayudar una limpieza facial. Ajá. La cual les va a ayudar al quitar todas las impurezas que se van acumulando en el día a día en nuestra piel, quitar células muertas, ayudar a prevenir contra el acné o los puntitos negros, y aparte pues se van a ver chulos.
0: Oye, y es que existe también, doctora, un tabú de que, ay, es que soy hombre, ¿cómo me voy a hacer un procedimiento? Ay, es que ¿cómo me voy a poner Botox? Ay, es que ¿cómo me voy a hacer una limpieza? Óyeme, caballero, consiéntete, por favor. Aparte también es un tema que ayuda mucho la piel, digo, tocando a lo mejor ya temas muy extremos, hay quienes luego empiezan con complicaciones en la piel, hay gente que hasta cáncer de piel por no haberse atendido de manera correcta y de manera preventiva a tiempo. Entonces, si usted es una persona que se expone mucho al sol, que a lo mejor está constantemente exponiéndose al polvo, todo este tipo de cosas, la piel va guardando impurezas y hay que sacarlas, hay que atenderlas.
1: Hay que limpiar toda esas impurezas que se van acumulando.
0: Entonces encontramos todo tipo de limpiezas para el rostro con usted, doctora.
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0: 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No es cierto. O sea, yo me veo deforme porque así estaba, licenciado Diego, pero yo ya me apliqué, yo ya me hice mi primera aplicación de Botox, tengo 29 años.
1: Está bien.
0: A gusto.
1: Hay que prevenir las arruguitas que claro. Pueden ir profundizando y después ya no se van a poder quitar. Entonces, hay que empezar a prevenir también con la toxina.
0: Y es que hay mucha gente, doctora, que tiene muy satanizado el tema de la medicina estética porque ven a muchos artistas que ya llevan como 10,000 procedimientos que no solo han sido de ese tipo, o sea, ya se han inyectado muchas cosas o han estado con gente que es inexperta en ese tema, ¿no?
1: Así
0: entonces
1: es.
0: Ahí es donde la gente se asusta, ve algo y dice, no, es que voy a quedar así. No, no se asuste, por eso hay que acudir con los especialistas, hay que acudir con gente que tiene experiencia y hay que acudir con los que le saben.
1: Sí, sí, claro, y ahorita lo nuevo es no quedar deforme, sino quedar lo más natural que se pueda.
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0: 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Ya te ando tuteando, una disculpa. Es que yo soy bien igualado a veces, por eso me sacaron del programa de con el Diego, se quejó de mí. Ah, pues qué gusto poder compartir este micrófono con las promociones. A mí me encanta mucho llevar a los radioescuchas todas las promociones porque a todos nos encantan. ¿Algún mensaje para cerrar esta plática, doctora? Invitar a la gente que se haga los procedimientos y que no les tengan miedo.
1: Sí, que se hagan cualquier procedimiento. Ya ahorita está muy padre.
0: Es la moda.
1: Sí, es la moda.
0: Es la moda. 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Muchísimas gracias por acompañarnos el día de hoy.
1: Muchas gracias por el espacio.
0: Y nosotros nos vamos con más. Son las 5 de la tarde con 38 minutos. Aquí suena La Que Buena y también tu complacencia musical. Estoy en el 618-45-54-94-9. Dime cómo se llama la rola, quién la canta y de volada le damos play. La Que Buena.

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año son. Maneje con precaución porque esta tarde lluviosa, si va en la Durango Mazatlán, pues a lo mejor va a toparse con un poquito de neblina, Después de la lluvia, luego sale la neblina. Más si va a viajar también mañana en la mañana, tome sus precauciones, maneje con mucho cuidado y yo espero que llegue muy bien a casita. Oigan, vámonos con la última partecita, ya faltan 10 minutos para las 6 de la tarde. El día de hoy hay mesa de análisis con Alejandro Flores de la Parra Liocondo, Germán Linden Pérez Gavilán y obviamente tienen sus invitados. ¿Qué se va a analizar el día de hoy? Pues ahorita averiguamos. 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Oigan, par de rolitas con la que nos vamos a despedir en esta tarde, y gracias a los que estuvieron mandando los mensajes. Ya tenemos lleno el espacio, compadre. Nos vamos a ir con una canción que es de quién es la que sigue. De Conjunto Primavera, es una rola de Conjunto Primavera y se llama Muero. Así nos acercamos al cierre de esa tarde de complacencia musical. No te agüites que después de Pelota Caliente a las 7:30 yo voy a regresar con más rolitas. Hoy no hay juego, mañana hay juego local, entonces esta semanita sí vamos a tener qué buenos recuerdos. Relájese, acomódese bien. Siéntese a gusto, siéntese cómodo. Y vámonos con la siguiente, Conjunta Primavera. Todavía no nos vamos. Aguánteme las carnes que apenas vamos en el...

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1: ¡Vámonos! Son las 5 de la tarde con 57 minutos. Es momento de despedirnos porque ya llega la mesa de análisis de el día de hoy. Alejandro Flores de la Parrilla Condo y Germán Linden Pérez Gavilán y Senda House. Yo regreso 7:30. Soy Jairo Carrillo Lobo. Cámara, pivote y llanta.